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día, 5 de la mañana, 2 minutos, es tiempo de levantarse. Buenos días, buenos días, buenos días. De pie todo el mundo. Ya amaneció, buenos días.

0: buen día. Hello, good morning. Buenos días, buenos días, buenos días, buenos días, buenos días. Muy buen día a toda la gente que madruga, a todos los que a esta hora ya están aquí pegados a la radio. Qué bueno acompañarles en este día martes. Parece lunes, ¿verdad? Pero no, hoy es martes. Martes, buen día, hola, hola, good morning. Buenos días, buenos días, buenos días, buenos días. Es 9 de junio. ¿Qué tal? ¿Cómo amanecieron? Buenos días. Hey, el Olímpica Estéreo, temprano es más bacano. El Olímpica Estéreo, temprano es más bacano. Hello, good morning. Qué bueno acompañarles. Gracias a Dios por este nuevo día, por este nuevo despertar. Le damos gracias a Él por esta nueva oportunidad de vida. Gracias, Señor, por este nuevo día, por este nuevo amanecer, por este nuevo despertar. Por los oyentes de Olímpica también te pido, papito Dios, que me los cuide, que me los bendiga. Gracias. Amén, amén y amén. Buenos días, buenos días, buenos días. Good morning. Buenos días. Good morning. Buenos días. Buenos días.
1: Buenos días, buenos días, buenos días, buenos días. María Paula, buenos días.
2: Hola. ¿Qué
1: le pasó en este día? Hoy 628 en Lotahuila, sea seguridad y placer a viajar. Jorriche, Jorriche, María Paula.
2: Hola.
1: Está ahí, no es, iniciando labores fuertemente. Califica, se metió.
0: Se metió en toda parte. ¿Me le parezco a María Paula o qué? ¿Será que tengo voz así como parecía? Buen día, buenos días, buenos días, buenos días.
3: Hola, Charlie.
0: Hola.
3: Buenos días, buenos días.
0: ¿Cómo estás?
3: Reportando sintonía desde acá de Pitalito.
0: Pitalito.
3: Aquí con un poquitico de frío porque está lloviendo.
0: ¡Qué rico! Durísimo.
3: Que tengas un lindo y bendecido día. Dios lo bendiga.
0: Amén. Gracias. Amén y amén. Gracias, mi vida. Gracias. Para ti, para toda la gente del sur del departamento de Huila, Pitalito, San Agustín, Isnos. Un abrazo desde Neiva, Huila. Hola, hola, buenos días, buenos días, buenos días, buenos días. Saludo desde Bogotá, dice, para saludar a mi mamita Nuri Aroca Molina en Natagaima. El saludo de parte de su hijo Arbey, que está en Bogotá. Le desea feliz día, feliz despertar, feliz martes. 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
4: Olímpica, Olímpica, buenos días.
0: Good morning.
4: Conductor Fercho.
0: ¿Qué más, Fercho?
4: 1107 contra Huila.
0: ¿Dónde anda, hermano?
4: Buenos días, Olímpica se metió.
0: Un abrazo para Ferchito, que ya está ahí frente al volante, trabajando alto y escuchando Olímpica se metió. Saludo para usted, viejo Moen. Hola, hola, buenos días.
5: Charlie, buenos días.
0: Su hermano.
5: Portando sintonía acá desde el municipio de Tesalia para saludar a los olímpicos ordeñadores de Tesalia. Saludar a Sergio Roan, la finca Carpalas. Pepe González, la finca La Cañada. Para saludar a mi prima María Fernanda Valenzuela, una fiel oyente.
0: Vale,
5: Olímpica,
0: hermano.
5: Se metió.
0: Se metió. Uy, esto está perezando. Que me aprendió la pereza. Ya. Buenos días. Hola.
6: Buenos días, Charlie. Buenos días. Reportando sintonía del cruce Guacirco, Zulma Méndez. Buenos días.
0: Buen día en el cruce de Guacirco. Escuchando Olímpica se metió también. Buenos días.
6: Buenos días, buenos días, buenos días, Charlie. Aquí desde Palermo.
0: Palermo, Huila.
6: Dios los bendiga.
0: Amén, amor. Gracias igualmente para ti, Olguita. Un abrazo. 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Hola, buenos días.
7: Buenos días, buenos días, buenos días, buenos días.
0: Good morning, buenos días.
7: Charlie, muy buenos días.
0: ¿Qué tal, hombre?
7: Primero que todo, dale gracias a Dios por este nuevo día, por amén. Este nuevo amanecer. Cayendo agüita como desde la medianoche para arriba, pero gracias a Dios, todo bien. Un poquito frío nomás. Que Dios y María Santísima lo guarde y los proteja de todo amén. Mal y peligro. Olímpica se metió en Nataga.
0: ¡Ah, Nataga Huila! Un abrazo para mi amigo José Vicente Coronado allá en Nataga, Huila. Escuchando Olímpica se metió. Por aquí me dice, hola, habla Germán Hernández. Estoy en España, en Valencia. Acá son las 5, son las 12 del mediodía y 8 minutos. Saludos para mi hermana, Yamile Vargas en el Vergel. Muchas gracias, Olímpica. Germán Hernández, en Valencia, en España, joder. Saludos para toda la gente que está en España, en Madrid, en Valencia, en Barcelona. ¿Dónde más? En Sevilla también tenemos, en Murcia. También en San Sebastián, en el País Vasco. Escuchando Olímpica se metió. Buen día, buen día. Buenos días, buenos días, buenos días, buenos días. Qué bueno acompañarles, despertar con ustedes, decirles que Dios es bueno, que Dios es verdadero, misericordioso, que Él todos los días nos cuida, que Él todos los días bendice, que Él todos los días prueba, porque a día nos pone a prueba. Así que hay que agradecerle a Él por cada bondad, por cada oportunidad, por cada bendición, por cada prueba. Gracias, Señor, por este nuevo día. Amén y amén. 5 de la mañana, 9 minutos.

0: recomendación de la mañana: tomar un buen café caliente, un buen café huilense, café delicioso del Huila. Alguien que me brinde un café, por favor. No, no he tomado café todavía. Changos, pero ya voy a prepararme un cafecito acá. Tengo, de hecho, la cafetera al lado. Voy a prepararme un café bien delicioso. Café del Huila, que es el que más me encanta. 5:09 a.m. La dirección es de Camilo Chadit. Mi nombre, Charlie DJ. Hago parte de la cadena radial olímpica y tengo el placer de acompañarles desde las 5:00 a.m. en esto que se llama Temprano es Más Bacano.
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0: Noticias a esta hora en Neiva, atención. Los Pupis 3 comercializaban droga en Neiva. Negociaron con la fiscalía. Tres integrantes de la banda delincuencial Los Pupis, dedicada al tráfico de estupefacientes en pequeñas cantidades en Neiva, fueron condenados. Los sujetos recibieron penas de prisión entre 5 y 6 años luego de negociarlas con la fiscalía. Es claro que el comportamiento puso en peligro la seguridad pública. Así lo dijo el juez de conocimiento. Son las 5:10 a.m. en Temprano es Más Bacano. Atención. El Huila intenta frenar la falsificación de la panela huilense. No faltaba más. Meses atrás, el gremio de paneleros del país, Fede Panela, denunció penalmente que algunas personas están derritiendo el azúcar para venderla como panela. Esta práctica ilegal se está presentando en el departamento del Huila, donde ahora intentan contrarrestarla. En Santander, Nariño, Boyacá, Huila, se ha detectado casos que se derrite la azúcar y la convierten en melcocha, en panela. Una práctica ilegal que afecta al sector panelero del país consiste en derretir azúcar para comercializarla como panela. Denunció meses atrás la Federación Nacional de Productores de Panela, Fedepanela. Ahora la gobernación del departamento del Huila con el gremio y otros actores han comenzado a trabajar para frenar esa mala práctica. No faltaba más. Ya uno no compra panela, ¿se dan cuenta? Ya es azúcar derretida. ¡Ay, señor! Con cero reclamaciones, el Consejo Nacional Electoral declara los resultados de la primera vuelta. El Consejo Nacional Electoral culminó el proceso de consolidación, verificación y declaración oficial de los resultados de las elecciones del presidente y vicepresidente, esas celebradas el pasado 31 de mayo. El proceso se desarrolló con plena regularidad institucional. El escrutinio alcanzó el 99.98% de las mesas, más de 122.000 instaladas en todo el territorio. La tasa de coincidencia entre el preconteo y el escrutinio fue de 99.94%. Las reclamaciones presentadas por las organizaciones políticas no superaron el 0.7% del total de las mesas. Las noticias a esta hora se las contamos en Olímpica porque temprano es más bacano. Atención. Se dispararon los homicidios en Neiva durante el puente festivo. 5 homicidios se registraron el pasado fin de semana en la capital del departamento del Huila. Edwin Mateo Cristóbal Yasnó es la víctima más reciente asesinada en el barrio Las Cristalinas. Al caso se suman los crímenes de Oscar Fabián Rodríguez Barragán en el corregimiento Aipecito, Carol Julián Andrade del barrio Primero de Mayo, Juan Felipe Segura Gutiérrez en el barrio Caracol y John Ardila del barrio Villa Magdalena. La variante El Juncal suma otra víctima fatal. En menos de 48 horas la variante Juncal en jurisdicción de Palermo volvió a ser escenario de la tragedia vial. La muerte de Aldemar Cachaya Cortés, topógrafo oriundo de Campo Alegre, elevó a dos el número de víctimas fatales que han dejado los accidentes de tránsito en este corredor vial durante el fin de semana. 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Son las 5:13 a.m. en Olímpica. 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Buenos días, buenos días, buenos días.

0: A las 5 de la mañana, 17 minutos, te acompañamos en el trabajo, en casa, en la ruta, en el barrio, donde quiera que se encuentre a esa hora. Suena Olímpica porque temprano es más bacano. Good morning, buenos días. Saludo a toda la gente que me escucha en el exterior también, en Brasil. Desde Sao Paulo me escribe Milán. Saludo para Milán, que está allá en Río de Janeiro, Sao Paulo. ¿Dónde más me dijeron? Estoy buscando el papelito, se me perdió el papel. Hola, no puede ser. Hay duendes en esta cabina, hola. ¿Ah? Yo lo tenía aquí encima, se me perdió, bueno. Eran de Brasil. Hay unos saluditos ahí para saludar a mis amigos allá en Brasil. Voy a ver si lo encuentro. Los duendes se lo llevaron, hola, qué cosas. En Toledo, en España, saludos a esta hora para Alejandra, Alejita Lozano Fernández. Me dice, hola, saludos, feliz día, Aleja, desde Toledo, venga. Saludo para allá que está en Toledo, en España. También en las Canarias, vea. Una hora antes, Charlie. Ok, o sea que son las 11 y 18 allá, en Canarias. Un abrazo desde Colombia, buenos días.
1: Buenos días, Charlie.
0: Hola, hermano.
1: Mi conductor, Tirpe Llanos, por acá, ruta 45. Ahí como todos los días, un saludito muy especial para mi esposa, Mayeli Conde Duque. Mis hijos, Joan, Steven Llanos, Juan Felipe Llanos y Jennifer, que ya están ahí levantados. Y a todos los olimpios, reñadores de la arena, Potrerito, allá don Gerardo. Cuñado Fabián
0: Conte, ¡epa!
1: También hablando teta.
0: Vale, papi, bendiga. Saludos. Un abrazo, mi brother. Son las 5 de la mañana, 19. Buenos días. ¿De dónde más llegan mensajes? Llegan de todas las latitudes, vea. Consuelo, buenos días, Consuelo.
2: Buenos días, Charlie. ¿Cómo andas?
0: Bien, amor.
2: Charlie, para saludar a mi sobrino William, que cumplió años el domingo.
0: Ajá.
2: Y para que Dios me lo bendiga y tenga un feliz cumpleaños.
0: Sí.
2: Y para saludar a mis nietos que están aquí conmigo. Acompañándome, ya están despiertos, yo no me envolví las arepas.
0: Ah, vale.
2: Y para saludar a mi mamá.
0: Gracias, Charlie. Un abrazo. No le entendí mucho, la verdad, porque tiene el radio muy fuerte, no le entendí mucho, Consuelito, pero bueno, ahí está el mensaje al aire. Buenos días, Olímpica Stereo. Dice, quiero conversar con Olímpica, por favor. Saludos desde Indianápolis, en los Estados Unidos, para Majo Parga. Hola, mi Majo, ¿cómo estás? Buen día también para ti desde Colombia, desde tu tierra, desde Neiva, Huila. Hello, good morning. Buenos días también para Lizardo. Dice, yo escucho Olímpica, se metió en el municipio de Aype. Saludo para Lizardo y para toda la gente que me escucha en el norte del departamento de Huila. Aype es territorio Olímpica. Baraya, Tello es territorio Olímpica. Villavieja, territorio Olímpica. A mis amigos de Chapinero, de San Luis. Saludos desde Neiva, Huila, Colombia. Temperatura de 22 grados. Está delicioso el clima hoy, ¿no? Amanecimos chévere. Oiga, ¿qué se me hizo, Claudio? ¡Claudio! Apareció, véalo, ahí está. Eso, cante, Claudio, cante. Ah, ahí estaba. Venga para acá. Venga. Es el momento donde nos conectamos con Dios, donde le damos gracias por la vida también, por la oportunidad de estar aquí una vez más en el micrófono de Olímpica Stereo. Agradecer por la familia, por los amigos. Agradecer por la salud todos los días. A Dios hay que agradecerle, más que pedirle, agradecerle. Su palabra es clara y habla de ello, ¿no? Que todo lo que pides en fe os será dado. Así que tenga fe. Que eso que usted está pidiendo, que usted está todos los días en oración pidiéndole a Dios, se va a cumplir pronto. Porque su tiempo es perfecto. Él no llega antes, Él no llega después. Llega en el momento perfecto, en el momento exacto. Ni antes, ni después. Camilo, con los buenos días también para usted. Bienvenido. ¿Qué estás haciendo, Kamikami?
3: Escuchando Olímpica porque me da y me pone de todo, compañeros, con los buenos días. Para mí es un privilegio compartir una palabra de parte de Dios. Siempre digo de parte de Dios porque se encuentra en la Biblia. De allí no nos saldremos, sino que nos mantendremos en este lineamiento que dice la Biblia. Mateo 14 dice la Biblia lo siguiente el día de hoy, que es un día muy especial. Mateo 14 inicia diciendo la Biblia: en aquel tiempo, Herodes, el tetrarca, se enteró de lo que decían de Jesús y comentó a sus sirvientes: ese es Juan el Bautista, ha resucitado, por eso tiene poder para realizar milagros. Versículo 3, en efecto, Herodes había arrestado a Juan, lo había encadenado y metido en la cárcel por causa de Herodías, esposa de su hermano Felipe. Es que Juan había estado diciéndole, la ley te prohíbe tenerla por esposa. Herodes quería matarlo, pero le tenía miedo a la gente, porque consideraban a Juan como un profeta. Versículo 6, en el cumpleaños de Herodes, la hija de Herodías bailó delante de todos. Tanto le agradó a Herodes que le prometió bajo juramento darle cualquier cosa que pidiera. Instigada por su madre, le pidió, dame en una bandeja la cabeza de Juan el Bautista. Versículo 9, el rey se entristeció, pero a causa de su juramento y en atención a los invitados, ordenó que se le concediera la petición y mandó a decapitar a Juan en la cárcel. Llevaron la cabeza en una bandeja y se la dieron a la muchacha, quien se la entregó a su madre. Luego llegaron los discípulos de Juan, recogieron el cuerpo y le dieron sepultura después y fueron a avisarle a Jesús. Versículo 13. Cuando Jesús recibió la noticia, se retiró él solo en una barca a un lugar solitario. Las multitudes se enteraron y lo siguieron a pie desde los poblados. Versículo 14. Cuando Jesús desembarcó y vio a tanta gente, tuvo compasión de ellos y sanó a los que estaban enfermos. Versículo 15. Al atardecer, se le acercaron sus discípulos y dijeron, este es un lugar apartado y ya se hace tarde. Despide a la gente para que vayan a los pueblos y se compren algo de comer. El versículo 16 narra, no tienen que irse, contestó Jesús, denle ustedes mismos de comer. Ellos objetaron, no tenemos aquí más que 5 panes y 2 pescados. Tráiganmelos acá, le dijo Jesús. Y mandó a la gente que se sentara sobre la hierba. Tomó los 5 panes y los 2 pescados y mirando al cielo los bendijo. Luego partió los panes y se los dio a los discípulos, quienes los repartieron a la gente. Todos comieron hasta quedar satisfechos, y los discípulos recogieron 12 canastas llenas de pedazos que sobraron. Los que comieron fueron unos 5,000 hombres, sin contar a las mujeres y a los niños. Padre, te pedimos que tu palabra cumpla con el propósito con el cual la has enviado el día de hoy, y nuestro corazón pueda entender el mensaje que quieres entregarnos. Muy bien. La palabra ya habíamos escuchado en diferentes oportunidades acerca de la multiplicación de los panes y de los peces, pero raras veces conocemos el origen de por qué Jesús se encontraba en la barca, por qué se había ido a un lugar apartado. Recordemos que Juan el Bautista fue el encargado, además de ser su primo o sanguíneo, fue el encargado de dar a Jesús el inicio de su ministerio bajo el bautismo. Cuando la Biblia relata que Jesús fue bautizado por Juan, Juan le dijo, yo debería ser bautizado por ti, que eres el Mesías. El Señor le dijo, no, es necesario que se haga de esta manera. Y en ese momento del bautismo, vino el Espíritu Santo y se posó sobre Jesús en forma de paloma. Tal vez se creía que el ministerio de Juan, antes que Jesús apareciera en la escena de la revolución espiritual que ocurrió, se creería tal vez que Juan sería un líder político y un líder religioso. Sin embargo, la historia cambió. Esperaban un rey y tenían miedo los romanos que el rey se convirtiera en el rey político. El Señor llegó a ser el rey espiritual de todos. Llegó a dar una transformación. Pero el punto que quisiera tocar esta mañana es que todos tenemos un propósito en la historia con el Señor. Todos contamos con un propósito en nuestra vida. El propósito de Juan fue cumplido, sin embargo, avanzó más allá y no conoció la guianza que Dios tenía para su caminar. El Señor hoy nos invita a que conozcamos nuestra historia en Él, que nuestro corazón se alinee con su propósito. Al lugar donde nos ha de llevar, vendrá la prosperidad de la multiplicación. Muchos desconocieron la historia del por qué Jesús estaba apartado, sin embargo, le siguieron. Y es que aquel que consuela no tiene quien consuele a su propia persona. Aquel que imparte la palabra en la soledad encontrará el refugio. Tal vez eres de ese tipo de humanos, de personas que no reciben consuelo, sino que dan consuelo. Hoy el Señor te consuela a ti. Hoy te dice que estará contigo pese a cualquier circunstancia, bajo cualquier dominio. Él siempre estará contigo y cumplirá su propósito contigo, así como también lo cumplió en su momento con Juan y cumplió el propósito con el Señor Jesucristo. Dios siempre estará contigo y nunca te dejará. Señor, te damos gracias por tu palabra esta mañana. Y así como le diste consuelo al Señor a través del servicio, te pedimos que también a nosotros nos brindes consuelo. Jesús se encontraba triste y abatido, sin embargo, no dejó de servir, no dejó de ayudar a los otros. Te damos gracias, Señor, en el nombre de Jesús. Amén y amén.
0: Amén y amén, Camilo, gracias. Qué bonito mensaje, además que es un pasaje bíblico muy conocido. La multiplicación de los panes, de los peces. La historia de Juan el Bautista. Gracias, Camilo, buenos días. 5 de la mañana, 27 minutos. 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

0: 5:31, buenos días, temprano, es más bacano, 5:31 minutos, a todos los taxistas de Neiva, un abrazo. Si usted va en el taxi, a esta hora, repórteme sintonía, si es taxista. Dígame, hola, buenos días, Olímpica, soy Olímpico Conductor y escucho Olímpica en, no sé, donde vaya. Carrera Segunda, Avenida Circunvalar, si viene por la Tenerife, si está en la Max Duque, si me escucha a esta hora en la Avenida 26, en el norte de Neiva, donde quiera que se encuentre. Avenida Bugambiles, bueno, donde quiera que se encuentre. Un abrazo, conductor. Saludos para todos ellos, para todos los olímpiconductores. Son fieles oyentes de Olímpica. Además de que ellos son muy, muy importantes para el tráfico de la ciudad, para la movilidad. De hecho, también nos cuentan todos los días las novedades que pasan en la ruta, ¿no? Si de pronto hay algo por ahí que contar, hágalo de una vez. ¡Conductores, buenos días!
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0: Conductores en la ruta, buenos días, buenos días, buenos días, buenos días, buenos días, buenos días.
2: Tito Charlie, buenos días, buenos días.
0: ¿Tu hermano?
2: ¿Qué estás haciendo?
0: Escuchando Olímpica, se metió.
2: Eso, Charlie, muy bien. Saludos para usted, bro de grupo. A los lincruñadores, los jalatetas.
0: Esa es.
2: Charlie,
0: cuéntemelo todo.
2: Me cuento la partita, ¿verdad que se voló con el toro?
0: Yo creo que sí.
2: Con el toro de Tesalia.
0: Vaya uno a saber.
2: El toro. ¡Olímpica!
0: ¡Se metió! Buenos días, buenos días, buenos días, buenos días. Good morning, buenos días. Jaime, ¿qué estás haciendo, Jaimillo Pillo?
3: Bueno, buenos días, Charlie. Aquí un olímpico-conductor, Jaimillo Pillo, de Líneas Verdes. Por aquí en la Matuque, despejado, rumbo para el terminal, para
0: esa es.
3: Labores. Olímpica Estéreo se metió.
0: ¡Se metió! ¡Buenos días, buenos días, buenos días!
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0: Andresito, ¿qué hubo, hermano?
4: ¡Buenos días, buenos días, buenos días, buenos días, buenos días, buenos días! ¡Eso! Amigo Charlie, una bendiga, ¿qué estás haciendo?
0: Papi, lo de siempre, escuchando Olímpica, se metió.
4: Muy bien, yo creo que estoy escuchando Olímpica full sintonía.
0: Bien, bien, me gusta.
4: Hace 5 minutos saliendo con un fuerte aguacero.
0: Hoy
4: vamos escuchando la mejor emisora Olímpica Estéreo. Y lo más importante, ¡se metió!
0: ¡Se metió! Un abrazo, mi amigo Andrés. Feliz viaje, va para La Plata, me dice. Saludo para usted y para todo su combo. Hola, buenos días.
5: Hola, Olímpica Estéreo, buenos días. Aquí patrullando la ciudad. Vamos aquí por el Tizón, todo 5-5.
0: Todo normalito.
5: Buenos días, buenos días, buenos días.
0: Igualmente para usted, brother. Feliz día, buenos días. ¿Con quién hablamos? Buenos días. Hola.
6: Hola, Olímpica, Olímpica. Muy buenos días, Charlie. Bendiciones para usted. Hoy, martes.
0: Martes.
6: Bendiciones. Aquí reportando sintonía, Alejandro Durán desde Chicora, Tolima.
0: Vale, brother, saludos a la gente de Chicoral que escucha Olímpica, también a todo timbal. Burgos, ¿qué pasa, Burgos?
7: Charlie, reportando sintonía, Javier Burgos, Charlie, por acá en Yaguará.

0: Ya, Guará, todo tranqui, todo tranquilo. Buenos días, buenos días, buenos días, buenos días. Jair.
1: Buenos días.
0: Tu hermano.
1: Charlie, escuchando Olímpica Estéreo.
0: Ya pasó.
1: Del municipio Aype. Ah, finalizando turno.
0: Ah, bien, bien.
1: Para descansar. Y sí. A los guardas. Y a todos los de la emisora.
0: Listo, brother,
1: escucho
0: gracias.
1: 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Se metió.
0: Se metió.

5:35, buenos días. 5:35. Oh, ahí apareció Carmela. Oh, Carmelita, venga para acá. Oh. Oiga, me trajeron café, qué rico. Venga a ver. Café huilense, ¿no? Enche. Uy, qué cosa tan rica. Café huilense, ese que más me encanta. Es el mejor, mijo. Muchas gracias. 5:35 de la mañana, llegó el momento de las noticias. A esta hora, Olímpica informa. Los pupis tuvieron que negociar con la fiscalía, no había de otra. Tres integrantes de la banda delincuencial Los Pupis, dedicada al tráfico de estupefacientes en pequeñas cantidades en Neiva, fueron condenados. Los sujetos recibieron penas de prisión entre los 5 y los 6 años de cárcel, luego de negociarlas con la fiscalía. Es claro que el comportamiento puso en peligro la seguridad pública, dijo el juez de conocimiento. Los Pupis 3. Una banda dedicada a la comercialización y distribución de droga en pequeñas cantidades en sectores de Neiva terminó con uno de sus líderes y dos de sus hombres de confianza tras las rejas, pagando condenas entre 5 y 6 años de cárcel. Se trata de Juan Pablo Morales Guamanga, Diego Mauricio Calderón Lugo y Brian Steven Castro Quintero, quienes al conocer las pruebas testimoniales, técnicas y documentales en su contra, decidieron llegar a un preacuerdo con la Fiscalía Segunda Especializada de Neiva. La negociación consistió en degradar la conducta de autor a cómplices de los delitos de concierto para delinquir agravado, tráfico, fabricación o porte de estupefacientes agravado y así obtener una rebaja de pena. Abro comillas. La fiscalía celebró un preacuerdo con los procesados, estando asistidos por su defensa, pactado por las partes a cambio de la declaratoria de culpabilidad de los delitos imputados, que solo para efectos punitivos se aplicará la pena de cómplice. Cierro comillas. Así lo dijo el fiscal del caso. El delegado del ente acusador manifestó que la investigación contra la empresa criminal inició con información que recibieron en el mes de enero del año pasado por una fuente humana no formal que contaba sobre la existencia de una banda delincuencial dedicada al tráfico de estupefacientes en la modalidad de pequeñas cantidades denominada Los Pupis 3. La fuente indicó que la organización delictiva comercializaba y distribuía los alcaloides en el sector de frente al supermercado del barrio Sevilla, en el sector del Malecón, en el margen del río Magdalena y en el polideportivo del barrio Caracolí, esto en la comuna 3. Se dio inicio a la respectiva actividad investigativa con el fin de obtener elementos materiales probatorios y evidencia física que permitiera establecer así las actividades ilícitas que estarían cometiendo, así como la identificación e individualización de cada uno de sus integrantes, el rol que cumple cada uno dentro de la organización, dijo el fiscal. Un agente encubierto infiltró a la banda, logró obtener el detalle de la modalidad empleada de este grupo delincuencial, su estructura orgánica, definición de roles, su zona de injerencia, la continuidad de la actividad delictiva, así como también la individualización e identificación de sus integrantes como alias Cuarto de Pollo, alias Peso Pluma y alias Brian. 5:38 de la mañana. 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

0: mañana, 42 minutos. Buenos días, temprano, es más bacano. La mejor manera de levantarse todos los días escuchando Olímpica se metió en casa, en el trabajo, en la finca, en el corregimiento, en el colegio, los que van rumbo a clases. Ya entramos en la última semana escolar, última semana de clases. Claro que algunos colegios ya salieron la semana pasada, ¿no? Pero los que no, salen este próximo fin de semana. Por aquí me escriben, dice Charlie, saludos. En el colegio mío salimos más tarde. Ah, bueno. ¿Cuándo? El 18. Ah, bueno, listo. O sea, dentro de 9 días en ese colegio. ¿Cuál es el colegio? Dígame, ¿cuál es el colegio? Buenos días, buenos días, buenos días, buenos días. Temprano es más bacano. Este mensaje me llegó desde el Chocó. Esto viene de lejos, hola. ¿Con quién hablamos? Buenos días, Olímpica Estéreo. Hola.
1: Buenos días, bueno, buenos días, Charlie, buenos días.
0: ¿Qué tal? ¿Bien o no?
1: Los saludo desde por acá, desde el Chocó, desde Chocó, Colombia.
0: Chocó.
1: Ahí para que me regale una cancioncita.
0: ¿Cuál quiere, mijo?
1: A la antigüita.
0: Ah, listo.
1: Un saludo por acá. Yo soy de Neiva y estoy laborando por acá en el Chocó.
0: Listo, brother.
1: Y el soldado profesional Vargas. Un saludo para todos los paisanos de Neiva, Huila.
0: ¡Saludo, Vargas! Eres ahí en el Chocó, vea. Escuchando Olímpica Estéreo a través de internet. Buenos días, buenos días, buenos días. Carretera del Tolima, escuchando Olímpica porque temprano es más bacano. Ruta 400, dice cuadrilla 455. Ahí van los muchachos escuchando Olímpica. Se metió a todo timbal. Saludos, brother. Traen alguito, ¿no? Cuando vengan. Alguna cosa que se les desenrede por ahí. Buenos días, Olímpica Estéreo.
2: Ya voy acá por la avenida Circunvalación.
0: ¿A dónde va?
2: Aquí por la 21, llegando al Tizón, Olímpica Estéreo, estamos en sintonía.
0: ¡Se metió! 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Venga, el gallo, por favor, Claudio. Le dieron maíz y se largó de acá, hola. ¿Quién se lo llevó? Olguita, buenos días. Saludo por acá para Leonor también, para Juancho. ¿Qué más, Juanchito? Ahí llegó, bebé. Hay que alimentarlo para que cante. Que cante otra vez, que cante. Eso, le dan maicito y ahí sí canta. Buenos días, 5:45 de la mañana, Miguelito. ¿Qué estás haciendo?
3: Mío Charlie, muy buenos días, mi llavería. Hágame un favor, averigüeme cómo está el clima por allá, por el lado de Campo Alegre, viejo Charlie. A ver si está lloviendo, gracias, Charlie.
0: Ok.
3: Buen día.
0: Alguien me dijo ahorita que de Obo para allá estaba lloviendo. Ahora, no sé Campo Alegre. ¿Algún oyente que venga por Campo Alegre que me cuente si está lloviendo o ya pasó la amenaza de lluvia? Buenos días desde Córdoba, España, dice Charlie, nos come el verano, qué calor. Yomari Toro, saludo para ti, mi Yomi. Dice, para saludar a mi familia en el jardín, la familia Toro del jardín, desde Córdoba. Sí, ya entró el verano en Europa y esa vaina es un calor. Charlie, por la cumbre de Paicol llovió fuertemente anoche. Ok, Burgos, Campo Alegre, ¿qué, mijo?
4: Como dice el gallo Claudio, Charly.
0: ¿Qué dice?
4: Digo, en Yaguarano está lloviendo, Charly.
0: Yaguarano llueve, gracias. Aquí está la respuesta para el oyente. Campo Alegre, no llueve. Listo, brother, gracias. No llueve, repito, no llueve. Olimpia. Que no llueve. Se levantó Lomelín. ¡Ja! Lo van a echar de Azocalneif. Ya le dije, va a llegar tarde hoy. La cita era a las 6 de la mañana y mire la hora. Ay, está pintado. ¡Olimpica! Balance de seguridad el fin de semana en el Neiva. Atención, la policía capturó a 17 personas, aprehendió a 3 adolescentes, incautó armas y estupefacientes durante el puente festivo. La Policía Nacional en Neiva, a través de operativos, desplegó durante el fin de semana una serie de acciones operativas y preventivas enfocadas en el control territorial, la prevención del delito y la atención oportuna de situaciones que afecten a la convivencia y seguridad ciudadana. Como resultado de esas actividades, fueron capturadas 17 personas, 3 adolescentes fueron aprehendidos por su presunta participación en delitos como tráfico, fabricación, porte de estupefacientes, receptación, lesiones personales, daño en bien ajeno, violencia contra servidor público, hurto y violencia intrafamiliar. Esas acciones hacen parte de la estrategia institucional orientada a contener el accionar delictivo y fortalecer la seguridad en la capital de Huila. Habla el coronel Héctor Jairo Betancur Rojas, comandante de la Policía Metropolitana.
5: Fueron un total de 17 capturas y 3 las aprehensiones adolescentes por su presunta participación en diferentes conductas delictivas. Asimismo, se incautaron 61 armas cortopunzantes, se incautaron más de 230 dosis de sustancias estupefacientes y se recuperaron 3 motocicletas en todas las actividades de control. En la articulación con la Secretaría de Salud Municipal, se incautaron 170 kilos de carne y pescado, los cuales no cumplían con las condiciones sanitarias para el consumo humano. A la línea de emergencia 123 fueron más de 5.000 las llamadas de emergencia que ingresaron, siendo en su gran mayoría reportes por alteración a la tranquilidad. 176 casos fueron requerimientos de patrulla y 175 fueron los casos de riña, para lo cual fue necesario la imposición de 88 órdenes de comparendo por comportamientos contrarios a la convivencia, en especial los que colocan en riesgo la integridad de las personas. Y es que es precisamente este derecho el que sufrió una gran afectación el fin de semana. La principal hipótesis, el ajuste ilegal de cuentas. Por ello, hacemos un gran llamado a la comunidad para que todas esas diferencias que se hayan presentado, existen mecanismos alternativos para la resolución de conflictos. Evitemos que se vuelvan a presentar, como lo ya ha acaecido, en lo que 4 personas pierden la vida en eventos diferentes, en su gran mayoría, porque se presentaron situaciones anteriores. Hacemos un llamado a los vecinos, conocedores de esta situación, para que cualquier tipo de información la den a conocer de forma oportuna. Evitemos, de forma articulada, que este tipo de actividades se sigan presentando, en especial acá en la ciudad de Neiva, que tanto requiere y demanda una tranquilidad para el ejercicio propio y el disfrute de los derechos.
0: 5 de la mañana, 49, en temprano es más bacano.

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0: En todos los departamentos del sur colombiano, la que suena es Olímpica. Saludo para usted que me escucha en casa, en su lugar de trabajo, en la vía, en la ruta. Donde quiera que me escuche, un saludo muy especial del equipo del primer lugar. Dirige Camilo Chadit, hoy JJ Gutiérrez, Camilo Chadit, Charlie DJ, Monocuco. Haremos parte de tu mañana temprano. ¡Es más bacano! Quiero que me reporte sintonía a esta hora, que me cuente dónde está, qué pasó. ¿Ya va para el colegio, en la ruta escolar? ¿Ya va para su trabajo? Bueno, en el WhatsApp lo puede hacer. El número, apúntalo por favor para que no se lo olvide. 321-612-103. Así, 321-612-103. En ese número de WhatsApp me va a enviar una nota de voz contándome qué pasa en la ciudad. ¿Qué hay para hacer hoy? ¿Cuál es el plan? ¡Cuéntelo! ¡Es martes! Si usted pensó que hoy era lunes, yuca. Déjeme bajarlo de esa nube. Hoy es martes. Martes 9 de junio. Esta vaina va corriendo a paso agigantado. Estamos a 2 días de la Copa del Mundo. Ya va a arrancar el torneo de selecciones más importante del planeta. Dentro de 2 días, el 11 de junio, arranca la Copa Mundo. ¡Ay, ay, ay! ¡Se acabó el año, papi! No pensé decirlo, pero es verdad. Ya se está acabando. ¡Buenos días, buenos días, buenos días! ¡Temprano es más bacano! Mi comunidad de Neiva, ¿qué tal? ¿Cómo amanecieron? ¿Qué ha pasado de nuevo? ¿Cómo estuvo el fincho? ¿Se fueron de puente? ¿Se fueron de festivo? ¿Salieron de la ciudad? ¿O se quedaron acá contemplando el sol neivano? ¿Qué hicieron? Cuéntelo al WhatsApp Olímpica
2: Estéreo. Pero muy buenos días, viejo Charlie, reportando sintonía desde acá de Bogotá, ya llegando al trabajito. Y un saludo muy especial para mi madre María Nuria Roca Molina en Natagaima, Tolima. Bendiciones.
0: Un abrazo, mi hermano.
2: ¿Y qué escucho yo? Olímpica Estéreo. ¡Se metió!
0: ¡Se metió! Eliana dice desde Bogotá, los escucho todos los días. Un saludo para toda la comunidad que escucha Olímpica allá en la capital de Colombia, en Bogotá. Ese frío de Bogotá me lo pido yo. A esta hora debe estar eso delicioso, el frío. Dios santo. 6:05 a.m. Buenos días, buenos días, buenos días, buenos días a la capital del departamento del Huila. Y también saludamos a un municipio del departamento. Ya ustedes saben cómo es la vuelta. Todos los días saludamos a un municipio del departamento del Huila. Son 37. Y en orden alfabético vamos mirando a quién le toca. Hoy el turno es para el municipio de Baraya. Baraya, Huila. Hola, de hecho quiero enviar un saludo a todos mis amigos de Baraya. Tengo varios allá en el municipio de Baraya, Colombia. Baraya es un municipio colombiano que está ubicado en el departamento del Huila, yace sobre la vertiente oriental del Alto Río Magdalena, hacia las estribaciones del flanco occidental de la cordillera oriental. Su extensión es de 737 kilómetros cuadrados, su altura 730 metros sobre el nivel del mar y la temperatura promedio es de 28 grados, una delicia. Cuenta con una población de 10.234 habitantes, es según lo que dice el DANE en su más reciente censo. El casco urbano del municipio está localizado en la parte del departamento subnorte, territorio rural que es extenso, ocupado por el 90.62% del total, lo que origina su economía en actividades netamente del campo, como la ganadería, la agricultura, los cultivos de café, cacao, maíz, plátano, frijol y frutales. Es conocida como la capital del eterno retorno del departamento del Huila. ¡Saludos a mis amigos de Baraya! Baraya, Huila, Colombia. No conozco Baraya. Alguien que me invite. Si me invitan, yo voy. Baraya, me han dicho que es muy chévere, que es muy bonito, que es un territorio para visitar. Imperdible. Saludo para la gente de Baraya. ¿Hay alguien aquí que nos escuche en Baraya? O que sea de Baraya y me diga, Charlie, la temperatura es mela. O hace frío, hace calor. Baraya, Huila, Colombia. Saludos a la gente de Baraya. ¿Qué tal? ¿Cómo amanecieron? Por aquí me envían saludos de cumpleaños para la niña Juana Valentina Sandoval. El saludo de parte de toda la familia, de su papito, de su mamita. Dice especialmente del tío Carlos. Le desean feliz cumpleaños a ella en el día de hoy. Y también para saludar en el día de su cumpleaños a Santiago Ortiz. Un abrazo, mi Santi. Dios me le bendiga. Santiago Ortiz, que ya va para el cole. Feliz cumpleaños de parte de la tía Marisa, de la mamita también y de los hermanos. Que cumpla muchos años más de vida. Son los deseos de la familia Olímpica Estéreo. Y a esta hora también le vamos a dar la bienvenida a nuestro compañero, al DJ Happy, con un mensaje para la comunidad, para los amigos, un mensaje de parte de Dios. Ese mensaje ya está en las redes sociales de Olímpica. Si quiere, vaya a Facebook, ahí lo va a encontrar ya publicado. Happy, bienvenido a Olímpica Estéreo.
3: Hoy en día hay mucho ruido en el ambiente. Vivimos en un mundo lleno de ruido, notificaciones, opiniones, críticas, distracciones que saturan nuestra mente. Y en medio de tanto estruendo, la voz de Dios suele ser un susurro suave. Si quieres escuchar a Dios, tú no busques el trueno, busca el silencio. Él te está llamando a apartarte un momento, a calmar las aguas de tu corazón para que puedas ver tu reflejo en su amor. A veces los problemas gritan tan fuerte que olvidamos la promesa que Él nos hizo. Pero hoy Dios te pide que bajes el volumen del mundo y que subas el volumen de su palabra. Hoy Dios te invita a que no busques respuesta en lo externo. Búscala en la oración, búscala en la quietud, búscala en ese silencio. Y ahí Dios te dirá quién eres y hacia dónde vas. Tú no necesitas que todos te entiendan, solo necesitas que Dios te guíe. Haz una pausa hoy y deja que su voz sea el GPS de tu alma. Que Dios te bendiga inmensamente y que tengas un hermoso día agarrado de la bendición de Dios. Recuerda que Dios es bueno, Dios es grande.
0: Eres tú. Amén, amén, amén. Gracias, Happy. Dios es bueno, Dios es grande. Gracias, Happy. 6:10 en Olímpica Temprano, es más bacano.
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0: A esta hora noticias en Olímpica Estéreo, atención. Se dispararon los homicidios en Neiva durante el puente festivo. 5 homicidios se registraron el pasado fin de semana en la capital del departamento. Edwin Mateo Cristóbal, la víctima más reciente asesinada en el barrio Las Cristalinas. Al caso se suman los crímenes de Oscar Fabián Rodríguez Barragán en el corregimiento Aipecito, Carol Julián Andrade, barrio Primero de Mayo, Juan Felipe Segura Gutiérrez en el barrio Caracolí y John Ardila del barrio Villa Magdalena. 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El departamento del Huila intenta frenar la falsificación de panela. Meses atrás, el gremio de paneleros del país, Fedepanela, denunció penalmente que algunas personas están derritiendo la azúcar para venderla como panela. Esta práctica ilegal está presentándose también en el departamento del Huila, donde ahora intentan contrarrestarla. En Santander, Nariño, Boyacá y Huila se han detectado casos que se derrite en práctica ilegal que afecta al sector panelero del país, la panela. ¿Ah? Azúcar que parece panela.
1: Creo que más de uno está diciendo con razón.
0: Sí, Cami, y es que no es únicamente en el departamento del Huila, se ha presentado en otros departamentos paneleros que ya Fedepanela ha puesto la denuncia penal ante las autoridades.
1: 6 de la mañana, 11 minutos. 6 de la mañana con 11 minutos. Las noticias en Olímpica Estéreo. Piques ilegales en la vía habrían provocado la muerte de una persona inocente. Aldemar Cachaya Cortés, de 54 años y oriundo de Campo Alegre, falleció la noche anterior. Esto durante un accidente de tránsito ocurrido sobre la ruta 45 entre Juncal y Neiva y Campo Alegre, en el departamento del Huila, cuando se movilizaba en una motocicleta junto a su esposa. Según versiones preliminares, la pareja habría sido embestida por otra motocicleta que presuntamente participaba en piques ilegales.
0: 6 de la mañana, 12 minutos. La Aerocivil suspendió los vuelos entre Popayán y Pasto, todo por ceniza volcánica. La Aerocivil ordenó que se cerrara temporalmente el aeropuerto Guillermo León Valencia de Popayán debido a la presencia de ceniza asociada con la actividad del volcán Puracé. La medida suspende momentáneamente las operaciones aéreas mientras las autoridades evalúan las condiciones de seguridad en la terminal aérea.
1: 6 de la mañana, 12 minutos, fuerte terremoto de magnitud de 7.8 grados sacudió el sur de Filipinas y activó la alerta de tsunami. El potente terremoto cerca de la isla de Mindanao generó un momento de tensión entre la población y provocó daños visibles en varias zonas, especialmente en la ciudad general de Santos.
0: 6 de la mañana, 13 minutos en Olímpica Estéreo. La ruta 45, la Contraloría dice que hay alerta por fallas de seguridad. Aunque la inauguración de la doble calzada Neiva-Campo Alegre fue celebrada con un hito para la conectividad del departamento del Huila, la Contraloría Departamental advirtió que persisten obras completamente sin ejecutar y graves problemas de seguridad vial, especialmente entre Garzón y San Agustín. La falta de bermas, las altas cifras de accidentalidad y ausencia en las soluciones para peatones, estudiantes y ciclistas hacen parte del riesgo.
1: 6 de la mañana, 13 minutos, 6 de la mañana con 13 minutos. Noticias deportivas, amigo. Campeón en Colombia, bicampeón el Junior de Barranquilla.
0: Ayer se llevó la estrella el Junior, Camilo, bicampeón porque había ganado
1: el primer semestre.
0: Sí, el último semestre.
1: El último semestre, correcto.
0: Sí, y ahora gana el primero, entonces bicampeón. Junior, tu papá. Hoy vamos a hablar del tema, Camilo, porque hay cosas para hablar acerca de ese partido. Noticias a esta hora, 6 de la mañana, 14 minutos. Alerta por posible constreñimiento electoral. Las autoridades y observadores electorales advierten sobre las posibles presiones a los votantes y funcionarios a cara a la segunda vuelta presidencial de este 21 de junio, en medio del clima de la creciente polarización política en Colombia.
1: 6 de la mañana, 14 minutos, 6:14 de Olímpica.
0: Esta hora, 6:14 de la mañana, aquí está el campeón, pero del humor. Sí, también se alzó con otra estrella. Él es el mono Cuco.
2: ¡Mierda!
0: ¿Usted es hincha del Real Cartagena o del Junior de Barranquilla?
2: Yo soy hincha de...
0: Ya no puede decir que el Huila pana porque ya no existe. No, tiene que decirme Real Cartagena.
2: ¿Pero por qué tiene que ser así? No, porque, o sea, ¿tú qué sacas siendo así, la verdad?
0: Siempre que le preguntaba me decía, no, del Atlético Huila. Ahora dígame, ¿quién es hincha? ¿De Junior o de El Real Cartagena.
2: Yo soy hincha de Cartagena, pero un abrazo para gente Junior ya.
0: Eso, de eso, de Junior, tú.
2: Ya con eso quitamos toda.
0: Ya, deje así.
2: Duda.
0: A ver, señor, bienvenido.
2: Charly.
0: Señor, hable ahora o calle para siempre.
2: Hoy vengo políglota.
0: Bien, me gusta.
2: ¿Tú sabes cómo se dice misterio en chino?
0: Misterio en chino, no. ¿Cómo se dice?
2: Chan, chan, chan.
0: Chan, chan, chan, chan. Muy buenos días, 6 de la mañana, 15 en temprano, es más bacán.

0: la mañana con 19 minutos, 6:19 de la mañana. Bon dia, bon giorno, good morning, Sabah Nur, ¿qué más le digo yo? En portugués.
1: Bon dia, sí señor.
0: Buongiorno, bonjour.
1: Es en italiano, ¿no? Buongiorno. Sí, en italiano. Hay mucha gente que de hecho en la mañana, Camilo, nos envía mensajes de diferentes países.
0: Sí.
1: De Brasil, esta mañana me enviaron mensajes de Sao Paulo. Me dijeron, Charlie, buenos días. Y yo, buen día.
2: Yo también quiero una novia para San Pablo.
1: No, Sao Paulo, dije.
2: ¿Yo qué dije? ¿Para Sao Paulo?
1: Bueno.
2: ¿Quiero una novia para San Pablo también?
1: ¿Va a ir o qué?
2: ¿Ah?
1: ¿Va a ir?
2: ¿A San Pablo?
1: Sí, a Sao Paulo.
2: Claro, a San Pablo. Aquí celebramos en San Pedro.
1: Es.
2: No, sí. No, Sao Paulo.
1: Allá, San Pablo, quiere decir Sao Paulo.
2: Sí, claro, pues el soltero le falta una novia para San Pablo.
1: ¿Sabe cómo se dice buenos días en sueco?
0: En sueco, a ver, cuéntemelo.
1: Se dice...
3: Good morning.
1: Así.
3: Good morning.
1: Good morning.
2: ¿Cómo se dice?
1: Good morning.
2: ¿Con quién?
1: ¿Con quién?
3: Good morning.
0: Good home, no entiendo.
1: No, yo tampoco. El good morning.
3: Good morning.
0: Good morning.
1: Ah, good morning. Escuchemos de nuevo.
3: Good morning.
1: Good morning. Ah, lo dije bien.
0: Sí, señor, no, good usted. Good morning. Usted es un a un paso de utilizar suecos.
1: Un sueco.
0: Ya, está a mejor dicho, a media cuadra de utilizar suecos.
3: Good morning.
0: Good morning.
1: ¿Quieres escuchar a los suecos de Olímpica?
0: A ver, ¿cómo dicen los suecos de Olímpica?
1: Atención.
0: Buenos días en sueco.
1: Salúdanos en sueco, oyente Olímpica Stereo. Usted que se cree sueco, díganos.
3: Good morning.
1: Good morning.
2: Caco.
1: No, ¿qué? Caco. No, es
2: no, good morning. No,
1: así. Good morning.
2: Good morning.
1: Vamos a ver dónde están los suecos que escuchan Olímpica. Sí, para toda la comunidad sueca, nuestro cariño.
0: Les tenemos un amigo por allá en Suecia.
1: Sí, sí.
0: Wilder.
1: Sí.
0: Wilder.
1: ¿Será que Wilder ya habla sueco?
0: No, uff. ¿Sí? Escribe.
3: Good morning.
1: Good morning.
2: Voten y patinamos, señora.
1: Welcome, Maguanel.
4: Muy huevón. Muy huevón.
2: ¿El que presta plata?
1: Sí, sí. Cristian, aquí está otro sueco, escúchenlo.
0: A ver.
5: Good morning. Familia Olímpica, bendiciones.
0: Sí, está bien, está bien.
1: Aparecen los suecos por todo lado.
4: Tu morro.
1: Saludo para todos los que escuchan Olímpica en Suecia. Ah, ya escuchan Olímpica, serio, no crea.
2: Cuando uno ve ese poco de arroz que le sirven a uno, uno dice, ¡uy, serrón!
1: ¡Uy, morrón!
2: ¡Uy, morrón!
1: ¡Qué morrón de arroz!
3: ¡Uy, morrón!
1: Eso, así más o menos.
2: ¡Uy, morrón!
1: ¡Uy, morrón! Yalile, buenos días. ¿Cómo se dice buenos días en sueco?
6: Desde aquí del municipio de Aipe, del municipio de Aipe, ¡mumorón!
0: Yalile, le falta la cédula sueca.
1: Nada más.
0: Está pero lista.
7: Morrón, Olímpica.
1: Que esos saludos a ti también.
0: Hola.
7: Morrón. Olímpica Exterior. Se metió.
0: Le sonó igualito.
1: Igualito.
0: Good morrón.
1: Yo pensé que era la misma.
0: No, yo
7: good
0: creo que la.
7: Morrón.
1: ¿Qué?
0: Véala.
7: Olímpica se metió.
0: Les
7: un saludito para ti, Charlie.
1: Gracias, amor.
7: Y para Camilo.
0: Hola.
7: Excelente día para ustedes.
0: Bendiciones para ti, mi reina. El Señor te guarde.
1: Ella es Camila, una fiel oyente de Olímpica Stereo.
2: Y está en Suecia.
1: No, está en Suecia, sí señora, así al norte de Neiva.
0: Qué nombre tan lindo.
1: Buenos días.
7: Good morning.
1: Good morning.
7: Desde Campo Alegre.
1: Se ríen. Todos los suecos se escuchan.
0: Good morning para ti.
1: Dígalo, Camilo.
0: Good morning.
1: Esa vaina, sí, más o menos. No sé.
7: Good morning, Olímpica Stereo. Se metió.
0: Y le suena fluido.
1: Sí, sí.
0: Allá.
1: Sueco propio, ¿yo?
7: Hola, Olímpica.
0: Hola.
7: Good morning.
1: Ahí está.
0: Good morning para ti.
1: Good morning. Buenos días.
0: Good morning.
1: Chicharrón. Bueno, Cuco, ya, por favor. 6:23 de la mañana, hoy es martes, parece lunes, pero no.
0: No.
1: Hoy martes. Es martes.
0: Después de un festivo pasado por agua.
1: Cami, uno como que se descontrola un poco porque uno piensa que hoy es lunes, ¿no?
0: Sí, uno veía la toque y corre y corre, y los niños y corre, y qué uniforme le toca el lunes. No, señora, ay, lo mandó con el uniforme el lunes. No me toques de vals porque me mata.
1: Era el de física.
0: Claro, hoy más de uno, ay, se fue con el uniforme el lunes, le mandé los cuadernos el lunes. Martes 9 de junio es el día 160 del año y faltan 205 para decir ¡Feliz Año Olímpico!
1: ¿Sí? ¿Cuánto falta, Camín?
0: Faltan 205 días.
1: ¿205
0: sí,
1: días?
0: Sí, señor. Es la semana número 24 del año.
1: Ajá.
0: Es el segundo martes que tiene este mes y hoy es el día de los primos.
1: ¡Ey! Entre primo y primo.
0: Ah, Charlie, no.
1: Ya tú sabes, no lo voy a completar yo.
0: No,
1: entre primo y primo.
0: No diga eso. Cuando los primos tienen relaciones y eso, de ahí nacen los niños que van por la calle y botan la basura del piso, man.
1: Calle, no sea así.
0: Bueno, Charlie, calle, que no buscan una caneca.
1: No sea así.
0: Bueno, le estoy diciendo. Hoy es 6 de la mañana, 24, 9 de junio. Pregúnteme cuántos días faltan para que se dé el pitazo inicial de la convocatoria global del fútbol.
1: ¿Cuánto falta para la Copa Mundo?
0: No, me cogió fuera de base, perdón.
1: Camilo, faltan 2 días.
0: ¡Ay, sí! ¡Ay, dos no! Días. ¡Ay, sí!
1: ¡Ay, sí! 2 días. 2 días para que comience.
0: ¿Sí saben que tendremos Monumental Estadio Virtual?
1: ¡Sí, señor!
0: Pero para el partido de Colombia versus...
1: Uzbekistán.
0: No, señor.
1: No, ¿contra quién?
0: Nos vamos contra Portugal.
1: Ah, ¿para el último partido?
0: Claro, sí, señor. La gente dirá, pero ¿por qué no todos? Lo que pasa es que la verdad hay que decirla.
1: Dígalo, Camilo, dígalo.
0: La FIFA,
1: ¿sí?,
0: se aseguró de, obviamente, y la Federación Colombiana de Fútbol se aseguraron por todo lado el tema de los derechos.
1: Total.
0: Total. Entonces, por eso no se pueden utilizar ciertas palabras que están asociadas al tema. Es un tema complejísimo, complejísimo. Pero eso no nos detiene. Nosotros estamos ahí celebrando con todos ustedes. Hoy les tenemos un regalazazo futbolero. Vamos a comenzar a regalarlos ya, Charlie.
1: ¿Qué? ¿En serio ya?
0: Va a estar el descuento.
1: Me gusta, me gusta.
0: Regalazazo futbolero de colección de parte de Olímpica Estéreo 100.3. Bueno,
1: oígame,
0: entonces estamos a 2 días.
1: Sí, ya, Camilo, ¿usted sabe por qué todos los partidos de la Selección Colombia son tarde, excepto el último?
0: Sí, ¿verdad? Son las 9 de la noche, ¿no?
1: Sí,
0: el de Uzbekistán, el de...
1: El de Congo, también es a las 9.
0: República del Congo, que yo dije, no, ¿qué partidazo? No, mentiras, no, sí, ellos son los reyes, los campeones de África.
1: Son los buenos.
0: Claro.
1: El de Portugal sí es a las 6:30 de la tarde. Mire,
0: ¿por qué todos son tarde, Charlie?
1: Porque es que estamos en verano, Camilo, y entonces el calor es tan intenso en el día que algunos partidos se programaron después de las 7 de la noche. Ahora, los estadios que tendrán partidos de día tienen aire acondicionado.
0: Ah, ok.
1: Van a tener aire acondicionado para que la gente no sienta el sofoco, el calor.
0: Ah, no, qué belleza, hermosura, qué hermosura de belleza.
1: Camilo, es que Estados Unidos está pasando por temperaturas altísimas. Ayer se registraban temperaturas de 37, 38 grados en algunas ciudades de sedes de la cita orbital.
0: Ah, caramba.
1: Y por eso los partidos, algunos van tarde de la noche.
0: No, de Virgen Santísima.
1: Ahora sí entiendo yo por qué nos toca a las 9.
0: Sí, señor.
1: Trasnochar viendo.
0: Pues usted calcule. Usted arranca a las 9 del partido y termina a verlo a las 11 de la noche.
1: 11 más o menos acaba el partido.
0: Cierto. A quitarse la pintucarita y toda esa cosa.
1: El último partido, el de Colombia-Portugal, sí se va a jugar a las 6:30 de la tarde, hora de Colombia. Entonces, ese partido es el que vamos a transmitir, Camilo.
0: Sí, señor. Porque vamos a tener el Monumental Estadio Virtual.
1: Será en Miami ese partido, el de Portugal.
0: Y el de nosotros será en Unicentro.
1: ¡Eso me gusta!
0: Sí, señor.
1: Cabo, ya está en la juega, sí me gusta. Entonces, por ese motivo es que las temperaturas altísimas en las sedes obligan a que los partidos vayan tarde de la noche. Es por ese motivo.
0: Ok, ok.
1: ¿Listo? Aprende con Charlie DJ.
0: Muy bien, Charlie, muchas gracias. Temas climáticos, ¿no?
1: Sí, señor.
0: Bueno, ya que estamos hablando del tema, anoche ganó el Atlético Junior.
1: Sí, el Junior de ayer fue campeón de la Liga Colombiana de Fútbol. Se hablaba mucho de la remontada, ¿no?
0: Sí, señor.
1: Decían que Medellín, el Nacional, iba a ser la remontada, que la remonta de los 3 goles. Y bueno, al final solamente 1 gol anotó el equipo de la montaña.
0: Sí, señor, le quedó muy difícil para el tema de la remontada. Si usted busca en Google hoy día Junior de Barranquilla, le aparece el resultado contra Nacional y le salen juegos pirotécnicos.
1: Sí, aparece.
0: Pirotecnia azul y roja.
1: Así es. ¡Eso!
0: Ahí le aparece la pirotecnia azul y roja para que la gente celebre hoy los hinchas junioristas. El abrazo para todos los junioristas que están en el departamento del Huila. Hay bastante de la comunidad caribeña, de la comunidad barranquillera, comunidad de la costa, bastantes por acá en nuestra ciudad, en nuestro departamento. Para ellos un abrazo hoy.
1: Cami, este Junior ya se encuentra en Barranquilla. Viajaron anoche mismo.
0: Claro.
1: Levantaron la copa y... Swampanson. Bueno, fue locura total la llegada del Junior de Barranquilla. Barranquilla no durmió con la fiesta rojiblanca. Era una marea de miles de hinchas desde el estadio Ernesto Cortizos hasta la sede del Junior.
0: Ahí sí, la verdad es que goza los curramba.
1: Sí, señor. Los jugadores del equipo barranquillero llegaron a la ciudad eso de la 1 de la madrugada. Una caravana de hinchas los esperaba ahí en el aeropuerto. Desde el aeropuerto Ernesto Cortizos hasta el hotel Dan Carton, sitio donde se concentra el equipo, los acompañaron por toda la ciudad. Festejos acompañados de humo rojo, salida de las bengalas de los hinchas del Junior, que ahora alzan nuevamente la copa.
0: Sí, señor.
1: Y la estrella. Al llegar al hotel, el festejo se desbordó, Camilo. Los futbolistas fueron rodeados por decenas de hinchas, pero la alegría era impresionante. Abrazos, fotos, sonrisas y un título que será inolvidable. Junior de Barranquilla, tu papá.
0: Felicitaciones al rojiblanco, señor, dígame.
1: Ayer saludé a un hincha ferviente del Junior que vive en Neiva. Se llama Ali Guzmán, gran amigo de la casa. Ayer le dije, papi, felicidades, porque es hinchar del Junior.
0: Claro, claro.
1: Ali, usted sabe que Ali será de Barranquillero, pero es opita el mal.
0: El tiburón, a todos los tiburones, un abrazo.
1: Así es, camiseta.

0: se desocupó en par patadas, ¿oyó?
1: Sí, no, eso no.
0: Eso no duró nada.
1: No, eso no, panadería que habrá hoy temprano. Eso, eso, gente.
0: Pero bueno, muy bien por el Junior de Barranquilla y sus hinchas.
1: Mira, este, y todo lo, y nuestro abrazo también a los hinchas del Atlético Nacional, ¿no?
0: Obvio, sí.
1: De segundo. Además que siguen con campeonatos.
0: Hicieron muy buen partido. Sí, ellos van para Sudamericana, Camilo.
1: Así es.
0: Porque el campeón va a Libertadores y el subcampeón va a Sudamericana.
1: Claro, es que no es lo mismo ser hincha de Nacional que ser hincha de la Alianza Petrolera.
0: Obviamente, ¿no? ¿Cómo se le ocurre?
1: Le dicen bachillerato.
0: ¿Por qué le dicen bachillerato?
1: Comienza de sexto, termina de once.
0: ¡Ay, qué pecado! 6:31, buenos días, temprano es Malbacano.

0: de la mañana, 35 minutos, 6:35 de la mañana. El abrazo para la gente que está en nuestra red TikTok. Buenos días, buenos días, buenos días. Voy a saludar rápido. ¿Va?
1: Aprovechemos.
0: Tome aire. Fercho, Gisela, Emi, Oscar, Vico. Se me cagaron los nombres. No, no, es que hay mucha gente. Juan Carlos, buenos días. ¿Cómo era?
1: Buongiorno.
0: No, era.
1: Good morning.
0: Santiago Cruz Matis.
1: ¿El cantante?
0: Guille, un abrazo. Machado, John Edward, El Campe, Lenny, Alberto, Jackey, Luis Carlos, Colacho, Ludy Martínez, Jonathan Parra, Andri Márquez. Desde Medellín, un abrazo a Adri, ¿cómo vas? Milena, Marina, Edward, buenos días. Will, Richard, buenos días. Bueno, a todos los que se están sumando a esta hora. Vico, Carolina. Caro, Carolina. ¿Qué? Mi amor, buenos días. A todos los que se suman a la transmisión de TikTok, un abrazo, Dios los bendiga. Feliz inicio de semana. Bueno, laboral.
1: Sí.
0: Hay muchos que trabajaron en el festivo.
1: Sí.
0: Y la caja registradora es... Maye dice, Cami, buenos días. Buenos días. Nelson está en Biotacus, Dinamarca.
1: Bonita tierra.
0: Bueno, hermosa Biotá.
1: Biotá es una cosa linda.
0: La región del Gualibá.
1: Sí, señor.
0: Sí, señor.
1: Conozco Biotá.
0: Oiga, amigo, llega julio. Y con julio llega la reducción horaria.
1: Sí, sí. Colombia, sí. Sí. Caribe. Cami, eso estaba ya firmado desde el año 2021. Recordemos que sí, la señor. Ley fue firmada por allá en 2021 y la idea era recortar las horas laborales para que el empleado pudiera pasar más tiempo con la familia.
0: Pues amigo, esa es la última etapa de la disminución progresiva. En Colombia, la jornada laboral máxima legal se reduce a 42 horas semanales a partir del 15 de julio. Estamos un poco más largo de un mes. Esta medida establecida por la ley 21-01 de 2021 es la última etapa de una disminución progresiva. No implique ninguna reducción en el salario ni en las prestaciones sociales de los trabajadores. Ese tema, esa a necesidad del empleador, cómo le vaya a cuadrar los horarios.
1: Claro, usted puede sacar esas 42 horas semanales en 3 días, si así lo prefiere, en 4 días y sí. Dejar el resto de la semana libre.
0: Según el empleador, como el empleador le diga, mire, no es que no, jefe, yo quiero que me lo cuadre. No puede ser así. Lo que puede, porque el empleador es el que decide en qué jornada laboral lo necesita. Lo que pasa es que no se puede pasar. Pero ¿a quiénes no aplican esa medida, Charlie J?
1: No aplica, Camilo, para el sector de la vigilancia y la seguridad privada. Ellos sí tienen un turno bastante extenso de 12 horas y se debe cumplir tal cual como está hasta el día de hoy. Maneja regulaciones y horarios flexibles de acuerdo a la necesidad de la entidad o el empleador. Entonces, en este caso, ellos no tendrían esta reducción.
0: Sí,
1: estamos,
0: señor,
1: hablando de el sector de la vigilancia y la seguridad privada.
0: Mire, el Ministerio de Trabajo tiene la labor de hacer seguimiento a aquellas empresas que no acaten ese tema y será una multa hasta de 5.000 salarios mínimos legales mensuales vigentes a las empresas que incumplan la reducción de la jornada. Ahora, si necesita que trabaje más horas, puede hacerlo, solo que deben pagarle hora extra.
1: Exactamente, la hora.
0: O que lleguen a acuerdo.
1: Estamos hablando, atención, Cami, y oyentes, para que quede claro el tema, que serían 42 horas semanales a partir del 15 de julio de este año.
0: Julio, aclaremos.
1: Sí, julio, con L de limón. Julio, a partir del 15 de julio, la reducción llegaría a las 42 horas semanales.
2: Con L de los vemos.
1: ¿De qué?
2: Los vemos.
1: No. Bueno, Cuco, la historia data del año 2021, la ley 2101 de ese año, tomaba en cuenta el tiempo laboral de los empleados. ¿Y qué pasaba? Eran 8 horas diarias para un total de 48 horas a la semana. Entonces, ¿qué hizo el gobierno? Reducir momentáneamente o paulatinamente hasta el año 2026 a 42 horas semanales. Ahí está. Usted lo acaba de decir, no va a afectar el salario. Esto va a continuar igualito. Las prestaciones sociales igualito.
0: Sí, señor.
1: Por lo general se sugiere que el promedio sea de 8 horas diarias, aunque hay algunas empresas que tienen 9 horas diarias y de acuerdo a ese tipo de horarios y días se deben cumplir las 42. Como le dije al comienzo, esas 42 las pueden sacar en 4 días.
0: Sí.
1: En 5 días.
0: Según lo que el empleador diga, mire.
1: Claro. El empleador dice, ¿sabe qué, hermano? Va a trabajar 12 horas y sacamos esta vaina en 3 días. Listo. Se hace. No hay ningún problema.
0: O dice, le vamos recordando la semana y el sábado trabaja menos.
1: Eso, también.
0: O el domingo trabaja menos.
1: O no trabaja el sábado o no trabaja el domingo. La misma vuelta.
0: Según cómo lo necesite el empleador.
2: Claro que cuando la gente tenía esas horitas, el domingo de recargo ya se le baja.
1: No, bueno, Juco, porque eso no puede cambiar. Normalmente se le van a pagar 2 horas más. O sea, tranquilo, eso no va a afectar para nada.
0: Amigo, ¿cayeron los pupitres?
1: Esta mañana estábamos hablando del tema, Camilo. ¿Y sabe qué pasó?
0: ¿Qué pasó?
1: Negociaron con la fiscalía.
0: Ah, caramba, eso estoy viendo yo.
1: Estaban pillados. Entonces la fiscalía le dijo, papi, o negocian o se va con tarifa full.
2: ¿Ya cómo le dejaron el precio a la gente de la fiscalía?
1: No, le dijeron, vamos a reducir la pena si usted confiesa el delito. Dijeron, sí, confesamos. Y por eso fue que le hicieron una rebaja en la condena.
0: Juan Pablo Morales, Diego Mauricio Calderón, Brian Steven Castro. Quienes al conocer pues las pruebas testimoniales, técnicas y documentales en su contra, decidieron llegar a un preacuerdo con la Fiscalía Segunda Especializada de Neiva. La negociación consistió en degradar la conducta, le bajaron de autor a cómplices de los delitos de concierto para delinquir, agravado, tráfico, fabricación o porte de estupefacientes, y obtuvieron una rebaja en la pena. La fiscalía celebró preacuerdo con los procesados, estando asistidos por su defensa, pactando las partes a cambio de la declaratoria de culpabilidad de los delitos imputados, que solo para efectos punitivos se aplicará la pena de cómplice, dijo el fiscal de caso en la acusación. Esto, pues, gracias a un agente encubierto, hay que decirlo, que estaba infiltrado en la banda, logró obtener en detalle la modalidad empleada por ese grupo delincuencial, su estructura orgánica, la definición de los roles, su zona de injerencia, la continuidad en la actividad delictiva, así como la individualización e identificación de sus integrantes como alias Cuarto de Pollo, Peso Pluma y Brian, así de los alias de los...
1: Cuarto de Pollo.
0: Cuarto de Pollo, Peso Pluma y Brian.
1: No le digo.
0: Peso Pluma de pronto porque se parecía al cantante, ¿no?
1: Sí, sí, de pronto sí, se parecía al cantante.
0: Cuarto de Pollo porque seguro es menudito.
1: Sí, sí, menudito. Solo ala y pierna.
0: Y Brian.
1: Y el Brian.
0: El sí. Brian, sí, señor. Bueno, 3 menos.
1: 6:43 en Olímpica y le tengo la última de esa tanda.
0: ¿Qué pasó?
1: La policía reportó 17 capturas durante el fin de semana.
0: ¡Ah, qué bueno!
1: 3 adolescentes y también incautaron armas y estupefacientes durante el puente festivo. El balance nos lo entrega el coronel Héctor Jairo Betancur Rojas, comandante de la Policía Metropolitana de Neiva.
3: Fueron un total de 17 capturas y 3 las aprehensiones a adolescentes por su presunta participación en diferentes conductas delictivas. Asimismo, se incautaron 61 armas cortopunzantes, se incautaron más de 230 dosis de sustancias estupefacientes y se recuperaron 3 motocicletas en todas las actividades de control. En la articulación con la Secretaría de Salud Municipal, se incautaron 170 kilos de carne y pescado, los cuales no cumplían con las condiciones sanitarias para el consumo humano. A la línea de emergencia 123 fueron más de 5.000 las llamadas de emergencia que ingresaron, siendo en su gran mayoría reportes por alteración a la tranquilidad. 176 casos fueron requerimientos de patrulla y 175 fueron los casos de riña, para lo cual fue necesario la imposición de 88 órdenes de comparendo por comportamientos contrarios a la convivencia, en especial los que colocan en riesgo la integridad de las personas. Y es que es precisamente este derecho el que sufrió una gran afectación el fin de semana. La principal hipótesis, el ajuste ilegal de cuentas. Por ello, hacemos un gran llamado a la comunidad para que todas esas diferencias que se hayan presentado, existen mecanismos alternativos para la resolución de conflictos. Evitemos que se vuelvan a presentar, como lo ya ha acaecido, en lo que 4 personas pierden la vida en eventos diferentes, en su gran mayoría, porque se presentaron situaciones anteriores. Hacemos un llamado a los vecinos, conocedores de esta situación, para que cualquier tipo de información la den a conocer de forma oportuna. Evitemos, de forma articulada, que este tipo de actividades se sigan presentando, en especial acá en la ciudad de Neiva, que tanto requiere y demanda una tranquilidad para el ejercicio propio y el disfrute de los derechos.
0: 4 fallecidos por ajuste de cuentas.
1: Sí, señor.
0: Lo que dice la policía, ¿no?
1: Las autoridades hayan alertado, Camilo, a los oyentes que cualquier información que tengan acerca de esos casos lo hagan a través de la línea 1-2-3.
0: Muchas gracias. 6:45 de la mañana.
2: 170 kilos de carne y pescado fueron incautados por parte de las autoridades.
1: Es que pues no tenían la cadena de frío adecuada.
2: Al parecer de su dudosa procedencia.
1: ¡Calla! Estaban mal conservados también, entonces.
2: Pero qué tanto hay que saber de la carne que procede de una vaca y el pescado pues del río, o sea, no entiendo qué tanta procedencia buscan de eso.
1: No, de pronto cómo la obtuvieron, de dónde viene esa carne y por qué no está en una cadena de frío adecuada. Todo eso es lo que investiga la autoridad, señor.
2: Pero no te preguntan si se fue la luz, no se fue la luz, el fin de...
1: No, eso no te lo van a preguntar.
2: La gente va a ver el partido el domingo en Algeciras, en Santa María, en Palermo, Naipe.
1: Nada, pero no pasó nada, tranquilo.
2: No, iban a ver partido, pero no había luz.
1: ¿Por qué no había luz?
2: No, hubo un daño.
1: ¿En serio?
2: Un globo aerostático, esos globos que colocan para el Corpus Christi, que se eleva con una velita y qué tal, le cayó por allá en un tendido eléctrico.
1: Ay, no diga eso.
2: En Santa María, todo el día sin luz.
1: Imagínese.
2: Palermo, pues, todo el día sin luz.
1: De razón, la gente estaba preguntando el domingo que por qué no había luz en Santa María.
2: Claro, y en Palermo también todo el día sin luz.
1: Ay, no.
2: Bueno, ahí fue donde cogieron los 170 kilos sin cadena de frío. Sin luz de las 5 de la mañana, ya ves.
1: Qué pecado.
2: Esta.
1: Son las 6 de la mañana, 46 minutos. Buenos días, temprano es más bacano.

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2: 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Atención. El departamento del Huila está en alerta porque están falsificando la panela. ¿Qué tal esto? Fede Panela anunció que va a colocar todo lo que tenga que colocar legalmente para contrarrestar este virus. Cami, están derritiendo azúcar y la hacen pasar como panela. En Santander, Nariño, Boyacá y departamento del Huila se han detectado casos de derrite de azúcar para hacerlo pasar por panela.
1: No, mejor dicho.
2: De acuerdo con la gobernación del departamento del Huila, debido a su alta calidad lograda a través de la estandarización y procesos de cumplimiento de medidas sanitarias, la panela de este departamento es una de las más consumidas en el país y ha logrado conquistar mercados internacionales. Mucho ojo cuando compre panelita.
1: Cinco homicidios se registraron el pasado fin de semana en la capital del departamento del Huila. El más reciente, Edwin Mateo Cristóbal Yasnor. Este en el barrio Las Cristalinas. A este caso se suman los crímenes de Oscar Fabián Rodríguez Barragán, Edai Pesito, Carlos Julián Andrade, el barrio Primero de Mayo, Juan Felipe Segura Gutiérrez, en el barrio Caracol, y John Ardila, en el barrio Villa Magdalena. Los crímenes registrados mantienen en alerta a las autoridades judiciales. Según la policía de la ciudad, es ajustes de cuentas. 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
2: 7 de la mañana, 1 minuto en Olímpica. 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
1: 7 de la mañana, 2 minutos. En la variante Juncal, lastimosamente, se suma otra víctima sobre esta variante. Atención. Al menos en menos de 48 horas, esto, jurisdicción de Palermo, volvió a ser escenario de una tragedia vial. La muerte de Aldemar Cachaya Cortés, un topógrafo oriundo de Campo Alegre, elevó a 12 el número de víctimas fatales que dejaron los accidentes de tránsito registrados durante el fin de semana sobre este corredor vial. En menos de 48 horas se registró otro accidente. Al parecer, según información de algunos testigos, todo ocurriría en medio de unas prácticas de piques de motocicletas. Las primeras versiones indican que el estrello se presentó de manera violenta, provocando que el conductor saliera expulsado del vehículo. Tras recorrer varios metros, terminó cayendo en una zona verde ubicada a un costado de la carretera, donde quedó tendido sobre un charco de agua.
2: 7 de la mañana, 3 minutos. La seccional de tránsito y transporte de la policía Huila informó que durante el puente festivo del Corpus Christi, entre el 5 y el 8 de junio, se movilizaron más de 92.900 vehículos por carretera del departamento. La cifra representa un incremento del 32% frente al mismo periodo del año pasado, cuando se registró un total de 62.200 automotores.
1: Los huilenses despidieron al padre Rogelio Cerrato, un hombre respetuoso, discreto y sereno. La diócesis de Neiva despidió al padre Rogelio Cerrato Herrera, quien falleció el 5 de junio tras un devastador cáncer. En una solemne eucaristía en la Catedral de Neiva, Monseñor Marco Antonio Merchán homenajeó al sacerdote que durante 60 años sirvió en tierra del Huila.
2: Son las 7 de la mañana, 4 minutos. 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Temprano en
1: la mañana. 7:04, 7:04, llega la hora de estos señores.
2: No, véanlo. Pero bienvenidos.
1: ¿Cómo llegaron? Los veo bien, la silla. Juiciosos.
2: Tiene la silla, Camilo, porque ya ni se puede sentar.
1: Venga,
2: ya.
1: Siéntese, venga, entre despacio. Para uno desde la entrada, ala, no ha llegado uno y ya están sobando la vida.
2: Esa falta de respeto.
1: No, no respetan, ala, no le tienen en cuenta uno la edad, no respetan las canas, ala. ¿Y qué es esto que se ve aquí? Esta cosita que se ve, ¿qué es? Ese es el TikTok.
2: Este es el TikTok, sí.
1: Mira, cómo se ve uno arrugado aquí en ese TikTok.
2: Arruga entre las arrugas.
1: Eso, ¿cómo se llama que le ponen ustedes para que la gente se vea diferente? Filtro, se llama.
2: ¿Cómo?
1: Genaro, filtro. Quíteme el filtro de anciano, me veo muy como... Como muy... Uy, véalo. Póngame uno que me vea como Marlon Brando. Pero el de hace 30 años, no el de ahora. Se ve peor que yo.
2: Ese está peor que cualquiera, viejo.
1: ¡Ole! ¿Cómo le fue el fin de semana, puente festivo? Lo vi por allá paseando con los nietos, qué bueno.
2: Me llevaron a dar una vuelta, sí, pero me dijeron, saquemos el viejito.
1: Que se acuerden de uno por lo menos un rato, pero eso sí, cuando vienen a la casa que traigan algo, porque solamente vienen esa a que deme abuelo y deme abuelo y deme abuelo y la abuela por ahí cogiendo y haciendo.
2: Oigan, ya que usted habla de esas cosas.
1: ¿Qué pasó?
2: El amor de hoy en día ni parecido al de
1: no,
2: al amor de nosotros.
1: No, dura más un merengón en la puerta de un colegio.
2: Tiene la razón, viejo. ¿Cómo le parece? Ayer estaban dos muchachos ahí en el parque.
1: Ahí estaban.
2: Y yo estaba ahí parando oreja al lado.
1: Ahí parando olas.
2: Sí, señor, y le dijo él a ella, oye.
1: Así le dijo, oye.
2: Tengo algo que decirte, pero es que me da pena. Y dijo ella, ay, a mí me pasa igual. Y entonces dice el muchacho, pues digámoslo al mismo tiempo. A la una, a las dos, a las tres. Y ella le dijo, te amo. ¿Y sabe qué le dijo
1: él? ¿Qué le dijo él?
2: Tiene un moco colgando en
1: ay,
2: la nariz.
1: ¡Ay, ala, no, ala, qué vergüenza!
2: Oiga, mire, la voz cómo cambia, ¿no, viejo?
1: El nieto este jovencito apenas lleva un año de casado y ya me dijo... Me dijo, abuelo, me dan ganas como de separarme. Yo le dije, mire, yo con Matilde llevamos 44 Matilde. Años de matrimonio. Sigan los consejos a su abuelo. Su abuelo sabe por qué le dice que no lo haga. Mire, el día que usted se casa es parecido al día que usted se divorcia.
2: ¿Cómo así?
1: Tienen correlación, le dije.
2: Tienen uno con
1: me dijo,
2: el otro.
1: Explíquese, abuelo. Cuando usted se casa, le lanzan arroz.
2: Es verdad, sí, señor.
1: Y cuando y hablando de arroz, cuando usted se separa, todo es paella.
2: ¡Es señor, la paella! ¡Pero vamos, oye, toca usted que me gaste
1: el tiento. Costeo tintico, a la usted le gusta.
2: Ya, señores, gracias.
1: Endulzado con panela y azúcar, ala.
2: Siete de la mañana, 7 minutos en Temprano es...

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0: Espantar la pájara con la chancleta.
1: Llegan los mensajes de los olímpicos. Buenos días, buenos días, buenos días.
3: Muy buenos días, amigos de Olímpica. Por aquí una referencia es que...
1: Cuente.
3: Aquí en la carrera 16 por las de Villamilena.
1: Ajá.
3: En Gualanday está pasando Luna Verde hacia el Éxito.
1: Sí, señor.
3: Por la 16 ya no hay, ya la gente se prácticamente ponen los negocios en la mitad de la vía, una avenida, y ponen la venta de yucas, de papas, como fuera la galería, y ponen los negocios sobre la avenida, y el trancón que se forma tan duro. Sí, todo el mundo necesitamos, pero miren y pongan los puestos encima del andén o alguna vaina, pero lo ponen sobre la avenida, ya ocupan toda la mitad de la avenida, la 16. Entonces, para que... colaboren a ver si le ponen orden a eso.
4: Muchas gracias. 7 de la mañana, 16 minutos. Esa es
1: La Tapa. Y es que Camilo tiene toda la razón el oyente. Ahí en la 16, yo diría que prácticamente hasta la mitad de la carretera están ocupando con algunos negocios. Digo, algunos negocios.
0: ¿Algunas carretas?
1: Algunas carretas, sí, señor. Entonces, se forma el trancón a la hora del mediodía. Eso es complicado ahí.
4: Sí, señor.
1: A la hora del mediodía.
0: Y más que la gente para ahí a orilla para comprar aguacate.
1: No es la primera vez que hacen la denuncia. Ya la semana pasada también habían hecho la denuncia de este sector. Dice, invasión del espacio público.
0: Pero yo creo que todo es organizar la gente, que la gente necesita trabajar, pero organizarse uno y como que uno dice organizado ya.
1: Es, sí. Ya. Esa es la tapa.
4: 7 de la mañana, 17 minutos, enviando su denuncia, qué está pasando en su barrio, en su comunidad. ¿Arreglaron o no el tema de la red semafórica? ¿Tiene usted alguna fuga de agua? ¿Tiene un desperdicio? Cuéntenos, 321-6263 en Olímpica Estéreo, La Tapa.
1: Escuchamos a los oyentes, buenos días. Señora
3: Olímpica, muy buenos días.
4: Buenos días.
3: Camilo, Charlie.
1: Señor.
3: Mire, no sé qué estará pasando con el semáforo de Olímpica en Canaima.
1: Sí.
3: Que hace más de 3 semanas está dañado y no han podido arreglar ese semáforo tan importante como es. Se forman los nudos a toda hora y más en la hora pico. Entonces, si nos colabora con el tema, ¿qué pasará que no han encontrado el técnico para la arreglada de los semáforos en Neiva?
0: Y el tema aquí en Neiva es que el semáforo dañado significa dele, Maduro.
1: Sí, no, y fue que se robaron unos cables la semana pasada, la Secretaría de Movilidad nos informó.
4: 20 metros de cable de la red semafórica.
1: Se habían robado unos cables, sí señor, me imagino que estará en proceso de reparación.
0: En la tasa representativa de cobre quemado, ¿a cómo sale esto?
1: Morocuco, es en serio esto, hombre. Esta es...
4: ¡La tapa! Nada, semáforo en el sur, paila. Allá, el que está frente a Canaima, sí señor, dañado, completamente fuera de servicio. Y lo que dice él, en las horas pico, eso es imposible.
1: Envíenos por favor su nota de voz al WhatsApp 321-612-103. 321-612-103. ¿Cuál es la tapa? Dice Camilo que en el sector de Calamarí se está botando el agua, dice, en la calle 76A con W. 2W. Okay. Calle 76A con 2W.
4: Okay.
1: Barrio Calamarí. Vamos a enviarle esta información ya mismo a la gente.
4: Sí, sí, todo lo que nos hagan llegar ustedes a través de la tapa, lo que nos cuente que pasa en su barrio, allá en la comunidad. Se lo hacemos llegar a la entidad pertinente para que le den solución, comenzar a darle trámite, hacerle seguimiento y decir, oye, ¿qué pasó con el daño aquel de Calamarí? ¿Se acuerda que hace 3 días hablamos, gerente? ¿Se acuerda que hace 2 días le preguntamos y que llegan a mandar cuadrilla? ¿Qué pasó? Bueno, afortunadamente la gente de las Ceibas, siempre que conocen el reporte, pues envían solución para las situaciones. Esperemos que esta no sea la excepción.
1: Esa es
4: la tapa.
5: Familia Olímpica, esto es por la calle 87A, bajando a la calle 87 sola, donde está todo el botellón de agua, para que por favor nos comunique con las empresas públicas. Gracias. Yo escucho Olímpica Estéreo. ¡Se metió!
4: ¡Se metió! ¿Mismo Calamarí?
1: Sí, nos envía video, Camilo. De hecho, lo estoy revisando acá. Es
0: una cosa donde está la fuga de agua y otra cosa donde llega el agua. Entonces, corre una cuadra.
1: Es verdad. Esa es la tapa.
6: Olímpica, buenos días.
4: Buenos días.
6: Olímpica, esto para informar una fuga de agua de hace mucho tiempo. Yo le informé ya a empresas públicas y fueron y revisaron y nunca volvieron otra vez a revisar, a hacer el arreglo. Eso queda en el barrio Limonar, en la calle 20A, número 4022. Gracias.
1: ¿Tomó la dirección, Camilo?
4: Número 4022, barrio Limonar.
1: Listos.
4: Calle 20A.
1: Esa es la tapa.
0: La fuga.
1: Prepare la tapita, Monocuco.
0: Ya la tengo.
1: Olímpica, hola.
3: Oiga, la tapa, que entre la subida para Mirador de Algarrobos, al frente de Caña Brava, construyan un horno de leña en mitad de la avenida, y ahí sí no aparece policía, no aparece nadie para controlar eso. Esa es la tapa.
1: Muy amable. Esa es la tapa. Buenos días, Olímpica Estéreo.
3: Buenos días, señores Olímpica.
0: Eso solo pasa aquí.
3: Para la tapa. Y esta sí es que es una verdadera tapa. Desde el año pasado, en noviembre, fui a reportar el descope de unos árboles que quedan subiendo a Monserrate por la vía principal. Y está tapando la visibilidad de las luminarias desde noviembre. En enero llegaron a tomar unas fotos y vieron que después venían y es la fecha que no han vuelto. Por favor, que nos ayude, me ayude a colaborar. Yo soy el presidente de la Junta de Monserrate. Muchas gracias.
4: Oigan.
1: Desde noviembre, dice él.
4: Dice el presidente se mueve, pero la gente no se mueve.
1: Es que ese es el problema. Camilo.
4: Y el descope es importante porque pasa un ventarrón otra vez y chupuntún, las ramas para encima de los techos de las casas.
1: Tiene toda la razón. Nos han enviado un video.
4: Ajá.
1: Escuchemos qué dice. No dice nada. Veo un chorro de agua ahí, hermano. Tremendo. Mire lo que dice el oyente. ya tiene hasta lombrices y zancudos ese reguero de agua. ¿Dónde es?
7: Señores de Olímpica, buenos días.
4: Buenos días.
7: La tapa aquí es una alcantarilla que está tapada por la calle 21. Eso huele muy a feo. No sé eso a quien corresponda.
1: Calle 21, pero no nos dice la dirección exacta.
4: ¿No se ve nada cerca del lugar?
1: No, no, estoy viendo la imagen.
4: ¿A ver algo como algo conocido? Solo se, como dice por ahí, solo alumbró el piso.
1: Sí, sí, es únicamente el piso y ya se ve como la gaitana, parece eso. Vamos a ver si de pronto algún oyente nos puede contestar en qué lugar es esto.
4: Es una alcantarilla que colapsó en la calle 21.
1: ¿Y huele?
8: No, me imagino yo, para tomarse un tintico ahí al lado.
1: Hediondo. Esa es
4: La Tapa.
9: Buenos días, señores Olímpica. La tapa es aquí en el barrio Alejandría, calle 27, C5053. Es mi casa. Al frente hay un árbol grandísimo. Ya hemos hablado con el dueño y no ha querido prestar atención. Ese árbol nos da temor de que se caiga. Voy a tomar una foto para que se den cuenta, un video, de cómo es el grandor de la altura de ese árbol.
1: Muy amable. Ella nos está enviando el video.
8: Yo creo que diga que van a montar un palco ahí para que se lo recorten.
1: No sea así, malo, pero sí, está bastante alto el árbol. Buenos días, familia Olímpica, ¿cuál es la tapa?
10: Olímpica, Olímpica, estéreo, mire, esa foto de la mandé que día. Aquí tampoco, un reguero de agua acá por la calle tercera con carrera quinta. Ahí va la dirección, vea, esa es la tapa.
1: Hay un chorrito de agua ahí, Camilo, que más adelantico se convierte en un chorrote.
8: No, pero mete un chorrito todos los días, todos los días, todos los días, todos los días, todos los días, todos los días, todos los días, todos los días, todos los días.
1: Es canso,
4: mono. No, el reguero de agua y la fuga, y lo más duro es que... Ajá, el que uno que paga agua para que tengan un alistamiento de toda la red de alcantarillado.
1: Sí, tiene
4: de acueducto.
10: Buenos días, vea.
1: Estoy viendo el video.
10: Hace más de 6 meses aquí, en la calle tercera con carrera quinta. Esta piscina, y que no hay agua, vea, y que vamos a entrar en verano y nos van a racionar la luz. Mire, además de 6 meses esta botellita.
1: Tiene renacuajitos.
10: Como lo puede ver.
8: Ay, echemos unas cuchas ahí.
10: Calle tercera.
8: ¿A un sancocho?
10: Calle tercera con
4: carrera quinta.
10: Con carrera quinta.
1: Muy amable, ahí está el video, Camilo. Sí, señor, nos envió pruebas de lo que está pasando.
8: Echemos una mojarra ahí, hombre.
1: Hay renacuajitos, monocuco. A ver si de pronto aquí nos envían un video. Bueno, no nos dice nada del video, pero...
8: Pero se ve.
1: Sí.
8: A veces una imagen vale más que 1000 palabras, Chan.
1: Dice, rompieron por la terminal y a la fecha, dice...
8: Nada.
1: No han hecho nada ahí en la ruta.
8: Pero hombre, qué vaina. Viste tú.
1: Esa es.
8: Así son las cosas de la vida.
1: La tapa. Aquí está, monocuco, la tapita. La tapita. Con el monocuco.
8: La Alcohólicos Anónimos.
1: Sí, señor.
8: Dicen, por favor, que la gente deje de estar llamando a fregar la vida.
1: ¿Por qué? ¿Luego qué?
8: Porque la gente está llamando a decir, aló, Alcohólicos Anónimos. Sí, ¿en qué le podemos servir? En un vaso grande. Sí.
1: 7 de la mañana, 25 minutos. 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

0: 7 de la mañana, ¿cómo le supo usted, San Juanero?
1: Excelente, Camilo. Entrámonos como ya en modo San Pedro, ¿no?
0: Ah, póngamelo otra vez, chan, por favor.
1: Chan, chan.
0: Ivonne me dice, escucho esas tamboras y se me pone la piel de gallina. Está en España. Ivonne, un abrazo.
1: No es lo mismo escuchar el San Juanero en Neiva que escucharlo en España.
0: No, el golpe es más duro todavía.
1: Obvio.
0: Oiga,

0: es el preámbulo de lo que viene para la ciudad de Neiva. Viene la cuadra sanpedrina olímpica. ¿Qué es la cuadra sanpedrina? El propósito de Olímpica Estéreo siempre es fortalecer los valores regionales y aportar a la cultura de nuestro departamento del Huila. 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Lo de comer, tamales para toda la cuadra. Son,
1: ¿se imagina?,
0: poco más de 200 tamales, Charlie.
1: Para toda la cuadra, Camilo.
0: Generalmente son 210, 212, prometemos 200 para toda la cuadra. Lechona de Pillipi, que es de la... sabrosas que tiene Neiva.
1: Sí,
0: para
1: señor,
0: toda la cuadra. Lechoncita bien sabrosa para toda la cuadra. Son 200 platos aproximadamente. Porque la lechona, siempre se pide una lechona para 200 platos, pero salen más.
1: 220, 215 más o menos.
2: Entre trompa y oreja, eso se complica más.
1: Claro, monocuco. Eso es para toda la cuadra.
0: Para, papi, toda la cuadra. Aguardiente doble anís 24 grados, el tantán de aquí. Para toda la cuadra. ¿Oyó? El doble anís. Listo, ya, tenemos comida, bebida, ¿sí o no?
1: Sí.
0: Además de eso, la presentación de los artistas olímpicas.
1: ¿Quiénes vienen esta vez, Camilo, para la cuadra?
0: Este año tenemos al grande de la música popular, Luisito Muñoz.
1: Uy, esta música de Luisito me invita, Camilo.
0: Sí, señor.
1: A un tantán de aquí.
0: Tantán de aquí, sí, señor.
1: ¡Cántalo, Luisito!

0: Yo canto, dice.
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3: Si supieras
4: todas las demás. Ahora que me dice esta.
0: Uy, no, amigo.
4: Ay, papá. Sincero,
0: mi alma brota. Luisito Muñoz, señoras y señores.
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4: No, esto va a estar muy bueno.
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0: Ay, yo le canté así.

0: Muñoz estará en una cuadra de la ciudad de Neiva gracias a Olímpica Estéreo y obviamente nuestros patrocinadores. Óigalo. 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Llevaremos a Luisito Muñoz.
1: Ese se llama Ángel o Charlie.
2: Ángel o demonio, señor, se llama esto.
0: Ah, perdón.

0: hace un espectáculo.
1: Y yo soy el malo.
0: ¿Quién más viene, Camilo? ¿Sabe ¿quién más?
2: Le dije a Luisito Muñoz que si me dejaba cantar esa canción con él.
0: ¿Y qué dijo?
2: Que sí.
0: ¿La va a cantar, Camilo?
2: La voy a cantar, me voy a lanzar al estrellato.
0: Eso tengo que verlo. Tengo que verlo,
2: Papi.
1: 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Llevarte bien lejos.
2: Aquí uno todo valiente ya.
0: O sea, usted va a hacer las veces de Freddy, ¿sí?
2: Sí, claro,
0: Freddy
2: Montoya. Montoya, claro.
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0: Listo, listo. ¿Quién más viene, Camilo?
2: Además, señoras y señores, ¿a usted le gusta la música folclórica? Tenemos ¿sí? la banda Parranda. Claro, es un festival folclórico. Obvio, traemos papis. La música folclórica con la banda Parranda.
0: ¡Canta parranda!
3: ¡Igual
0: solito! ¡Métale candela, métale candela!

0: más de la banda Parranda.
1: ¿Quién más viene? ¿Quién más viene?
0: Déjeme esa, déjeme esa. Esa es de las que más tiene reproducciones en YouTube, ¿oyó?
1: Sí, claro.
0: Cuando la gente busca música de San Pedro, aparece la canción.
1: Esta canción.
0: La banda Parranda, Charlie Willy.
2: Ya vienen las fiestas, la algarabía y la parranda.
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1: ¿Quién más viene, Camilo? ¿Quién más viene?
0: Además de eso, señoras y señores, Jimmy Gutiérrez.
1: El rey de los vagos. A carajo.
0: A carajo.
1: Este Jimmy cada vez que va, Camilo, a los eventos, se enciende todo, ¿no?

0: Le pido para gastar.
1: Pero, Camilo, la de bajar guaro es esta, vea.
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1: Con esto bajan unos doblenís deliciosos.
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2: 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Ah, pero no quedamos ahí.
1: ¿No?
2: No, seguimos con Parranda.
1: ¿Quién viene?
2: Señoras y señores.

0: Oiga, cumbia calle, cumbia calle.
1: ¿Usted se imagina eso?
0: Acabaron de grabar una con Don Insulso.
1: ¡Ay, sí!
0: Que la... también va a estar El Armadillo.
1: ¡Vámonos! ¡Uy, uy, uy, uy, uy! ¡Cumbia calle!

0: revelación talento de la música popular. Se llama Esteban Tafur.
1: Cántalo bonito, Esteban Tafur.
0: Lo descubrimos en Olímpica, yo.
1: Sí, señor. Tiene talento ese pelado.
0: Encontramos a la mamá repartiendo volantes en la calle con él.
1: Sí, señor.
0: Ay, conozcan a mi hijo, conozcan a mi hijo.

0: Bueno, para inscribir la cuadra, Camilo, ¿qué se debe hacer para inscribirla?
1: Bueno, primero tienen que ponerse de acuerdo los vecinos.
0: Sí, señor.
1: Mire, con 3-4 vecinos que se pongan de acuerdo, nos pueden citar, digan, ay, hablen con el resto, hablamos con todos los vecinos. ¿Qué tiene que hacer la gente de la cuadra? Decorar la cuadra alusiva a las fiestas del folclore en San Juan y San Pedro. En la decoración deben incluir los logos de nuestros patrocinadores, que se los enviamos por WhatsApp con la base del concurso. También deben hacer un mural, no tiene que ser muy grande, un mural pintado de San Pedro, ¿verdad?, alusivo a las fiestas folclóricas, y en este mural incluir los logos de los patrocinadores. ¿Por qué un mural? Ay, Olímpica, pero ¿por qué un mural? Es lo único que va a quedar todo el año ahí.
0: Es verdad, Camilo, porque el resto usted lo desarma y lo guarda.
1: No, siempre pasa lo mismo.
0: Sí, usted.
1: Entonces usted, claro, ay, pero ¿cómo adornamos toda una cuadra? ¿Adorna el frente de su casa? Cada vecino decora el frente de su casa para el día de la visita, coloca los logos, hace algo muy creativo con el tema de los logos de los patrocinadores y el día de la visita lo coloca frente a su casa. Que no nos interesa que esto quede todo el año ni todo el mes, no.
0: No,
1: para la visita, que se vean muy bonitos los logos de los patrocinadores, que son Arroz Flor Huila, que es el arroz de los colombianos, Punto Net, que obviamente es insuperable, y este año más porque tienen reina, ¿verdad? Nuestros amigos de Aguardiente Doble Nice, el tantán de aquí, y iPhone Net. Bueno, Olímpica Estéreo 100.3 se metió, claro que sí, también va a estar. Pero ¿qué es lo único que le queda? Le queda el mural. El mural va a quedar todo el año. Es muy diferente usted durante todo el año ver un mural de diciembre que hicieron por allá, feliz año de 2026, a ver uno de San Pedro, que tiene los elementos de nuestro folclore. Eso sí es un rescate de la cultura y de los valores por la cultura. Si no lo hacemos ahora, nuestro semillero, nuestros niños adelante, no van a saber lo que son las fiestas realmente, porque se va perdiendo poco a poco. Ya la gente no sale, ya solo únicamente van a los desfiles, ya en el barrio no se hacen San Pedritos, ya no se volvió a hacer alborada y ya no se hacen actividades. No, Olímpica Estéreo, que tiene todos los permisos por parte de la administración municipal, tendremos todo esto, que van a dejar los mejores recuerdos en el corazón de la cuadra. Registre su cuadra. No, pero es que ¿cuánta plata se le va a uno? Vuelvo y le digo, decore el frente de su casa. ¿Cómo? Un vestido, sombrero, rabo de gallos. Hay gente que se hace unos carteles de unos hornos del departamento. Hay otros que hacen en Icopor unos hornos muy lindos. Mire,
0: hasta la lechona la hacen.
1: Hasta la lechona.
0: Sí, señor.
1: Y en cada casa de un huilense, en cada casa hay, por más mínimo que sea, algo que represente el folclore de San Juan y San Pedro.
0: Al menos un rabo de gallo.
1: Al menos un poncho.
0: Pero está porque está. Hemos tenido la oportunidad de ir a cuadras, Camilo, en años anteriores, donde sacan la marrana, el chucho, la tambora.
1: Sí, señor.
0: Ponen todo lo que tiene que ser la gastronomía. El asado huilense.
1: Sí, señor.
0: La lechona. El horno para el asado huilense. Ah,
1: Charlie, lo importante es que eso lo hacemos con el propósito de fortalecer el folclor y las raíces del mismo folclor aquí en la ciudad de Neiva. Por ser ciudad no se puede perder el folclor, que este es un folclor nuestro, folclor del pueblo, no se puede perder. Así que participe. Pregúnteme cuándo será la premiación.
0: ¿Cuándo es la premiación, Camilo?
1: El día de San Juan, 24 de junio, escogido estratégicamente porque no hay ninguna festividad sanpedrina durante esos días.
0: ¿No hay nada en esa fecha?
1: No hay. Y los días de las visitas, o sea, hay la celebración del San Juan por parte de la administración municipal.
0: Ah, bueno, sí.
1: Pero, y las visitas también van a ser esos días. No hay desfiles, tampoco hay reinados ni elecciones, elecciones presidenciales.
0: Fue el domingo anterior a la fecha.
1: Claro, claro. Entonces nosotros elegimos la fecha de visitas con todo, de forma meticulosa, para que no se le cruce con ninguna actividad que usted tenga con los de su barrio, que van a apoyar a tal candidata, que van a apoyar a tal niño que también va a estar en semilleros, que no se preocupe, que la fecha de las visitas igual nosotros llamamos, organizamos la creatividad con cosas recicladas, dicen por acá, lo hacen los amantes y se decora, hacen por aquí en María Nema Morena en TikTok nos está dando ideas.
0: Está bien, para que
1: mire,
0: se dé cuenta,
1: participe,
0: que
1: es lo mejor, la mejor fiesta que se puede dar usted con los vecinos en su cuadra, y lo mejor va a ser ahí enfrente de su casa. Imagínese, Luisito Muñoz,
2: eres hermosa,
1: la banda Parranda.
0: Sí. ¡Ópale!
1: Jimmy Gutiérrez.
0: Uy, esta me gusta.
1: Colombia Calle.
0: Colombia Calle.
1: Bailar sí es sabroso, ¿no?
0: No,

0: 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Vamos a sacar finalistas, pedimos alguna foto, algunos videos, pero tranquilos que les damos el tiempo que necesiten para que organicen su cuadra bien bonita y les quede muy linda. 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Dejemos una de la banda parranda.
1: Listo, ya, se la tengo. San Juan y San Pedro.
0: Esa es la mejor de todas.
1: Se fue rueda la perrito.

0: saludo para el BXI401, Alejandro, escuchando Olímpica Estéreo. BXI401, mi hermano, olimpiquista de corazón, olímpico conductor, BXI401. Un abrazo, Alejandro. Buen día, mi hermano.
1: Como dijo el mueco, nos vamos después.

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4: De la mañana 54 en Olímpica.
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1: Son las 7 de la mañana, 59 en Olímpica. A esta hora, información, se lo contamos todo en temprano, es más bacano. Cayeron los pupis. Comercializaban droga y negociaron con la fiscalía. No tenían de otra. Tres integrantes de los pupis fueron judicializados y condenados. Los pupis 3. Una banda dedicada a la comercialización y distribución de droga en pequeñas cantidades en sectores de Neiva terminó con uno de sus líderes y dos de sus hombres de confianza en las rejas, pagando condenas entre 5 y 6 años de cárcel.
2: 5 homicidios se produjeron durante el pasado fin de semana en la ciudad. Según las autoridades, se tratan de hechos todos ligados a ajustes de cuentas entre bandas que se disputan territorios por la comercialización de estupefacientes.
1: Anticuarios de Neiva recibieron una advertencia clave. Atención. Las autoridades reunieron a propietarios de anticuarios y negocios de antigüedades en Neiva para explicar cómo identificar piezas arqueológicas y cuáles no pueden ser comercializadas por su valor histórico. El llamado surge luego de alertas sobre posibles movimientos irregulares de bienes patrimoniales que podrían terminar fuera de los controles legales.
2: Alcaldía de la ciudad ofrece, o bueno, anuncia la oferta de 103 empleos para la alcaldía de la ciudad y tendrá como fecha hasta el próximo viernes 12 de junio la venta de pines. La idea es que la gente se inscriba y participe de esta convocatoria. Como tal, lo hacen a través de la convocatoria de méritos de la Comisión Nacional del Servicio Civil.
1: Solo 21 de los 37 municipios del departamento tienen convenio con el Cuerpo de Bomberos cuando se aproxima el fenómeno de El Niño. Las autoridades han alertado sobre el panorama de los convenios de bomberos en los municipios del departamento, donde alrededor de 16 no tiene y algunos se les vence en próximos meses. La alerta ha sido lanzada luego de la posibilidad de la llegada de un fenómeno del Niño fuerte al departamento de El Huila.
2: 8 de la mañana, un minuto, 8 de la mañana con uno. Los hechos más destacados los conoce a través de Olímpica Estéreo. Se abren 100 nuevas becas de educación superior internacional. Esto gracias a la articulación de democratizar el acceso y la formación profesional posgradual en el departamento. La alcaldía de Neiva lidera este proceso con una fundación. Se busca un paquete de 100 becas hasta el 80% de cobertura, una alianza para que los ciudadanos que cursen programas de pregrado puedan hacerlo también para maestría y doctorado.
1: Esto es el colmo. Están falsificando la panela huilense.
2: Ah, no me digas.
1: ¿Ah? En Santander, Nariño, Boyacá y Huila se ha detectado casos donde se derrite la azúcar para hacerla pasar por panela. ¡Qué belleza! La gobernación del departamento del Huila junto con el gremio y otros actores han comenzado ya a trabajar para frenar esta mala práctica. De acuerdo con la gobernación del departamento del Huila, debido a su alta calidad lograda a través de la estandarización y procesos de cumplimiento a medidas sanitarias, el Huila está en el top de la mejor panela del país.
2: Denuncian aparición de grupo armado en la vía Timbo-Popayán. Usuarios de la vía Panamericana reportaron de manera extraoficial la presencia de hombres que fuertemente armados en el sector de La Onda, estación de servicio Texaco, entre Timbo y Popayán. Según los sujetos, los testigos, habrían identificado como integrantes del ELN y al parecer dejaron pintadas las siglas de ese grupo. También se conoció que habrían intentado prenderle fuego a una tractomula en el lugar.
1: La variante entre el Juncal suma otra víctima fatal. A menos de 48 horas, la variante del Juncal, jurisdicción de Palermo, volvió a ser escenario de una tragedia vial. La muerte de Aldemar Cachaya Cortés, un topógrafo oriundo de Campo Alegre, elevó a 2 el número de víctimas fatales que dejaron los accidentes de tránsito registrados durante el fin de semana sobre este corredor vial del Huila.
2: 8:03. Hombre, impactante. Un avión se estrelló durante un intento de aterrizaje de emergencia en República Dominicana. Según los primeros reportes, el avión había despegado en un vuelo charter con destino a Austin, Texas, pero minutos después presentó fallas que obligaron a la tripulación a intentar un regreso de emergencia. Lamentablemente, la maniobra terminó en tragedia. El piloto y el copiloto de la aeronave perdieron la vida.
1: 8:04 en Temprano es más bacano.
3: Atención, mucha atención. Es momento de las noticias más impactantes, las más rimbombantes, las más allá allá y las más uy. Hoy no es lunes, es martes.
1: Sí, señor.
3: Atención, es martes de información informativa, de la informadera, de la informacionada.
2: Sí. De Informazuelandia.
3: Aquí está el equipo más serio y comprometido con las noticias. Aquí está el equipo más desinformativo de la radio y la prensa, la información de todos los lados.
1: Es verdad.
3: Aquí está Don Mono Cuco con su equipo investigativo en las Cuco Noticias.
2: ¡Atención!
3: ¿Qué pasó,
2: Don Aquí Mono llegaron Cuco? Las
4: Cuco Noticias.
1: Te desinforman.
2: No las tiene nadie.
1: No, señor.
2: Copia y pega, poeta de las noticias, Norberti Santonis Castañi.
1: Sí, sí, señor.
2: Lorena lo peina.
1: Sí, sí.
2: ¿Con ahora qué? Con Yarnaté.
1: ¿Con qué?
2: ¿Con qué? Con la loción Yarnaté.
1: Con Yarnaté. Ah, bien,
2: para
1: bien,
2: que
1: bien.
2: Como un poeta.
1: Sí, claro, pues, claro.
2: Le coloco un clavel aquí en la camisa.
3: Ah,
2: a Norberti Santonis. ¡No las tiene Leighton!
1: ¡No, no, señor!
2: Digo que ya no lo sabotearon más, que ya se compró 15 camisas para el San Pedro.
1: ¡Ah, bien!
2: Uy, es que un año donde la rosada, eso era una foto.
1: Sí.
2: No,
1: sí.
2: Ya tiene 15.
1: Ya tiene 15.
2: Y
1: ya
2: mandó a hacer 12 más.
1: ¿Otras 12?
2: Ah.
1: O sea, 27.
2: Él dijo que para cada día del mes.
1: Está bien.
2: ¿Ya arrancó?
1: Está bien, está bien.
3: ¿Ya Leighton cuántas camisas tiene?
2: Ya tiene 27 camisas ya, Don Leighton.
3: 27 camisas.
2: ¿De San Pedrina? No, eso tiene orquídeas, tiene... Hasta
3: que no vengan a ver.
2: Hasta esta flor, la flor de la cocina, ¿cómo se llama?
1: ¿Cuál
2: cosa? ¡Coliflor!
1: ¡Ah! ¡Hasta coliflor!
2: Claro, es que un tiempo donde la camisa rosada le dio palo, era roja y terminó rosada.
3: ¡Ay, ay, ay!
2: Ya tiene varias. ¡Atención! ¡No las tiene nadie!
1: ¡No, señor!
2: ¿Lucho Noticia?
1: Tampoco las tiene.
2: El ex renegado.
1: Sí, sí, ya ahora no.
2: No.
1: Ahora es negado.
2: Vive Huila. Vive Huila tampoco las
1: tampoco
2: tiene.
1: Tampoco las tiene,
2: Vive Huila. Nadie, ninguno, ni Opa Noticia, ni Noticia.
1: Nadie. Es
2: nadie. Ay, Dios santo. Están falsificando la panela.
1: Hola, sí, Monocuco, ¿qué es eso?
2: Ah, ni la panela se salva de ser falsificada.
1: No, están derritiendo azúcar y la hacen pasar por panela.
2: Imagínate.
1: ¿Ah? ¿Qué es esa vaina, hombre?
2: Por acá la información dice la INVIMA.
1: ¿Qué dice la INVIMA?
2: Dice cómo reconocerla. A ver.
1: Ah, bueno.
3: ¿Cómo se reconoce una buena panela?
2: No, no, ¿cómo reconocer la falsa?
3: ¡Ah! Pues da lo mismo, ¿no?
2: No.
3: Reconocer una...
2: No, porque hay panelas, pero hay panelas que no son tan buenas como la Isno. Pero siguen
1: esa es la mejor. La de Isnos es la mejor panela.
2: Claro. Sí, sí, ¿cómo sí, reconocer sí, la panela falsa?
1: ¿Cómo?
3: ¿Cómo?
2: No es panela.
1: Ajá. Pues obvio.
2: Sí.
1: Obvio.
2: Pues, obvio.
1: Es azúcar derretida, ya está. Lo sabemos.
2: Dice el INVIMA que esta panela es más falsa que los te quiero de tu ex.
3: ¡Ay! Y no miente. No miente el INVIMA.
1: Era la cara de Jota.
2: Que más falsa que la Barbie bambuquera. Matei no ha sacado esa Barbie todavía.
1: No, todavía no la saca.
3: ¿No existe?
2: No. No. Y que más falsa que la lechona light.
1: Sí. Tiene toda la razón, Monocuco.
2: Gente, que más falso que rabo de gallo el lino. Imagínate un rabo. Que rabo de gallo de lana, no.
1: Menos.
2: Un rabo de gallo de lana, ¿quién se lo pone?
1: No, este es peor.
2: Lo mismo que ven en el canal de su madre. Este. Oye, mira que. Y que más falso que fue que fecha de mundiales no por APA.
1: Ese sí es.
3: No, allá no se va a disfrutar nada de eso.
1: No. Allá no se juega eso. Falso.
3: Falso, falso.
2: ¿Viste tú? Y que es más falso que la selección de Guainía.
3: No, no tiene.
1: Eso sí es falso.
3: Pero no selección. Ellos tienen.
4: Equipo.
3: Ah, bueno, equipo sí. Claro, hay selección, okay. Guainía.
4: Mira,
3: ¿sí? A los departamentales, para toda esa vuelta.
4: Ah, sí. Pues sí, pero sí.
1: De la primera C.
4: ¿Verdad que sí?
1: Sí, señor.
4: No, no, sí hay, pero equipo nacional.
1: Ah, no.
4: Ah, Guayana, era Guayana. Ah. Leí mal.
1: Usted dijo Guainía y era Guayana.
4: Era Guayana, no es que ya, Chupetín ya. Me escribió mal aquí. Guayana.
1: Chupetín, hágame el favor y redacte bien.
3: Espere, yo le escribo bien. Surinam. ¿Sí tienes?
4: Surinam. Óyeme. Dame, soy la paloma ahora.
3: Sí, allá. Sí. Ya, aquí está.
4: Dice que. Que más falso que Tejo de Cobre.
1: Sí, ay, sí. Falso. Falso, de todas falsedades.
3: Son estas son las Cuco Noticias.
4: Dice que la panela que están falsificando es más falsa que billete de 15 mil.
1: No, pero ¿cómo vas a meter con la panela? Sí,
3: más hombre, falso hombre. Que moneda de 2.500.
1: Esa es más falsa, sí.
4: Que esa panela es más falsa que caja de dientes de chicletes.
3: Porque le dicen así a Pipe Gutiérrez.
1: Oiga,
3: no
1: sí.
3: No sea así, mono. Cuco.
1: Porque se la monta el Pipe.
4: No. Ay, qué más falso que la pastora.
1: No, Dios mío.
4: No, aquí en el Willow lo podemos decir. ¿Cuál que más
1: total? Sí, sí, ¿cuál? ¿Pero cuál?
3: Oye, Charlie.
1: ¿Cuál?
4: Que sí, atención.
1: Vamos.
4: Es que están hablando acerca de
3: sí, la, aquí
4: la,
3: sí, sí.
4: La falsedad de la panela.
1: Sí, señor, la panela es falsa.
3: ¿Qué ha pasado con la panela falsa?
4: Qué más falso del... Ay, amiga, ¿cómo te ves de linda? De otra amiga.
3: Lo que le tiene es envidia.
4: Ay, nada más falso que esa palabra, ¿cierto?
1: Sí, sí.
4: Que ay, esa frasecita.
1: ¿Cómo estás de linda, amiga?
4: Ay, más falso que el man que dice, te voy a dejar rendida.
1: ¡Excalibur!
4: ¡Excalibur! ¿Cómo te digo? ¡He-Man! ¡No!
1: ¡León, no!
4: ¡Ay, León, no!
3: Sí, sabe, como mucho, ¿no?
4: Más falso que dice que hombres son infieles. Eso es falso.
1: ¿Sí?
4: Falso. Los hombres somos el ser más...
1: ¿Más qué?
4: Juicioso que
1: hay. Ah, ya pensé que...
4: Sí, total. Es verdad que sí. Mírate tú. ¿A qué dice?
1: ¿Qué dice la
4: noticia? Que esto lo dice el Ministerio de Cosas.
1: Ya, claro.
4: Sí, la
3: INVIMA. El Ministerio de las Cosas, dice.
1: Es el INVIMA.
4: El INVIMA.
1: Sí, sí.
4: Que el registro de esa panela y que 005 riente.
1: Ese es el código de barras.
4: Sí, registro falso. ¿Verdad que sí?
1: Muy
4: falso.
1: Yo creo que sí es falso.
3: La única panela que se desborona.
1: Sí. ¿Es verdad?
4: Que ni las hormigas la quieren.
1: No, ya ni las hormigas.
4: No, ni las hormigas se le arriman a esa panela.
1: No. Ya uno ni agua de panela puede hacer.
4: Es que es buena para la diabetes.
1: Sí, señor, es verdad.
4: La suma, le sube.
1: Atención.
4: A la gente que ha comprado esa panela se les da las siguientes recomendaciones.
1: Ver,
4: bueno, una.
1: ¿Cuál?
4: Ráyale, revuelva como azúcar. Por
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0: 8:16 minutos. Buenos días, temprano es más bacano. Salúdenme por favor, don JJ, a la gente que está ahí en el TikTok, que nos vea a esta hora en la red social.
1: Claro, con todo el cariño, saludo por ahí para Héctor Fabio Ramírez, buenos días para Marianela Moreno, hola Olímpica, buenos días, buenos días, buenos días, buenos días. Ah, era alguien por aquí me escribe, venga, a ver, miramos bien por aquí. Saludo para Rogelio Rodríguez, el hombre lo llaman popularmente el muñeco, muchas bendiciones.
0: ¿Cómo lo llaman?
1: El muñeco le dicen.
0: El muñeco.
1: Saludo para Luli Sánchez, buenos días con Olímpica, buenos días, dice por aquí Luli. Heidi Guevara, buenos días Olímpica, buenos días a todos los que están por ahí conectados a través de nuestro TikTok. Tremenda mañana, buenos días, los invito ahí para que nos sigan y por supuesto que le den compartir de una vez.
0: Temperatura en Neiva a esta hora de 23 grados, es lo que dice el pronóstico para el día de hoy. Hay nubes por toda la ciudad, el clima está delicioso, ¿no? Hay probabilidad de lluvias en la mañana, sí. Dice que por ahí hacia las 10, 11, algunas lloviznas aisladas, al igual que en la tarde. Todo el día va a estar encapotado, JJ.
1: ¿De verdad?
0: Sí, la máxima será de 29 grados para la capital del Huila.
1: Me preocupa porque ayer justamente...
0: Lavé el carro.
1: ¡No! Lavé las otras zapatillas y usted sabe que para que se sequen bien, no, hay que ponerlas al rayo del sol.
0: Hoy no le va a salir el sol, amigo.
1: ¡No!
0: Hoy no lo va a ver por ningún lado.
1: Me preocupa esa situación.
0: La probabilidad de lluvias está en 40%. Ráfagas de viento a esta hora de 8 kilómetros y tipo por ahí 2 de la tarde.
1: Sí.
0: Algunas lloviznitas aisladas.
1: Ah, ok.
0: ¿Listo? Este pronóstico para hoy, 8:17. Llegan las noticias de...
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1: Oiga, ¿cómo así que un hombre en Dublín, estamos hablando de Irlanda?
0: Sí, señor.
1: Se inyectó, ¿cómo le puedo decir?
0: Cuéntame nomás.
1: Se inyectó en sus brazos, en su piel, fluido seminal.
4: ¿Qué? ¿Qué? Extracto de hombre.
1: Ah. Extracto de hombre, sí. Fluido seminal.
5: Oye, ese man está loco, ¿qué?
1: No, ah, se trata de un hombre de 33 años que llegó de urgencia hasta el hospital de Dublín. Esto es en Irlanda. Quejándose de un dolor lumbar severo. Tenía tremendo dolor. Lo que los médicos encontraron al examinar el brazo derecho fue una historia de otro mundo. En una zona roja que tenía ahí toda inflamada. Uh-huh. Endurecida alrededor de un punto de punción, es decir, como si algo grande lo hubiera picado. Pero mentiras, lo que pasa es que el hombre, luego de un interrogatorio, admitió que llevaba 18 meses inyectándose su propio fluido seminal.
0: ¿Qué? Esto está rarísimo.
1: Lo hacía una vez al mes, cogía una jeringuita, llegaba y lo tomaba, ya sabemos de dónde, lo inyectaba en la parte que le dolía.
4: ¿De dónde, J?
1: Pues de un tarrito.
0: De un tarrito que tenía.
1: Y pues el hombre, una vez al mes, llegaba y se inyectaba.
5: ¿Y para qué hacía eso? ¡Ese man loco!
1: Pues, según el hombre lo decía, era porque su razonamiento era un método innovador experimentar para aliviar el dolor crónico de la espalda. En vista que lo llevó, situación que lo llevó al hospital y pues que había administrado 3 dosis de golpe en esta oportunidad. Entonces todo se le había acumulado. Resulta que el hombre lo que
5: como
1: tenía
5: soltero,
1: era una...
0: Es.
1: El hombre ya lo que tenía era una colección seminal ahí en su tejido blando y además ya se le estaba infectando.
4: Claro, porque esa vaina como lo va a absorber el cuerpo, si eso no va de verdad.
0: No.
4: Gente loca.
1: Además, según la comunidad científica, se convierte en la primera vez y primer caso documentado de una persona que se inyecta fluido seminal y que de verdad se demuestra que no funciona para nada.
4: No, para nada. Eso, mi amigo Schneider Oviedo, yo, cuidado con esa vaina,
1: ¿qué? Schneider. Ese sirve, pero para embarazar y inyectado de otra manera.
0: Exactamente, sí.
4: Por la vía intrapiernosa.
1: Eso sí es de ¿cómo así?
3: ¿Cómo así? ¿Cómo así? ¿Cómo así? ¿Cómo así? ¿Cómo así? ¿Cómo así? ¿Cómo así?
0: ¿Cómo así en Argentina?
4: ¿Viste?
0: A un hombre se le ocurrió vender tiquetes al fin del mundo.
1: ¿Qué? ¿Cómo así?
0: Pues mire,
4: buena idea de negocio, Giovanni. Al carajo.
1: Si el año pasado, si la semana pasada hablamos del man que estaba vendiendo tiquetes al cielo.
0: Imagínese usted. Resulta que en Argentina, un hombre llamado, se le dio el nombre de Germán.
4: Germán es el man.
0: Ah, no, un nombre cualquiera. De hecho,
4: German, diga.
0: German. Se le ocurrió un negocio que le está dando, pero vea. Buen billete. Embárcate en una experiencia inolvidable, dice la publicidad que tiene en redes sociales. Viaje al fin del mundo. ¿Qué? Una experiencia turística única que recrea los últimos kilómetros de tu vida.
1: No puede ser.
0: Oiga, y le cuento algo, JJ y Camilo.
4: Y vende.
0: El man está vendiendo como pan caliente los tiquetes, ¿oyó? Tanto así que el hombre se inventó algo y es una ruta de tren. Comenzó como un juego, comenzó a decir que hay boletos al fin del mundo, la, mentiras. Ahora convirtió ese sueño en realidad. Pues es un tren que tiene más o menos unos 8 o 9 kilómetros de largo.
4: De largo.
0: Pues la ruta, ¿no, don Camilo? La ruta, y comenzó a decir que era la ruta del fin del mundo. A ver, a bordo de esta antigüedad, porque es una máquina de vapor, un tren, comenzó a traer... turistas de Uruguay, turistas de Argentina, de Perú, de Paraguay, de Brasil, y hoy día llegan de todo el planeta a comprarle sus tiquetes. El tren del fin del mundo es una experiencia turística que recrea los últimos kilómetros del planeta. ¿Sabe por qué, Monojuco o Jota?
1: ¿Por qué?
0: Porque llega hasta la Patagonia.
1: Ah, claro, claro, es el fin del...
0: Se va hasta el fin del mundo. Entonces, lo que comenzó como un chiste, hoy día es una idea que le está dando gran cantidad de dinero a este argentino. ¿Sabe cuánto vale el tiquete?
1: ¿Cuánto?
0: 88 mil pesos argentinos.
4: O sea que en colombiano viene siendo como 20 mil pesos.
0: No, tampoco. Pero sí viene siendo como unos 220 mil más o menos. 220
4: mil. El de ida y el de vuelta.
0: Es al fin del mundo.
4: Y por eso ya lo traje al fin del mundo.
0: Viaje al fin del mundo. 220 mil 300 pesos es lo que vale el tiquete. ¿Usted pagaría eso, Jota, para ir al fin del mundo?
1: Pues está barato.
0: Sí.
1: Ir y volver, claro.
0: Pues ahí está. Es una idea que se le ocurrió a este argentino como un chiste. Y dijo, oiga, convirtámosla en realidad. Y hoy día es uno de los tiquetes más vendidos.
1: Vea pues.
0: Eso es de...
3: ¿Cómo así? ¿Cómo así? ¿Cómo así?
1: ¿Alguna vez le han sacado la piedra?
4: Bastante.
0: Bastante.
1: ¿Y alguna vez le han metido la piedra?
0: ¿Qué?
1: A Jota le sacaron la piedra, pero las piedras también, los cálculos.
4: Sí.
1: Hay un italiano, hay gente que colecciona cosas, ¿no?
0: Sí, señor.
1: ¿Cierto?
4: Sí.
1: ¿Tiene alguna colección usted, Jota?
4: Antes me gustaba coleccionar canicas.
1: Canicas. Yo alguna vez coleccioné llaveros.
0: Ya, yo también tengo cantidad de llaveros.
1: Sí.
0: Y gorras también.
1: Imanes para la nevera.
2: Novias.
0: Sí, también.
1: Gorras.
0: También gorras.
1: Sí. Pero que usted dice, es que son de mi colección. Antes, imanes para la nevera.
0: Sí. Uh-huh.
1: También. Hay gente que le gusta donde va, coloca su imancito en la. Ay, mire, esto cuando estuvimos en pie. Sí, cuesta Santander. Sí. Mira, aquí está el imancito.
0: Esto cuando fui a París.
1: Cuando estuve en Isnos, aquí están.
0: Sí.
1: Pues hay un man llamado Luigi Lineri. Lleva 60 años coleccionando piedras.
0: ¿Verdad? ¿Piedras?
1: Epa. ¿Piedras?
0: ¿Piedras?
4: Me imagino.
1: No, piedras.
4: Sí, piedritas. ¿Piedras? Me imagino cómo debe estar todo.
1: La casa la tiene por dentro, ¿sabes? Las tiene en categorías. Y él va por la calle, se va por la ribera de un río que se llama el río Adigio. Uh-huh. Y por las montañas de Lesina, en Italia. Lo que hace es que busca piedras que le transmitan algo. O sea, él va mirando piedras y dice, ay, esta piedra me hizo sentir importante.
0: Importantini.
1: Esta piedrini es diferentini, la de Mazzini. Y agarra la piedra y se la lleva a la casa. Entonces hizo repisas y tiene de techo hasta el piso, repisitas, como que cada piedra tiene su cuartito.
0: ¡Ah, ya!
1: Repisitas llenas de piedra. Esta colección, al parecer, consiste en una propuesta artística que parte de los diversos trabajos que ha hecho en su carrera. Muchos dicen que es un trastorno llamado el trastorno de Diógenes. Uh-huh.
4: pero aún no se sabe ni para qué ni qué va a hacer con ese viaje de piedras, pero todos los días, durante 60 años, ha coleccionado por lo menos de a una piedrita. ¿Qué le transmite algo a esta termita? ¿Que cómo suena la piedra? ¿Que el color que es la piedra? ¿Que la forma de la piedra? Sí. Ahí está. Si algún día alguien le saca la piedra, acuérdense de don Luigi Lineri, que tiene la casa llena de piedras y todos los días coge una en la calle.
0: Esto sí es de...
3: ¿Cómo así? ¿Cómo así? ¿Cómo así? ¿Cómo así? ¿Cómo así? ¿Cómo así? ¿Cómo así?
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0: ¡Mora, Cuco!
4: Básicamente,
1: lo que es básico
4: es como uno hacer juiciosamente pararse en un semáforo en va en rojo.
0: ¿Cómo así? No lo entiendo.
4: Uy, le sacan la piedra.
0: Y bastante, oye.

0: Para que cuando tu esposa te pregunte que cómo la tienes, tú digas que como la vida en Colombia.
1: ¿Cómo la qué?
0: Dura. La vida, la situación.
1: O sea. Ah, sí, la situación está dura.
0: Dura.
1: Dura es dura.
0: Toma más gan.
1: Más gan.
0: Le devuelve la fuerza al hombre, la sonrisa.

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1: A esta hora de la mañana, 8:33, llega el cantante del gol y las noticias.
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1: Está preparado también don JJ Gutiérrez para la información deportiva, ¿no? Yo veré.
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6: Aquí estamos, señoras y señores, aquí están las noticias de Olímpica Estéreo para toda nuestra audiencia en Colombia, cada una de nuestras olímpicas en el país. Un abrazo muy especial. La primera tiene que ver con el título del Yuyú, del Junior de Barranquilla, que se ganó el título en Franca Lid. Es cierto que en este último partido, y era de esperarse, ¿ustedes esperaban otra cosa diferente? ¿Que Nacional no saliera a atacar? ¿O que el Junior saliera a mano a mano con un Nacional, conociendo los jugadores que tiene Nacional, un equipo que vale millones de pesos, como también lo vale el Junior de Barranquilla? Llegaron 2 equipos de nivel a esta gran final. No, yo esperaba eso del Junior, tranquilo en Medellín, es el que va ganando la serie, es como si fuera un segundo tiempo donde va ganando 3-0 y va a disputar el título, porque tiene que salir fuerte a querer hacer goles y demás. No, señores, tenía que salir así. 2 acciones de pena máxima para mí. Ninguna de los dos fue. Una la pitó al árbitro, el otro fue al VAR y dijo no es penal. El de Morelos, creo que Morelos va por debajo y antes empuja al arquero del equipo Junior de Barranquilla. Para mí es más falta de Morelos que otra cosa. Incluso hasta para tarjetica amarilla podría dar eso, que estaban en la 5:50 y el arquero es intocable. Para mí no era realmente pena máxima. Pero bueno, la pitó y Morelos la tiró por encima. Lo que dijo alguna vez Faustino Asprilla, dijo, Morelos le pega a los chiquitos, no le pega a los grandes. Creo que Morelos tiene que moderarse un poquitico también en su comportamiento. Una acción al final que no me gustó mucho, pelea a los jugadores, ni del Junior ni del Nacional, para ninguno, eso es bueno. Pero felicitaciones al Yuyú, porque se lo ganó como era. El técnico es un gran ser humano, es un excelente técnico y además una excelente persona. Merecido que se arme la fiesta en Barranquilla, porque se lo merecen. El Yuyú es campeón por segunda vez consecutivo y se echa al bolsillo otros 3 milloncitos de dólares que no le caen mal a absolutamente nadie. Hoy es martes, hoy juega la selección colombiana femenina y esta es la segunda noticia en Paraguay. La Copa de Naciones tiene 17 puntos y puede ser campeona de esta Copa de Naciones ya la selección de Colombia, si gana o empata, dependiendo del resultado de la selección argentina, también, que tiene 15 puntos, está ahí detrásito. Felicitaciones, porque ya se clasificaron al Mundial nuestras guerreras colombianas, que son unas berracas y siguen dándonos noticias positivas. Y la otra noticia tiene que ver con nuestra amada selección Colombia, que ya está en el campeonato del mundo, que ya tiene que salir para territorio mexicano y que prepara su partido, el primero frente a Uzbekistán, a quien vimos frente a Países Bajos u Holanda, en un estadio terrible, un estadio que parecía como como un escenario de un colegio, por allá en Nueva York, lo jugaron en Manhattan, dice que era por el lado de Manhattan,

0: un estadio donde no había nadie, la gente podía pasar por la calle y ver el partido, como un partido de barrio realmente. Y un Uzbekistán que no muestra absolutamente nada. Es una tristeza ver estos partidos para que los equipos no se muestren realmente como son, porque eso es lo que está pasando. No quieren arriesgar y lo que vemos es poco realmente futbolístico para observar. Hay que verlo porque es el rival de Colombia, pero realmente tiene poco Uzbekistán y esperemos que eso mismo lo demuestre frente a nuestro país para ganar ese primer juego. Así que estas son las noticias más importantes del momento y esperamos a ver qué sigue en el día, porque sigue nuestra amada Selección Colombia ya concentrada para el campeonato del mundo. Abrazo para todos, los quiero a todos en el país, un abrazo. Este es Olímpica Estéreo que se metió.
1: Muchas gracias al cantante del gol. 8:37 minutos. Bueno, y otra de las situaciones que no es tan chévere cada vez que uno ve los amistosos internacionales es que son equipos que ya la próxima, bueno, esta semana ya arrancan competencia en la cita orbital. Entonces los jugadores no se la quieren perder, no se quieren lesionar. Miren lo que pasó con jugadores de Paraguay. Algunos que ya estaban citados para lo que será entonces su participación se lesionaron en el más reciente partido amistoso. ¿Por qué? Pues por dar de más. Entonces por eso los jugadores lo que buscan es resguardarse y estos partidos no son tan atractivos. A propósito del tema, hoy Colombia juega a las 6 de la tarde, estoy hablando de la Liga de Naciones Femenina. Este partido será ante Paraguay, ya lo dijo el cantante del gol. Colombia, si gana, es campeona. Si empata y Argentina también pues logra un buen resultado, pues se van a otros ítems y en ese ítem pues Argentina se lo puede llevar por delante debido a una diferencia de gol. Entonces, hay que hacer la tarea hoy, ganar. Y si Argentina pierde, pues nos hacen un favor porque hoy juega contra la selección de Ecuador. Para ser campeonas, se necesita ganar hoy, 6 de la tarde, frente a Paraguay. Este partido va por televisión abierta, se lo pueden ver entonces en cualquier lugar del país. Okay. Y el otro tema, un tema que no es tan chévere, ocurrió ayer durante el partido de la final. Destrozaron una cabina de radio. Acabaron con la cabina de transmisión.
2: Y terminó
1: Juan José Peláez.
2: Juan José Peláez,
1: que es uno de los directores técnicos y actualmente es analista, entrenador con amplia trayectoria del fútbol colombiano.
2: Las esquirlas.
1: Sí, allí se encontraba participando de la transmisión y pues desde una de las cabinas del estadio, cuando uno de los aficionados al parecer habría lanzado un objeto contundente contra el vidrio del lugar y el impacto, pues además de dañar la estructura, varias esquirlas alcanzaron al comentarista que pues ya es atendido en un centro médico. Hombre, lamentamos que estas situaciones ocurran en los estadios de Colombia.
3: Muchas gracias, JJ Gutiérrez. 8:39 de la mañana, hacemos contacto con nuestro comentarista de cabecera. Aquí está, Pachequín Estrada,
4: el hombre de la jugada.
3: ¡Haga el cambio!
5: Ya lo hice el cambio, compañero. Ya lo hice con Remula.
3: Remula.
1: Yo pensé que era Reburra por lo del Junior.
5: JJ Gutiérrez,
1: señor,
5: salga a la cabina mejor.
3: Ya.
5: Antes, qué insultos, qué improperios, qué forma de denigrar.
1: No.
5: De hablar acerca de una sociedad que está buscando la paz.
1: Calla, no, es que por ese lado hay más cantidad de burritas.
5: Qué terrible el comentario salido de tono.
3: Sí,
5: TikTok, bloquéelo.
3: Ya.
5: Bloquéelo, TikTok. Ahora es Prudencio 2.
3: Lo que pasa fue que
5: no tiene de dónde salvarse.
6: Lo que pasa fue que le hizo a Chi.
1: Sí. Los cuentos de los hermanos Green quedaron pequeñitos ahí. El cuento de la cole y la burra.
3: Pachequín Estrada,
5: el hombre de la jugada. No, es que también con esto.
3: Ay, Dios mío.
5: Vaya, comentarios tan pendejos. Dijo Margalleras, preguntas tan chimbas.
1: Sí.
5: Atención.
3: Atención.
5: ¿Aló? Vale, que tengo la información aquí por interno.
3: Sí, señor.
5: Okay. Que ya viene el italiano.
3: ¿El italiano?
5: A recoger la piedra esa que le tiraron arriba. A la cabina.
3: Ya.
5: Gran expectativa se ve con la Liga de Naciones Femenina.
1: Sí, señor.
5: Muchos hombres quieren ver este partido.
3: Sí.
5: Van a celebrar no el triunfo, entonces, sino que por fin muchos hombres van a ver que una mujer pierde.
1: Ah, no, ¿qué? ¿Va a ganar?
5: No,
1: van a ganar, ya están clasificados.
5: Pero las que no ganan, pierden.
1: Ah.
5: Las de Paraguay.
1: No, pero las colombianas van a ganar.
5: Por eso, pero uno dice, por lo menos una perdió, las de Paraguay.
3: Sí, al menos.
5: Como nunca pierden una
1: perdió. Creo que sí, van a ser campeonas de la Liga de Naciones.
3: Sí, yo creo que sí.
5: Pero usted ya habló, déjeme hablar a mí.
3: Déjelo hablar pues a él.
5: Es que, ¿para qué me llaman entonces?
3: Hágale. Pachequín Estrada,
5: el hombre de la jugada. Atención, toda la información deportiva. Llevo narrando fútbol más de 38 años seguidos.
3: ¿En serio?
5: Cédula de locución 1, 2, 3, 4, 5, 6, 7.
3: O sea,
1: licencia. hombre, pero hoy no se tomó
5: el agüita. ¡Esclavíjelo, compañero!
3: ¡Sí, señor!
1: No se tomó el agüita de valeriana ni nada.
5: Pero...
3: ¡haga el
5: tiempo! Para eso me llaman.
3: Siga, siga, Pachequín.
1: Hágale, ¿cuáles son las noticias deportivas?
5: No pasaba eso.
3: Hizo comentarios con
5: Pachequín, es el hombre de la jugada.
3: Con C. María.
1: Ya es mi amigo Pachequín.
5: ¡Atención!
3: ¡Dele!
5: Según informaciones, el centro de Lima se convierte peligroso para los arqueros.
3: ¿El centro por qué?
5: El cantante del gol lo afirmó que habían tocado al arquero en la quinta con 50.
3: ¡No!
5: Ahí lo habían manoseado, le había sido víctima de tocamientos inapropiados.
1: No, en la 5 con 50, o sea, en la zona de gol.
3: Sí, la zona de gol, es el área que llaman.
1: El área.
5: No, estaba yo antes que consiguió uno. No. Atención, Atlético Junior se habría embolsillado 3 millones de dólares.
3: ¡Sí, señor!
5: Platica buena para seguir contratando. Teo dice que no se sabe si va o no va para la otra temporada.
3: No sé.
5: De todos modos, todos los jugadores igual tampoco dejaron ir a la mujer a la fiesta de despedida. Atención.
1: Por si va, Teo.
5: Colombia será en el campeonato del mundo.
3: ¡Sí, señor!
5: Esos partidos que se están haciendo ahora los amistosos parecen primera cita.
3: ¿Por qué?
5: Nadie se muestra como es. Solo Paraguay para salir lesionado.
3: Pero Colombia le ganó a Jordania.
5: No, qué partida.
1: No quieren meter la pata, ¿cierto?
5: No, contra Jordania. Los manes llegaron en camello ya.
3: Ya, sí.
1: Pero ya la cita empieza este jueves.
3: Ya arranca.
1: Oficialmente.
5: La fiesta global del fútbol.
3: Sí, señor.
5: Porque no se puede decir el mundial de fútbol.
3: No, no. Diga la Copa Mundo. Así sabemos.
1: No, tampoco
5: se puede decir así.
3: No. Diga.
5: Entonces, la fiesta del deporte global. Van así porque los de la Copa se están embolsillando toda la plata.
3: Diga, el campeonato de selecciones más importante del planeta. Ya.
5: Eso está muy largo.
1: Más largo que el nombre del programa de por la tarde.
5: Reportar a Charlie, pero ya puedes decir un cortico.
3: Bueno, se le acabó el tiempo, Pachequín.
5: Reportar a Charlie con Rafael Paez.
3: Pachequín, se le acabó el tiempo.
5: Pachequín, estrada el hombre de la jugada, recuerda. Haga el
3: cambio, Pachequín Estrada. 8:44, temprano es más bacano.
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0: 8:58 de la mañana. Buenos días, temprano es más bacano. Estamos a esta hora también en TikTok para que nos siga, para que vaya y nos vea. Ahí está JJ Gutiérrez, Charlie de J y todo el equipo de Temprano es más bacano. ¿Qué es lo que hay? ¿Qué es lo que se dice ahí, don JJ Gutiérrez?
1: Bueno, estamos ahí conectados. El abrazo para todos. Los invito para que también nos sigan. Ustedes que están escuchándonos, nos pueden ir ya mismo a buscar en su plataforma de TikTok en @olimpicaneiva.
0: Olímpica Neiva, vaya. TikTok está disponible para que también se dé la vueltita y nos cuente acerca de todo lo que está pasando. Don Camilo Chadí, ¿qué es lo que trae ahí entre manos? ¿Qué es lo que se dice?
2: Ay, amigo, que tenemos una fiesta sabrosa llamada la Cuadra San Pedrina de Olímpica Estéreo.
0: Sí, señor.
2: Es la fiesta que usted va a celebrar en su cuadra en este mes de San Pedro. Estamos promoviendo el amor a nuestro folclore, a las tradiciones. Cuando nació el San Pedro, la celebración era en dos lugares específicos. Uno, la celebración religiosa en la iglesia principal de cada pueblo.
0: Sí.
2: ¿Verdad? La celebración de San Pedro, San Juan y San Pedro. Y dos, en las cuadras.
0: Sí.
2: Los vecinos tenían, uno decía, yo pongo el marrano, o pongamos, lo poníamos a engordar y se sacaba el marrano, por eso tanta parte de nuestra gastronomía alrededor de los cerdos. 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Esto quiere hacer Olímpica Estéreo, por eso realizamos esta fiesta. 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
1: ¡Uy, qué bueno!
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0: luces tipo concierto, sonido tipo concierto. Artistas para la cuadra. Estaremos con la presentación de Luisito Muñoz.
1: ¡Ay, si supiera!
2: ¡Ay, si supieras!
0: Adelántemela, que me gusta cuando me la adelanta, papá. Eso.

0: fotógrafo agregó el video. Feliz cumpleaños para doña Norma. Que es... sí. Luisito Muñoz, además, la música folclórica con la banda Parranda.
1: Además tiene de todo.
0: Sí, pero vamos a apuntarle duro al folclore porque estamos en el tema de San Pedro.
2: Obvio, Bobis.
3: Es que esto le invita a uno
0: a sanpedrear.
3: Sí, señor.

0: Ese día Peter se va a poner los pasos de Peter en la anguila.
1: Ah, los prohibidos.
2: Ese día sí es.
1: Estaremos con el de la casa, el local, Don Insulso. Esta canción la grabó con Cumbia Calle.
2: Sí,
1: el armadillo.
2: El armadillo.

0: Insulso.
1: Estaremos también con la promesa de la música popular, Esteban Tafur.
0: Esteban Tafur.
1: Talento de Neiva, lo descubrimos, ¿no?
2: Uy, ahí, con eso.

0: Me peló el cuerguero. Me peló el galillo.
1: Y uno arrancando semana así.
0: No. ¿Cómo? Por puro placer. 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
0: 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Mejor dicho, son los mejores patrocinadores del mundo mundial, los patrocinadores de la cuadra San Pedrina. Es una fiesta que no se puede perder. ¿Qué tienen que hacer para participar? Póngase de acuerdo con los vecinos, Jota.
1: Sí.
0: Hable con ellos. Venga, vecinos, mire que... No, pero es que esa decoración... No, eso es ponerse uno... No, solo es cada uno decore frente de su casa con algo de San Pedro.
1: Claro, igualmente no es que tenga que ser una decoración que deba quedar allí fija, ¿no?
0: No, de hecho no. Lo único que va a quedar fijo es el mural que usted va a pintar en una pared. Escoge una pared de la cuadra, un bordillo, algo bonito, y pintan un mural alusivo al San Pedro, que es lo que queremos que quede como regalo para toda la cuadra, que dicen, mire, estas son nuestras fiestas, esto es lo que nos representa, este es el San Pedro, pintémoslo en una cuadra, porque pues no es por nada, pero a veces dejamos el de diciembre.
1: Sí,
0: que es un invento por ahí, una gaseosa, ese señor vestido de rojo con blanco, porque se lo inventó fue la gaseosa.
2: Sí. Y todavía se ve feliz año nuevo 2018. Se ve.
1: No, claro, hay que actualizarlo.
0: No, pues mejor con un San Pedro.
1: Sí. Claro.
0: Mejor con los elementos folclóricos, los que nos identifican, que la gente puede decir, vea, esto es instagrameable. O sea, voy y me tomo la foto allí y la publico en TikTok. Porque sí vale la pena invertir. Y en ese mural incluyen los logos de nuestros patrocinadores.
1: Imagínese un mural así bien grande, bien bonito, con unas guitarras, con unas tamboras, con una iguana, porque iguana es típica de Neiva también.
0: Sí, señor, así es.
1: Allí con los patrocinadores.
0: Con Chayanne. ¿También?
2: Sí, pueden colocar ahí.
1: No, pero no quiero imaginarme cómo iban a Chayanne.
0: No. E incluyen nuestros patrocinadores, que son el arroz más rico que tiene Colombia, que es el arroz de los colombianos, arroz Flor Huila. 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
0: 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No se quede sin esta fiesta. La gente que ya lo ha vivido sabe que es una fiesta increíble. Y hoy le voy a tener noticias sobre un regalo más para la cuadra.
1: ¡Otro!
0: ¡Ay! Le voy a tirar así como una chispita de lo que podría ser.
2: Pero
0: hágale. Una vez. ¿Qué podría ser?
1: ¿Qué?
0: ¿Qué tal un palco en un concierto?
2: ¡Ay! ¡Me gusta!
1: ¡Súper genial! ¡Claro!
2: ¡Obvio!
0: Me Ahorita vamos a confirmar el tema para que
1: termine el 7.
0: Ay, amigo, que termine el 7.
2: Sí, sí, aguanta.
0: Hable con los vecinos de la cuadra, no lo piense más. Le voy a decir cuándo es la fecha de la premiación, el 24. Ay, Olímpica, pero es que... ¿Y cómo decoramos? Cada uno decora el frente de su casa con lo que tiene San Pedro. Sí. E incluye los logos de los patrocinadores, que solamente necesitamos verlo el día de la visita. Tranquilo, no tiene que quedar exhibido todo el tiempo. El día de la visita, lo que sí debe estar listico es el mural, que ese sí va a quedar, Dios permita, que todo el año, que bien lindo es un mural allá en el barrio.

0: llega la cuadra San Pedrina, gracias a Olímpica Estéreo, nuestros patrocinadores. 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Me deja una bien San Pedrino. Yo,
1: ¿Cuál quiere?
0: Una bien San Pedrina, pero bien de fiesta, que me sepa fiesta.
1: Pues sí. Diablo. ¿De los invitados?
0: Sí, señor, puede ser, claro. ¿Listo? Que sí.
1: Va.
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3: Chan, chan, chan.

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2: ¡Ole, qué estás haciendo!

0: ¿Usted le ha pasado de pronto que lo han confundido con alguien?
1: Sí, muchas veces me han confundido.
2: Con Gali Galeano.
1: No, sí. Con él no.
0: Sí, sí.
1: Pero,
0: sí.
1: Pero les voy a contar una historia aquí entre nos rapidito. Una vez, una madrugada, me confundieron con alguien. Que al parecer.
2: Una madrugada.
1: Sí, que al parecer le iban a hacer la vuelta al man. Y me confundieron.
0: Uy, fue terrible. No, qué sí. Susto.
1: Eso me pasó una vez.
2: ¿Con quién?
1: Con alguien. Por ahí que iban a.
0: O sea, con alguien a quien le iban a.
1: Sí, ya, ya.
2: Y entonces me confundieron. Con el amante.
1: Me dijeron, buenas, amigo, ¿usted es Víctor? Me preguntaron. Yo, no, señor. No soy Víctor. Yo trabajo acá, en esta empresa, mire.
0: Ah, ya. Y a mí me pasó algo así similar.
1: Uy, papi, eso fue heavy. Se me
0: pues,
1: calentó
0: todo. Póngame ahí, chisme.
1: Se le tiene el chisme.
3: Chismes.
1: A ver, don JJ.
0: Pues algo así similar, pero no tan trágico, le pasó a un reconocido artista colombiano. Estamos hablando de Pipe Peláez. ¿Saben quién es Pipe Peláez?
1: Obvio, Bobis.
0: Pipe Peláez, ¿tenemos Pipe Peláez olímpica?
2: No.
0: Pues confundieron a Pipe Peláez.
1: ¿Con quién lo confundieron?
0: Con Daddy Yankee.
1: No. Pero se parecen, ¿no?
0: Pero es que actualmente Pipe Peláez está flaco, está con un corte muy urbano,
1: sí.
0: Y utiliza gafas grandes y se parece un poquito a Daddy Yankee, pero se parece como de aquí a la esquina, ¿no?
2: No, sonríele a la vida.
1: O sea, si se lo ve de lejito se parece.
0: Escuchemos un poquito, por ahí le tengo video. Esto ocurrió en un aeropuerto de Colombia, en el cual pues Pipe Peláez ya se estaba preparando para salir a uno de sus conciertos, a una de sus citas con el público. Y resulta que en pleno aeropuerto lo abordaron varias fanáticas. Pero al momento de llegar a donde él, ¡oh, sorpresa! Que le dijeron, ¡ay, Daddy Yankee!
2: ¡Ay, no puede ser!
4: ¿Qué está pasando aquí en Barranquilla? La gente me reconoció.
5: ¡Sí! ¡Super fans! ¡Lo amo, lo amo!
4: ¿Están felices de estar aquí con Daddy Yankee? ¿Tú cómo te sientes tú?
5: Feliz, demasiado feliz. ¡Mi mejor día!
4: ¿Vas a Puerto Rico algún día?
5: ¡De una! ¡Ya, vamos, ya!
4: No me tratan aquí en Colombia, ¿no? Mira que van a...
5: Te amamos definitivamente. Bienvenido a nuestro país.
1: Y el mal le sigue la corriente, ¿no?
0: Sí.
1: Está bueno.
0: Ay, no, pues... Pero, eso le pasó, lo confundieron. Y pues más allá de él ponerse enojado.
1: No.
0: Lo que hizo fue que lo cogió de recocha.
6: No, peor, se las vaciló.
0: Las vaciló, claro.
6: Habló como puertorriqueño.
0: Después
6: y todo.
0: De volverse en virales, es que ellas muy seguramente se habrán dado cuenta. ¡Ay, ese era Pipe Pela!
1: ¡Ay, ese no era Dari! ¡Ya!
0: No. Ay.
1: No le digo que eso pasa. ¡Ay! No.
6: Oye, el acento puertorriqueño de Maicao.
1: Oiga, no se parece nada, ¿no?
6: Papá, comerle un mótale queso.
0: Oiga, también hay otra noticia.
6: ¿Qué pasó?
0: Tiene que ver con el vallenato.
6: ¿Qué fue?
0: Los herederos. ¿Sí saben quiénes son los herederos?
2: Ay, muy a caramela. Y...
0: No. Los herederos del vallenato.
1: Ah, no. ¿Quiénes son?
0: Son Martín Elías Jr.
1: Ah,
0: y el otro Samuel Morales.
1: Ya, sí.
0: Ambos finalizaron relaciones con sus acordeoneros.
1: Ah, ya.
0: Sí.
2: Ay, el amor es tan impredecible.
1: No.
0: Uno dicen que porque no le salían toques. Y el otro porque aparentemente el pelado ya se le estaba subiendo mucho el ego. Entonces dijo el acordeonero, no, yo con usted no voy más. Y ya. Es lo que dicen las malas lenguas vallenatas.
1: Sí.
0: Pues resulta que listo, ya ellos rompieron cobijas, cada uno por su lado, y ahora tanto Samuel, el hijo de Caled Morales, como Martín Elías Jr., el hijo del gran Martín Elías, presentaron sus nuevos acordeoneros, y ocurrió el mismo día y a la misma hora.
1: ¡Qué casualidad!
0: Como si se hubieran
6: puesto
0: de acuerdo, sí. Pues el rey vallenato profesional Jaime Luis Campillo será el reemplazo de Juanca Ricardo en la agrupación de Samuel Morales. Y el rey vallenato juvenil 2018, Gerson Robles, fue quien recibió entonces la bienvenida por parte de la agrupación de Martín Elías Jr.
1: ¡Epa!
0: Ambos anunciaron entonces sus nuevas fórmulas en el acordeón el mismo día y a la misma hora.
1: ¡Qué raro, ¿no?
0: Por el mismo canal.
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1: este es Samuel Morales.
0: Samuel. Él terminó su relación contractual con Juanca Ricardo y pues en los últimos conciertos se le vio muy alejado a Juanca Ricardo. Se le vio muy distante, no se le vio como tan cercano y aparentemente allí pues habrían algunos inconvenientes. Aparentemente.
1: Sí. Ayer fue la final de la Liga Colombiana de Fútbol y sí. Se presentó en esa gran final. Nelson Velázquez se presentó. ¿Qué pasó allí? Que todo el mundo comenzó a preguntarle acerca del problema que tuvo en una cárcel de Colombia, ¿no?
0: Ay, no, pero...
1: Entonces no lo querían dejar cantar al pobre Nelson, imagínense usted. Pero no los empresarios ni organizadores, no, señor.
0: ¿La gente?
1: El público.
0: ¿Qué, de verdad?
1: Sí, eso le gritaban cosas desde la tribuna, que no, que fuera, que no sé qué, que no sé cuánta. A lo último, se subió a la tarima don Nelson Velázquez, habló sinceramente con el público y les dijo... Hombre, yo estoy acá como profesional, estoy acá como artista y estoy acá porque me han llamado a esta gran final del fútbol y por eso les voy a cantar. Hermano, ahí se bajaron un poquito los humos, pero la gente de Medellín estaba brava. Pero ¿qué dijo bueno, brava? Estaba pero chicha.
0: El hombre la manejó. Sí, ahí también estuvo Ever Vargas.
1: Y también estuvo la banda del Aventurero. También cantaron en la gran final.
0: O sea, eso fue tremendo concierto.
1: Sí, 2 horas antes del evento de la gran final hubo un concierto vallenato y también popular. Hombre, Nelson Velázquez, el mal la supo manejar, ¿no? La capoteó.
0: Sí.
1: ¡Ole! ¡Ole! Y hoy día, pues...
0: Pero le digo algo, Nelson tiene razón, porque es que el que acomoda todo el tema de su agenda es el empresario.
1: Obvio, sí.
0: Y al empresario, pues ya él mismo lo explicó en su momento, cuando ocurrió esa situación. Y es que, pues se supone que el empresario contrata y ya deben tener todos los permisos adecuados.
1: Claro, totalmente.
0: El hombre solo llega a cumplir con ese compromiso. Y sin dedicarse a revisar, venga, es que este papel sí quedó firmado.
1: ¿Y este
0: es
1: no
0: que
1: es,
0: sí me dieron permiso, es que sí, no.
1: Lo que sí dejó claro Nelson Velázquez en su alocución era que estaba todo bajo investigación, que su equipo artístico y también logístico estaba trabajando con las autoridades de la mano para dar con responsables si es que los hay. Eso dijo Nelson Velázquez y ayer por poco no me lo dejan cantar, hombre.
0: Hombre.
1: No sean así, déjelo cantar.
0: Me faltó una.
1: Dale.
0: Johnny Rivera se presentó en Ibagué.
1: Ah, sí.
0: En Ibagué festejaron la semana del campesino.
1: Sí, señor.
0: Y también hicieron algo pues que antes no lo habían hecho, que era la carrera en botas de caucho. Y al finalizar esa carrera, pues en la premiación cantó Johnny Rivera un concierto espectacular y todo el tema. Pero durante esa cantada también había el concurso del que se comiera más tamales.
1: ¡Ah, caramba! ¿Por qué no fue Monojuco? Usted es bueno para eso.
0: ¡Ay! Y en esa comida de tamales, el campeón...
1: ¿Quién fue?
0: El campeón se comió 10 tamales.
1: Uy,
0: en
1: no.
0: 5 minutos.
1: 10 en 5 minutos.
0: Sí.
1: ¿Qué es eso?
0: ¿Cuántos tamales come Monojuco?
1: No, pues, el Monojuco es por ahí uno.
2: ¿En ayunas?
1: ¿En ayunas?
0: No, en ayunas.
2: El primer bocado ya dejo de estar en ayunas.
1: No, yo la verdad solamente con uno.
0: Ah, no, espere, que es al contrario. Se comió 7 tamales en 10 minutos.
1: Ah, 7
0: tamales en 10 minutos. Es el campeón, pues hasta el momento de, digamos, nacional, porque no, más antes no se había hecho campeón nacional en comida de
2: una
0: tamales.
2: Una señora se quejó por ahí en redes sociales también.
0: ¿Y por qué?
2: Digo que nadie le había hecho que la lechuga no se comía. ¡Ah!
0: Por eso perdió.
1: En política 922. Oye, mira.

0: Charlie, tarde o temprano te iba a caer la ley, mi hermano.
1: Oiga, señora ley.
0: Miren, señora ley. Tenía un amigo policía flaquito, le decían ley seca, por decirte.
2: Mire, ha llegado. De pronto vieron a Small, pero no, Small no es niño, Small ya es adulto.
1: No, reelegido.
2: Sí. Está con nosotros el intendente John Guevara. Él hace parte de la especialidad de infancia y adolescencia de la Policía Nacional. Intendente, ¿cómo me le va? Bienvenido a Olímpica Estéreo.
3: Muy buenos días. No, muy bien, gracias a Dios. Pues feliz de estar aquí en Olímpica Estéreo realizando estas actividades de sensibilización de la Policía Nacional.
2: Es importante eso, crear conciencia, sensibilizar, que podamos entender un poco acerca de lo que en lo que trabaja esta especialidad de infancia y adolescencia. Tienen ustedes un evento el 12, ¿verdad?
3: Sí, el día 12 hay un evento masivo que es el de contra la erradicación del trabajo infantil. Entonces, ¿qué es el trabajo infantil? Empecemos por ahí. ¿Qué entendemos nosotros por trabajo infantil? Trabajo infantil es aquella actividad que realiza un niño, niño, adolescente de esfuerzo físico y que impida o que vulnere sus derechos, como ir a estudiar, el derecho a la salud, realizar cada una de estas actividades. Eso es una vulneración de derechos y eso es un maltrato o una explotación laboral que le llamamos normalmente.
2: ¿Hay casos en Neiva? Cuénteme.
3: En Neiva pues se viene trabajando muy de la mano con las autoridades, con ICBF, con personería, con cada uno de ellos. ¿Qué es lo que se quiere? Ahorita se vienen las fiestas de San Pedro, de San Juan. Entonces es donde mayor actividad tenemos. ¿Por qué? Porque a partir del 19 casi la mayoría de los colegios salen a sus vacaciones, ¿cierto? Entonces hay personas o hay familias que no tienen dónde llevar a sus niños, niñas y adolescentes. Entonces, ¿qué hacen? Los vinculan a las actividades diarias que ellos tienen. Muchos de ellos son trabajadores informales. Ahí es donde mayor vemos explotación laboral.
2: Pero, o sea, ¿está mal llevar al niño que lo acompañe a mientras trabaja o está mal ponerlo a trabajar?
3: Una cosa es llevarlo, sé que lo acompañe porque no tiene quien le cuide el niño,
2: sí,
3: en
2: señor,
3: ese momento, ¿cierto? El menor. Pero sí es algo dejar de legal esa responsabilidad a ese menor. Una cosa es yo tener un negocio acá y otra cosa es yo llevar otra cava o llevar otro tipo de actividades y delegarle esa función a ese menor. Es un trabajo que está realizando con ese menor en ese momento.
2: Voy a poner ejemplos para que usted nos vaya dando luces. Me llevo el niño, Carlos Miguel, vámonos. Yo tengo un tarro así grande de Icopor, una caneca grandísima, y voy a echar ahí hielo y meto agua, meto gaseosa, meto. Y le digo, usted recíbame la plata, papito. Yo le voy a decir, téngame la plata ahí, va a recibirla y yo voy vendiendo.
3: Bueno, una cosa es acompañarlo. Yo como padre tengo que recibir y tener las cuentas de mi negocio.
2: Sí, señor.
3: Otra cosa es muy diferente donde yo llevo esa cava llena de gaseosa y de agua y pongo al niño en una esquina a trabajar.
2: Hágale usted,
3: que es que esto lo estoy delegando a usted. Entonces,
2: okay,
3: que me acompañe y que sepa qué es lo que yo voy a hacer. Y otra cosa es muy diferente.
2: Monté una parrillita así con un carboncito y monté unas arepas y unos chuzos. Mija, va me volteando los chuzos mientras yo le echo mantequilla a esa mazorca.
3: No, ya ahí le está. El peligro que debe tener o el cuidado que debe tener ese padre es que esa mantequilla o ese carbón que él tiene no le vaya a quemar a ese niño. Porque ahí ya.
2: Exactamente, hacia allá vamos. Lo que yo ponga en riesgo.
3: En riesgo la salud y el bienestar de nuestros niños, niñas y adolescentes.
2: Hay una edad más o menos donde usted dice, bueno, ya pueden obtener ciertas responsabilidades, pero no explotación.
3: Bueno, ¿qué le llamamos una actividad? Claro, ellos pueden después de los 15 años, de los 15 a los 17 años, ellos pueden realizar unas actividades laborales, ¿cierto? Pero entonces debe de haber donde está la oficina de trabajo, debe de estar quien lo contrata y debe de estar el padre de familia quien da la autorización. Pero bajo unos parámetros.
2: Sí,
3: ¿cuáles son los parámetros? Él no debe trabajar más de 6 horas. No se le puede vulnerar el derecho a la salud, no se le puede vulnerar el derecho al estudio. Ellos tienen que seguir estudiando, porque muchos de ellos, cuando ya le mostramos el signo peso, ya tenemos una
0: moneda. Sí, no, ya para qué trabajar, ya para qué estudiar, no, hombre, si lo que hay es plata, para no ser uno auxiliar de policía, algo así, plata.
3: Exacto, entonces ahí es donde vinculamos a estos menores y les enseñamos a trabajar. Hay deserción escolar y comenzamos con otras problemáticas el día a día. Entonces, como tenemos ya trabajo, entonces ya no quiero estudiar. Y ya quiero dejar de realizar ciertas actividades.
2: Y viene un desarrollo muy importante.

0: me gustó. ¿Cuándo es explotación y cuándo es
1: enseñanza?
0: Enseñanza.
2: Ah, bueno. La explotación laboral es cuando yo le estoy pagando económicamente a ese menor.
0: Digamos, oiga, bueno, Cuco, aquí, usted que tiene el negocio de agua.
3: Pero ojo, porque si hay una delgada línea. Si yo lo pongo a trabajar y no le pago.
2: Ah, ahí está. Eso ahí es una delgada línea. Ahí hay una explotación. O le estoy dando una dádiva o no le estoy pagando. Hay una explotación.
1: Ah, ok.
2: De ese menor. Y hay una explotación sexual. Entonces, hay explotación laboral, sexual, económica con cada uno de estos adolescentes. Digamos, trajimos aquí a Olímpica y pusimos al menor de edad a realizar actividades de aseo dentro de la emisora. Y lo comenzamos a trabajar como aquí entramos a las 5 de la mañana. Entonces el menor llegó aquí a las 6 de la mañana, trabajó hasta las 3, 4 de la tarde, porque a esa hora terminó de hacer el aseo.
3: Porque Charlie hace mucho reguero.
2: Exacto.
3: Entonces, de pinzas.
2: Que lo ponen a realizar ciertas actividades. No. Hay una actividad que pueden realizar los adolescentes, como ya decía, las edades que tienen, pero tienen que haber también un respeto a la vulneración de cada uno de estos derechos de estos menores.
1: Intendente, ¿cuándo es la actividad que tienen? ¿Dónde la van a hacer? Bueno, ¿quiénes pueden ir?
2: El 12 se estaba realizando esta actividad. Se va a hacer en la mañana, en la alcaldía, en las horas de la mañana en la alcaldía y en las horas de la tarde en la gobernación del Huila, donde se va a trabajar con cada una de las secretarías de la mujer y de la niñez.
1: ¿Dónde se va a hacer, perdón?
2: En la gobernación municipal.
1: Alcaldía y gobernación.
2: Sí, al frente de la alcaldía y la gobernación en las horas de la tarde, el día 12.
1: Bueno, si usted tiene alguna duda, oído padre de familia, si realmente usted quiere enseñarle a su hijo el valor del trabajo, el valor del dinero, quiere enseñarle un arte o un oficio, asesórese para que no la vaya a embarrar. No, que yo soy carpintero, yo quiero enseñarle a mi hijo la carpintería. No, yo soy ornamentador y quiero enseñarle a que maneje los equipos eléctricos y sepa soldar. Yo soy zapatero, quiero que mi hijo aprenda también, porque de nada sirve el doctor si no es el ejemplo del pueblo. Si quiere hacerlo, asesore de cómo hacerlo bien.
2: Sí, señor, debemos de asesorarnos qué hacerlo y en qué momento hacerlo, ¿no? Porque si le vamos a enseñar desde su niñez, de los 8, 9 años, ¿no?
3: El zapatero se queda pegando, sonido pegante.
2: No, exacto. Entonces, hay unas edades. Desde los 14 años, ellos ya pueden realizar ciertas actividades. No quiere decir que no deben de tener unas responsabilidades en la casa, ¿no? Entonces, sí, claro. En la casa que le enseñemos a atender, realizar ciertas actividades, atender la cama, que nos levantamos, no, que esperemos a que nuestra mamá llegue. No, esas obligaciones son de nosotros como hijos, de levantarnos, tender la cama, realizar o ayudarle a los quehaceres dentro de la casa cuando no se tiene algún arte como la que usted dice. Si tenemos un arte, listo, acompañémoslos y digamos, realicemos tal actividad. Es lo que tenemos en ese momento.
1: Intendente, muchas gracias por acompañarnos esta mañana, por darnos un poco de claridad. Todos bienvenidos el 12 de este mes. Tienen dos horarios, dos jornadas.
2: En las horas de la mañana después de las 8 de la mañana. Ajá. Y en las horas de la tarde después de las 3 de la tarde.
1: Frente a la alcaldía y frente a la gobernación.
2: Sí, señor.
1: Allá estará la policía de infancia y adolescencia. Un número telefónico si alguien necesita más información.
2: Bueno, si necesitamos más información, nosotros tenemos uno que es la línea 123 de la Policía Nacional.
1: Sí, señor.
2: Y tenemos la línea 141. Y otro que es la que nosotros denominamos la Patrulla País, que es el 310-206-9032. Es un número donde están los 24/7 de 24 horas de los 7 días de la semana
1: en atención
2: a cualquier caso contra vulneración de los derechos de los niños, niñas y adolescentes.
1: Muchas gracias por acompañarnos esta mañana.
2: Bueno, señor, muchas gracias por el espacio que tenemos, que nos dan, y decirles que los niños no trabajan, sueñan.
1: Oiga. Ah, sí, señor, bueno. Es verdad.
0: Tenemos oyente en la línea a esta hora de la mañana. Buenos días, Olímpico Ascario.
4: Hola, buenos días, ¿cómo están ustedes? Hola.
0: Doctor Leguleño.
4: Hola, yo sí estaba escuchando al señor intendente de la policía y tengo que acotar ciertas actividades en Colombia que el derecho permite para que los menores tengan una proliferación del desarrollo humano y de la perspectiva introspectiva y jurídica que tienen.
3: ¿Qué?
4: Hay que brindarle educación, fortalecerles, darles calcetose, un poco de bienestarina también a los muchachos, porque si no, vea.
0: ¿Qué sería, doctor?
4: No, lo que sería es que, mire, hay padres de familia que quieren escudarse, que es que estoy enseñando a los niños.
0: Sí, ese es el cuento,
4: a
0: ¿no?
4: trabajar, pero oye, tienen que enseñar de otra manera, por ejemplo. Cosas que no debería ser un menor de 14 años, Ala.
0: ¿Qué no debería ser un menor de 14 años, doctor?
4: No debería estar echando la culpa al perro porque le comió la tarea.
0: No, obviamente no.
4: Trabajos que podría hacer un joven de 14 años en adelante.
0: ¿Qué podría hacer, doctor?
4: Paja. Mire, donde hay caballos, donde hay bestias, pueden llevar el heno para que

0: Claro.
1: Entiendo, doctor.
2: Se no iguala.
3: Ya, ya. ¿Qué otros trabajos?
2: Otra, mire, padre, familia, sería, es muy raro que cada vez que usted entra al cuarto, el niño tiene el computador en la pantalla de Windows.
1: Oiga, sí.
2: ¿Qué
1: sí.
2: estaba viendo que lo cambió de una vez?
3: Esa. La agilidad,
2: es que los padres de familia hoy día quieren poner a los menores a hacer actividades no propias de su edad.
1: Es verdad.
2: Claro que si el muchacho dice, mamá, es que yo no quiero trabajar, su mamá, no me decido qué hacer, mamá, pero tiene 32 años, sáquelo en la casa.
3: Todos niños. 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
1: Tranquilo.
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Oye, don Pablito, tú estás. Yo solo espero que esa colegiala haya sido de validación, ¿no? De la nocturna, que sea mayor de edad, porque de lo contrario se mete en lío jurídico, don Pablito. No, digo yo aquí desde la cocina. Claro, colegiala, te quiero. Ah, pero está validando, ya mayor de edad. Ah, bueno. Bueno, sí, porque si no es peligroso, dijo un amigo. 7 minutos, ¿cómo están? ¿Cómo me les baila la mañana de hoy? Este es martes, que lo escuadrila uno. Lunes, que será martes. Semana cortica, empieza el mundial. No, mejor dicho, imposición de citas de candidatas, transmisión de Olímpica Estéreo desde Unicentro. No, papá, tenemos de todo. 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Bueno, les tengo regalos, señoras y señores. Tengo un regalo para darles. Sí, Camilo, regalo, sí, hay regalo. Ay, yo estoy emocionado con este regalo porque espero de verdad que les guste, así como nos gustó a nosotros al momento de buscarlo, de verlo, de encontrarlo, de diseñarlo. Señoras y señores, tenemos el nuevo nuevecito. 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Están empaquetados. Ay, no lo mostramos en la transmisión esta mañana. 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

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Así que ya lo sabes, a estrenarse dijo. 10 de la mañana, 20 minutos, 10:20. Oh, esta canción sota me encanta. Escucha cómo suena esto de sabroso, hombre. Así me encantan a mí, naturalitas.

Se llama San Pedro del Espinal y suena sabroso desde que comienza hasta que se acaba, vea. No, qué belleza. Qué hermosura de belleza, qué belleza, hermosura. San Pedro del Espinal se llama, qué lindura. Bueno, los que necesitan el Olimpibalón, quieren verlo, lo quieren ver, lo voy a colocar ya en los estados de WhatsApp para que lo vea yo. Ya lo voy a colocar en el estado de WhatsApp para que participe y se pueda ganar ese regalazo en el Olimpibalón con Olimpia Estéreo.

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7: 10 de la mañana, 43 minutos, 10:43.
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0: Lo hace son boricua. Volaré, oh, oh, oh. Cantaré, oh, oh, oh. Azul. Paint of blue. Pintadito de azul. Los que estamos hoy de azul con blanco. Hoy me vine con mi compadre invertido, como cantante y acordeonero. Invertidito. Azul con blanco, blanco y azul. Tengo por aquí, señoras y señores, el privilegio, el placer y el gusto de presentarles a un amigo de la casa, CEO de las mejores producciones. Su nombre, Harrison González, conocido en el departamento de Huila y toda Colombia. Harrison, mi hermano, ¿cómo va todo? Bienvenido a Olímpica Estéreo. ¿Cómo está, don Harry?
1: Mi querido Camilito, muy bien, muy entusiasmados, muy animados. Perdón, voy a hacer una cuñita, firme por la patria, papi.
0: Amigo, lo vi en la ruta 45, ya se la dejaron linda, listo para la entrada.
1: Estamos listos. Les pedí el favor que abrieran antes.
0: Sí, sí, sí.
1: Va ir probando, claro.
0: Ya está lista, ya pueden comenzar a ver el tema del ingreso al concierto. Tenemos dos conciertos con Harrison González de las mejores producciones. El primero se llama Raspa San Pedrín, el segundo se llama La Combinación Perfecta 7, que prácticamente sold out. ¿Ya alcanzamos o faltan algunos puestos?
1: La verdad, hemos ampliado un poquito para dar la oportunidad a la gente que suele llegar tarde.
0: Sí.
1: Entonces, esa es la ventaja cuando tú construyes un escenario nuevo y obviamente en la parte de atrás. Entonces, hicimos la última línea de palquitos plata.
0: Sí, señor.
1: Y realmente ya quedan muy poquiticos.
0: Amigo, es que eso es lo bueno de construir usted el escenario. Usted puede irlo organizando. El Movistar Arena queda cerrado todo el país. Donde hubo, hubo ya. No sí. Puede hacer nada más, pero usted sí pudo sacar un poco más de espacio para La Combinación Perfecta 7. Recordemos que estará J Balvin, recordemos que estará el grupo Firme, estará Rica Arena, Rafa Pérez, todo el combo completo. Es un conciertazo que se está hablando en toda Colombia de esto.
1: Más las sorpresas que vienen los artistas, ¿no?
0: Ellos siempre traen invitados, ¿no?
1: Así es.
0: Dicen que J Balvin, no puedo contar.
1: No, porque... y aparte de eso le voy a decir... Ciro Quiñones trae un invitado internacional, para que me entiendas ese pedacito.
0: ¿Internacional?
1: Sí.
0: ¿Ciro Quiñones lo trae?
1: Ciro Quiñones, imagínate la lista de invitados. Ciro trae uno internacional, creo que trae otro amigo y un internacional, una sorpresa que los va a dejar perplejos.
0: No, ya me imagino, hermano. Bueno, eso es para la Combinación Perfecta 7. Recuerda que el teléfono es el 320-411-9070. 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Ese será el 28 de junio, pero el del 26, que es el que en este momento nos agrupa, nos reúne, nos acongoja, nos rellena el corazón, es el del señor, bueno, los internacionales. Arranquemos, pues. Señores y señores, Pepe Aguilar, Ángela Aguilar de la dinastía Aguilar, que serán los que serán encargados directamente de México a traernos todo el sabor de México.
1: Precisamente quiero aprovechar esto, la oportunidad que me das, Camilo, y este videito va directamente para nuestras redes, para todos nuestros clientes. Tuve la oportunidad de haber hecho un anuncio anteriormente que a las personas que estuvieron junto con nosotros, con Olímpica Estéreo, con nuestro patrocinador anterior de ese momento, que era Ron Viejo de Caldas, que... todas las personas que asistieron a la Combinación Perfecta 6, nosotros, yo personalmente prometí que iba a resarcir y íbamos a traer a Pepe y Ángela para que tuvieran la oportunidad de verlos. En este momento, en nuestra compañía, estamos llamando absolutamente a todos los que compraron palco en la Combinación Perfecta 6 y le vamos a dar un palco totalmente gratis. Para que vayan y vean, no solamente a Pepe y Ángela, sino a Luis Antonio Solís. Y aparte de eso, van a ver 7 artistas más. Este es el resarcimiento de las mejores producciones, el resarcimiento de Olímpica Estéreo, de Mix, el resarcimiento por parte de Ron Viejo de Caldas, que fue nuestro patrocinador oficial. Para todas las personas que compraron, ya bien sean boletas de gradería y palco, les vamos a dar lo que compraron exactamente igual para que vayan a este concierto el 26 de junio, que les quede claro. 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Nosotros tenemos la base de datos de todas las personas que compraron y a estas personas les estamos entregando sus nuevos palcos.
0: Es fácil el proceso.
1: Porque
0: realmente ya hay base de datos.
1: Tenemos toda la base de datos, a todos estamos llamando, pero mucha gente no contesta, ha cambiado de teléfono. Por eso estoy haciendo este mensaje. Y lo único que les estoy cobrando son 20 mil pesos por la manilla y por el código QR, que es lo que me cuesta. O sea, ni servicio, ni nada de eso. Eso me cuesta. La manilla y el código QR, eso, 20 mil pesos es lo mismo, a todos.
0: Eso
1: a
0: no
1: todos,
0: es nada.
1: Por boleta, por persona, van a pagar eso. Inmediatamente les enviamos los códigos QR para que tengan totalmente gratis a la combinación perfecta. Perdón, al concierto de Raspa el día 26 de julio.
0: Sí, a los artistas que ellos pagaron para ver que era Pepe Aguilar y Ángel Aguilar, de eso se trata, ¿cierto?
1: Así es. Cumpliendo las mejores producciones y Ron Viejo de Caldas.
0: Y lo mejor de todo es que ellos sí fueron a ver el concierto, sí estuvieron allá, pero no vieron a Pepe y a Ángela. Ahora se están llevando un palco totalmente.

0: está cumpliendo las mejores producciones y más.
1: Así es, o sea, para que ustedes sepan, esa pela que me estoy dando tan grande de traerlos a ellos, me cuesta demasiado dinero por cumplir.
0: Y pero esos palcos podría haberlos vendido para otra gente y no tener en cuenta los del año pasado. Ya lo que pasó, pasó. Exacto. Lo que fue, pero usted es
1: como
0: un
1: es en el mismo escenario, la combinación perfecta 7.
0: Sí, sí, señor.
1: Que es grande, dejé dos grandes zonas para poderles dar un palco muy similar en condiciones. El que tiene primera fila se le va a dar su primera fila. El que tiene segunda, tercera. Y los demás van a tener mejores ubicaciones. Vamos a acomodarlos de una forma mejor. Quedan mucho más cerca, de acuerdo a los que compraron, porque tuve muchos obsequios el año pasado. Este año no estamos regalando nada.
0: Sí, señor.
1: Solamente lo que le traigo aquí, mi querido.
0: Ah, vea. Escuche cómo suenan. Hágala sonar. Ahí están las boletas, señores, señores. Olímpica Serie le va a dar las boletas para que se vayan raspa San Pedrina. No, amigo, caballo parqueado, lo mejor del país, los mejores artistas.
1: Le pido un favor, mi dígame, querido Camilito.
0: Cuéntemelo.
1: Son las únicas boletas de cortesía que van a ver.
0: Nadie más tiene.
1: En la ciudad. Nadie más tiene. Pues solamente sí. 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
0: Sí, señor.
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0: Y se nos fueron. Miren, dos buenas noticias. Hoy nos entrega don Harrison González, CEO de las mejores producciones. Obviamente ya hemos visto cómo va el escenario, eso está increíble, va a estar espectacular. Este concierto, los dos conciertos de San Pedro prometen cada uno ser algo diferente, especial y fenomenal. Por ahí Juan Carlos Zarabanda también está, mejor dicho, listico. Pipe Bueno, que es el que está, que pide vía. Ellos son muy del departamento del Huila, todos los años afortunadamente están acá. Y gracias a Harrison pues por traer
1: este evento. Prometió un show especial, igual que Ciro Quiñones, como lo habíamos dicho anteriormente. Ciro, que es aparte de ser un amigo de la casa.
0: Sí, señor, claro.
1: Está preparando dos shows distintos. Está preparando algo muy especial para hacer un homenaje a nuestro Jason Jiménez. Pero viene con algo loco. O sea, Ciro Quiñones viene con algo muy importante para el departamento del Huila. Y él sabe que tiene que sacar su casta aquí. O sea, ambos eventos van a tener 30,000 personas. ¿Por qué? Uno, al hacer el resarcimiento de la

0: letras de Pepe y Ángel Aguilar, y el otro porque ya estamos prácticamente sold out. Entonces, Ciro Quiñones está comprometido a hacer un espectáculo único y están los dos conciertos. Uno a caballo, ya habíamos hablado que con los caballos de en los que monta Jason Jiménez, sí, en sus eventos, y el otro algo muy especial, esperen sorpresas, trae un artista invitado para la combinación perfecta 7 internacional. Ciro Quiñones la va a sacar del estadio, no se puede perder este espectacular show.
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2: Hay que actualizar esa canción, ¿no? Se llaman Mis Lujitos. Hay que meter la parte del yate ahí.
0: Mis gusticos.
2: Me doy Mis Lujitos. 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
0: Ya pueden ver en nuestras redes. ¿Te la voy a enviar?
2: Sí, señor.
0: Te la voy a enviar y le voy a poner los loguitos de Olímpica para que lo subas, por favor.
2: Sí, señor.
0: El saludo de Pepe Aguilar.
2: Ah, no, dejar de hecho.
0: Entonces, ahí está, confirmándolo él.
2: Aquí lo tengo. Mire, hola, ¿qué tal? Soy Pepe Aguilar y quiero estar con... No, en serio, ese soy yo. Amigo, me lo envía y lo votamos de una.
0: Sí. Está súper confirmado. Y otra cosa que quiero decirles.
2: Señor.
0: No porque esté haciendo esto, me ha costado demasiado tema el construir esta nueva arena del MP. Demasiado.
2: Es que es muy grande, o sea, Harry. El área es...
0: Ha sido una locura. Estamos en 10 hectáreas, Camilito.
2: Sí, señor.
0: El solamente tema, voy a hacer unos videos. Y la idea es que lo hagamos juntos, Camilito, porque la gente tiene que saber. Para que vean lo grande que son los ingresos, lo grande que quedaron los parqueaderos, las áreas donde la gente puede transitar alrededor de toda la arena del MP para que no tenga problema. Todo se ha hecho bastante grande, nos ha sacado canas y este es el noveno, décimo artista de estos shows. O sea, qué locura, la arena del MP está quedando demasiado hermosa, demasiado práctica, segura, móvil, o sea, muy cerca de la ciudad. Esto es algo que realmente Neiva se lo merece, todos nos lo merecemos. Lo he luchado durante tanto tiempo por no tener un estadio, pero creo que construimos un escenario, sí, que no nos envía a nada.
2: Nadie, o sea, nadie lo tiene así.
0: Lo que estamos haciendo, hace 3 años cuando hice la tarima 360 quedó muy alta. A los primeros palcos la gente no podía ver el artista.
2: Ah, cuando subieron los Tigres del Norte, Cristian Nodal.
0: Como vamos a ir a hacer esta Tomás, para que sepa, pongámosle una fecha, dime tú.
2: Miércoles.
0: Listo.
2: Hoy es 9, mañana, 10, mañana 11.
0: Miércoles.
2: En la tarde.
0: ¿Mañana miércoles?
2: Sí, señor, para grabar el atardecer. 5 de la tarde.
0: Pero es bueno que, exacto.
2: Jueves.
0: Antes jueves, pasado mañana.
2: Sí, señor, pasado mañana.
0: Jueves 5 de la tarde, para que lo diga, yo también lo estaré comunicando.
2: ¿Hacer un en vivo?
0: Exacto, para que hagamos un en vivo y la gente se dé cuenta del mega escenario que construimos y las bondades que las pudimos hacer. Solamente donde va la tarima, tuvimos que hacer una obra civil demasiado grande para hacerla enterrada, más bajo, porque los artistas salen por debajo.
2: No, qué belleza.
0: Entonces, cayó un aguacero terrible. Que dejó eso una piscina, pero como le hicimos...
2: Echemos cachama ahí, Javi.
0: Le hicimos... No. O sea, le hicimos un sistema de drenaje espectacular. Funcionó perfecto. O sea, definitivamente haber contratado la mejor compañía para esto es lo mejor que pudimos haber hecho.
2: Como siempre, garantizándole todo a los asistentes.
0: Sí, es así. No escatimamos en nada. Los ingenieros, calculistas, todo. La medición de los terrenos para poder saber... cuánto peso aquí, que el agua se vaya en los parqueaderos, al ingreso.
2: Sí, señor.
0: Pasamos una prueba.
2: Eso lleva número, ingeniería.
0: Ajá, así es.
2: Ahí está, las mejores producciones como siempre, sacándola del estadio. Mire, 320-411-9070, hay palcos desde 800 mil pesos para Raspa San Perina. Lo voy a dejar con una canción de Ciro que se llama ¿Qué le importa?
0: Dale,
2: que si yo tomo y me emborracho, ¿qué le importa a ustedes? Si me he visto bueno, pues para eso trabajé. Ahí está, Ciro Quiñones, Cero Olímpica.

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0: Ahí está. André Franco estará también en el concierto Raspa San Pedrina. No se lo pueden perder, señores y señores. Y ya sabe, Olímpica Estéreo va a regalar las boletas. Harrison las acaba de aterrizar acá. Así que muy pendientes para saber cómo se las van a ganar. Llegó el momento de celebrar a todos los Olímpicos cumpleaños. A celebrarles el día, a saludarlos con todo el cariño. ¿Qué tal estrenar un MacBook Neo con iPhone X? 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Dice Olímpica, buenos días, para desearle un feliz cumpleaños, señor Harrison Gómez. Hoy está de cumpleaños, que Dios lo bendiga en este día. Harrison Gómez, felicidades en La Plata. A ver quién más por este lado. Dice Olímpica, buenas, para desearle un feliz cumpleaños muy especial, dice, para mi esposa Viviana Mota, de parte de Javiercito, que la ama con todo el cucharón. Nueva MacBook Neo, ideal para el trabajo y estudio. Diseño premium y liviano. Rendimiento brutal. 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Obvio, esto en iPhone Net los va a encontrar, ¿o yo? Bueno, señores y señores, por acá, doña María Lourdes está cumpliendo años el día de hoy. Doña María Lourdes, un abrazo. 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Puedes llevarlo, aunque esté reportado. 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Hola, hola, cumpleaños. Hola, hola, hola, hola, hola.
1: Muy buenos días, Olímpica.
0: Buenos días.
1: Para saludar a la niña Kiara Rodríguez Urazán en el barrio Santa Isabel. La saluda a toda la familia Cabrera, en especial su papá. Muchas gracias.
0: Con todo el gusto. Oye, Kiara, felicidades de parte de la familia que te quiere, que te papucha, que te quiere, que te papucha, que te es lo más lindo.
2: Está reportado.
3: Hola, Olímpica, buenos días.
0: Hola.
3: Para desear un feliz cumpleaños a Hugo Tobar, que sube cumpleaños el día de ayer. Que Dios lo bendiga y que cumpla muchísimos años más.
0: Con todo el gusto. Hola, Rosana, ¿quién más cumpleaños? Bueno, señores, señores, a todos los cumpleaños de parte de la familia más grande.

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1: Cuando el reloj marca las 12 del mediodía, le damos un abrazo gigantesco. Quien les habla, Camilo Echadín, acompañándolos durante este mediodía para contarles los hechos más destacados, las noticias más relevantes y todo lo que se produce en la ciudad de Neiva, alrededor del departamento, Colombia y el mundo. Los hechos más importantes los conoce a través de Olímpica Estéreo en Vallenatos de Oro. Al mediodía, Vallenatos de Oro, y ahí aprovechamos y le damos toda la información. Desde ya, amigo olímpico conductor, nos puede contar cómo se encuentra la movilidad en la ciudad. ¿Qué pasó con los semáforos del sur? ¿Y qué pasó con los semáforos del sur? ¿Ya los arreglaron o todavía nada? ¿Qué ha pasado con las fugas de agua? Cuéntenos. Hoy va a ser un día lluviosito. Si está cayendo agua en alguna parte de la ciudad específicamente, nos puede contar. Al mediodía, recuerde, Olímpico clasificado desde las 12 del mediodía, desde la 1 de la tarde. Y también tenemos Vallenatos de Oro. Esos éxitos vallenatos, por ahí les voy contando qué viene. Diomedes Díaz, Otto Serge, Los Embajadores. Una canción que me encanta que se llama Realízame Mis Sueños, por ahí viene en camino. Marianita, Drama Provinciano, El Amor es Perdón y Algo Más. Vienen unas cancionzotas, así que no se muevan. Les voy a contar los hechos que son noticia y que usted debe conocer hoy en Olímpica Estéreo 100.3. Quienes habla, Camilo Echadín. A todos nuestro cariño especial desde la linda ciudad de Neiva para todo el mundo, donde nos escuchen a través de nuestra app de Olímpica Estéreo y a través de nuestra página www.olimpicaestereo.com.co. Aquí están los titulares.
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1: 12 del mediodía, 5 minutos. Denuncian la caída de un vehículo inmovilizado en una grúa en pleno centro de Neiva. Está en video. Un hecho que ha generado preocupación entre los ciudadanos se registró en el centro de Neiva, donde un vehículo que había sido movilizado por agentes de tránsito cayó en una grúa durante su traslado. Según versiones preliminares, el automotor no había sido asegurado correctamente por los operarios del remolque que prestan servicios a la Secretaría de Movilidad Municipal, lo que provocó el incidente. Hasta el momento no se reportan personas lesionadas, mientras que se espera un pronunciamiento oficial de las autoridades. Ojo, en ningún momento se ha dicho que el vehículo había sido manipulado por agentes de tránsito. Lo que dicen es que el vehículo lo inmovilizaron y se cayó de la grúa y quedó vuelto nada porque quedó con las llantas para arriba. Eso aquí es más culpable los operarios de la grúa que los guardas. Ellos están haciendo su trabajo, pero ahí se le fueron las luces al de las grúas por andar con el afán subiendo, recogiendo y llevando, papá. 12 del mediodía, 6 minutos. Violento atraco en Pacarní. Es una persona fallecida y dos heridos más. El asalto ocurrió en centro poblado de Pacarní, jurisdicción de Tesalia. Terminó en tragedia al dejar una persona fallecida y dos más heridas. El hecho se presentó al parecer durante una transacción relacionada con la compra de café. 12 del mediodía, 7 minutos al mediodía. 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Keiko Fujimori pierde las elecciones presidenciales en Perú. Los resultados de las elecciones en Perú, la izquierda con Roberto Sánchez tomó la delantera del conteo. Los peruanos votaron el pasado domingo para elegir el noveno presidente de Perú en una década entre la derecha de Keiko Fujimori y la izquierda de Roberto Sánchez. Con este último reporte del 94.34% del escrutinio, Sánchez habría acumulado el 50.43% de los votos válidos frente al 49% de Keiko. Del mediodía, 7 minutos. 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Se registró un accidente en el kilómetro 13 en la vía Pitanito Timaná. Violento choque, una persona resultó herida. Esto causó problemas de movilidad. 12 del mediodía, 8 minutos. Usuarios de la vía Panamericana reportaron de manera extraoficial la presencia de hombres armados en el sector de la Honda. Según testigos, los sujetos se habrían identificado como integrantes del ELN y al parecer dejaron pintadas las siglas de ese grupo. Y se conoció que habrían intentado incinerar una tractomula en el lugar. 12 del mediodía, 8 minutos. ¡Qué dolor, qué dolor! No me dejes, mi amor. Era el desgarrador adiós de una mujer a su pareja tras un ataque armado. Una escena que rompió el corazón de quienes la presenciaron se vivió en el barrio Villacatanga, en Soledad Atlántico. Un joven perdió la vida luego de ser víctima de un ataque armado, dejando dolor y tristeza entre familiares, amigos y vecinos del sector. Pero más allá de las cifras y los reportes, una imagen quedó grabada en la memoria de la comunidad. El de su compañera sentimental, corriendo desesperadamente hacia él, abrazándolo entre lágrimas y suplicándole que no la dejara. 12 del mediodía, 9 minutos. Al parecer, por piques ilegales, habían provocado la muerte de una persona inocente. Aldemar Cachaya Cortés, de 54 años y oriundo de Campo Alegre, falleció la noche anterior en un accidente de tránsito ocurrido sobre la ruta 45 entre Juncal y Neiva. Según versiones preliminares, la pareja habría sido embestida por otra motocicleta que presuntamente participaba en piques ilegales. 12 del mediodía, 9 minutos. En cámara quedó registrado el momento exacto donde un avión se estrelló durante un intento de aterrizaje de emergencia en el Aeropuerto Internacional de La Romana, en República Dominicana. Según los primeros reportes, el avión había despegado en un vuelo charter con destino a Austin, Texas, pero minutos después presentó fallas que obligaron a la tripulación a intentar un regreso de emergencia. Lamentablemente, la maniobra terminó en tragedia. El piloto y el copiloto de la aeronave perdieron la vida en el hecho. 12 del mediodía, 10 minutos. Las noticias las conocen Olímpica Estéreo. Una mujer perdió la vida en medio de un procedimiento estético en un apartamento en Bogotá. Atención. La responsable fue condenada por la justicia tras un preacuerdo suscrito con la Fiscalía General de la Nación. En minutos, más detalles. Bienvenidos, esto es Vallenatos de Oro al mediodía. 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
2: Vallenatos de oro. A esa hora, Olímpica Serio, Olímpica te informa. Mucha atención. La alcaldía de Neiva expidió el decreto 0161-2026, mediante el cual estableció una serie de medidas especiales para la seguridad y orden público que regirán del 12 al 29 de junio durante la celebración del Festival del Bambuco San Juan y San Pedro. Presta atención, decreto 0661, se lo voy a contar. Prohibido usar sistemas de aeronaves no tripuladas, comúnmente conocido como drones, a excepción de aquellas operaciones realizadas por instituciones oficiales, debidamente autorizadas y acreditadas para tal fin. En los palcos, establecimientos de comercio y vehículos ubicados por la ruta del desfile no pondrán música comercial como rock, metal, pop, rap, hip hop, salsa, merengue, reggaetón, reggae, ranchera, folclórica, etcétera, mientras pase el desfile. Lo anterior con el fin de dar prevalencia a la música folclórica de grupos musicales que acompañan el desfile. Las mascotas y animales. Prohibido el maltrato animal y circulación de equinos no autorizados. Está prohibido la ocupación temporal, uso y aprovechamiento económico del espacio público a través de la ubicación y comercialización o alquiler de silletería, bancas u otros elementos de amoblamiento urbano. Los elementos serán decomisados por las autoridades competentes. Prohibido el porte de armas neumáticas, de aire, de fogueo, de letalidad reducida o sprays, rociadores, aspersores o aerosoles de pimienta o cualquier elemento que se asimile a arma de fuego. De igual manera, elementos cortantes, punzantes o semejantes o sustancias peligrosas. Restringida la comercialización, venta y uso de bubucelas, harina, espuma y similares. Multas y decomiso por las autoridades competentes. Prohibida la fabricación, venta, manipulación, uso, almacenamiento, distribución, comercialización, transporte de pólvora a base de fósforo blanco y productos pirotécnicos o fuegos artificiales. Prohibido vincular niños, niñas y adolescentes en ventas o actividades que pongan en riesgo su integridad. Del mediodía, 17 minutos. 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

12 del mediodía, 22 minutos, 12:22. Violento atraco en Pacarní dejó un muerto y dos heridos. El asalto armado ocurrido en el centro poblado de Pacarní, jurisdicción de Tesalia, terminó en tragedia al dejar a una persona fallecida y dos más heridas. El hecho se presentó al parecer durante una transacción relacionada con la compra de café. De acuerdo con información preliminar, los delincuentes pretendían apoderarse de cerca de 60 millones y abrieron fuego contra las víctimas. Aunque los heridos fueron trasladados a centros asistenciales, una de las personas perdió la vida debido a la gravedad de las lesiones. Las autoridades lograron la captura de dos presuntos implicados y adelantan las investigaciones para esclarecer lo sucedido. Mientras tanto, habitantes de la zona piden mayores medidas de seguridad para proteger a los productores y comerciantes del sector cafetero. 12 del mediodía, 23 minutos. 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

Ahí estaba Rafa Pérez, la familia que soñé. Vehículo cayó de una grúa en pleno centro de Neiva. 12 del mediodía, 32 minutos. Eso pasó hace poquito. Un imprevisto vial llamó la atención de conductores y peatones este miércoles en la carrera, este martes en la carrera tercera, entre calles 3 y 14. Un vehículo particular que era transportado por una grúa terminó volcado sobre la vía, luego que al parecer no estuviera asegurado correctamente durante el remolque. Mientras se adelantan las maniobras para retirarlo, crecen las preguntas sobre los protocolos de seguridad en este tipo de operaciones. Al parecer se trataría de un vehículo que estaba siendo retirado por estar mal estacionado por parte de la grúa que presta el servicio a la Secretaría de Movilidad. El vehículo quedó con las llantas para arriba.

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6: 12 del mediodía, 40 minutos, 12:40.
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De las canciones lindas de los Chiches, El amor es perdón y algo más. Una de la tarde, 30 minutos. Una de la tarde con 30. Aquí llega Rafael Orozco, con eso se llama Déjame quererte. Vallenatos de Oro, Olímpica Estéreo. Canta Rafa.

canción del año de 1978. Silvio Brito, junto a los hermanos Meriño, del álbum Amor Eterno, se llama Llegaste a mí. Lo escuchas en Vallenatos de Oro, 1:34 p.m.

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6: Ed Olímpica, 1:40 p.m.

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1: Ya son las 2 de la tarde, 3 minutos. Feliz tarde, Olímpica. Buenas tardes, buenas tardes, buenas tardes. Del 12 al 29 de junio. Es decir, dentro de... Ponemos un palito aquí para 10. Y dos más para... Listo. El próximo viernes, oficialmente, ya estaremos en San Juan. Ya estaremos en San Pedro. No, mejor dicho, ya está. Lengua la traba, porque ya estaremos de festival del bambuco en San Juan y en San Pedro. Del 12 al 29. La programación oficial yo la tengo aquí en las manos y se las puedo enviar por WhatsApp al 321-612-103. Buenas tardes, ¿cómo están? Buenas tardes, ¿cómo van? Buenas tardes, ¿dónde están? Buenas tardes, ¿cómo van? ¿Dónde me los tiene la vida? ¿Cómo andan? Feliz tarde con Olímpica Serio se metió. Dirección programación de Camilo Chadín, que les acompaña JJ Gutiérrez. También activos en www.olimpicaserio.com.co, en las redes sociales, arroba Olímpica Neiva, en absolutamente todas las redes sociales. También me consiguen como JJ Gutiérrez. Así fácil. En todo lado, absolutamente en todo lado. El que quiera ya mismo el balón de colección olímpica. ¿Ahora qué vamos a hacer? Ya mismo les estoy enviando el link de nuestro canal para que usted tenga la posibilidad de registrarse directamente por nuestro canal. Usted va a tener absolutamente todo. Se va a poder registrar por el Olimpibalón, por la prima sanpedrina. Si quiere que lo visitemos en su cuadra con Olímpica Serio, se metió en la cuadra sanpedrina, pues también se puede registrar allí. Mejor dicho, todo está dado para que la pasemos bien rico, bien delicioso, porque ya llegó San Juan y San Pedro, llegó nuestro festival.

0: Y si lo dice el filósofo Armando Hernández, hombre, yo le digo algo, tómense un momento, por favor, un momento. Todo tiene su momento, dijo otro filósofo por ahí. Otro también, que no tiene nada que ver con eso, dijo todo tiene su final. Pero en otro momento estaremos hablando de ese momento en específico. En este momento vamos a estar hablando de un momento importante que será el momento en el cual vivamos la fiesta olímpica en la cuadra San Pedrina. Y ya lo dijo la banda parranda, alisten el poncho, el rabo de gallo, alisten todo, porque nos vamos de San Juan y San Pedro. Vamos para las calles directamente, vamos a estar en la cuadra San Pedrina Olímpica. Vamos a llegar con toda la combi completa y a pasarla bien rico con nuestros amigos de Flor Huila. 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Uy, no, no, no, no, no, me dio fue hambre. 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Doble anís, el tantán de nosotros, el tantán de aquí. Un aguardiente doble anís, 24 grados, qué rico cae a esta hora de la tarde con el sol solecito que está haciendo. Dijo Charlie, ay no, va a ser lluvia. Mentiras, que eso estás como para uno doble. Un doble anís bien rico. 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También nos acompaña en la cuadra San Pedrina. Dale cuidado, usted tiene que registrarse. Haga la tarea, regístrese. Todo tiene su momento, es momento de registrarse. En el 321-612-103. Fácil, fácil, fácil. Me dicen, hey Jota, dame un favor, quiero participar por la cuadra San Pedrina Olímpica. Con mucho gusto yo le voy enviando el link para que usted tenga la posibilidad de registrarse, porque lo que se viene, mejor dicho. Escuche, escuche, póngale cuidado. La cuadra ganadora.
1: Con el sabor de la cumbia.
0: La cuadra ganadora se va a llevar los regalazazazos. Todos por montón. Nos va a llevar toititos, todos. Se va a llevar la cuadra San Pedrina. La monumental tarima olímpica que le estaremos instalando allá con todo el sonido profesional listo para recibir a nuestros artistas olímpica. La tarima, lógicamente, montaje tipo concierto, la animación de los DJs olímpica, la fiesta olímpica en vivo, y allí contaremos con nuestros artistas, entre ellos Luisito Muñoz.
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0: Y usted va a gritar así.
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0: Pasará ya Luisito Muñoz en su cuadra. Imagínese, ¿ah? Cantando esos éxitos, todas las canciones que a usted le encantan de Luisito Muñoz. Pues ese día y totalmente en vivo, en directo. Dímelo, Luisito.

0: cantarlas en coro con toda la gente de la cuadra. Una experiencia muy bonita la cual vamos a vivir en la cuadra San Pedrina Olímpica en esta oportunidad con Luisito Muñoz.
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0: Allí estaremos también con Charlie Willy, la banda parranda. Triste. Y ese día nos vamos a cantar esta. Entre todos le vamos a hacer coro ahí a Charlie Willy. Y ahí es donde cogemos ponchos todos, sombrero arriba y dándole vueltecitas, así haciendo el helicóptero con el poncho. Y con el rabo gallo olímpica. Ay, ay, ay. Bambuquielo, bambuquielo, bambuquielo. ¿Alguien más va a estar allí? Pues este señor Jimmy Gutiérrez, el hombre que es palas que sea, el rey de los vagos, Jimmy Gutiérrez.

0: Y esa me las bailo. Y hay una que me gusta bastante. Esa para bailarla, para cantarla, para gozársela ese día en la cuadra San Pedrina Olímpica. Y esta no puede ir a faltar. ¿Sabes cuál otra no puede ir a faltar? Pues el Armadillo con Don Insulso. También va a estar en la cuadra San Pedrina Olímpica. Y seguramente junto a Cumbia Calle estarán poniendo a gozar y disfrutar de esa canción.
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0: ¿Y qué más?
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0: Allí va a estar

0: muchacho, tremendo talento huilense. Viene haciendo las cosas muy bien. Se llama Esteban Tafur.
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0: ¿Cómo dice?
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0: Pues él es Esteban Tafur, esta parada también con nosotros.
1: Seguimos
0: con nuestra cartelera de artistas de primer nivel en la cuadra San Pedrina Olímpica. Ahí llegaremos con nuestros amigos de Flor Wii, con nuestros amigos de Funtonet Insuperable, Doble Anís. ¡Qué rico, no doble! El tantán de nuestra tierra.
1: Seguimos
0: con iPhone Net y con nuestros amigos de Isimo. Además, ellos también van a tener regalazazos para ustedes allá totalmente en vivo. Así que a prepararse, es momento de registrarse en el 321-612-103 y prepárese para la fiesta olímpica. Eso será en la cuadra San Pedrina. Esa fiesta olímpica que está
2: cumbia,
0: pero espectacular. Son las 2:24 minutos en Olímpica, 2:24 minutos. Vamos a

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36 minutos. Y ellos en la banda parranda estarán con nosotros en la cuadra San Pedrina Olímpica. Ahí estaremos con Flor Willa. La verdad es que yo tengo apenas hablo de Flor Willa, de una vez como que voy sintiendo como hambrecita, y eso que son las 2:36. Sí, qué rico. Todas las combinaciones que se hacen con Flor Willa. 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Con ellos estaremos visitando las cuadras San Pedro.

0: Lléguenme al 321-612-103 en esta tarde olímpica y de una vez les paso el link para que ingresen directo a nuestro canal oficial. 237.
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5: Ya son las 2:43 en Olímpica.
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hacer con Silvestre? Silvestre que me hace darse. Y Charlie de Jota que le tiró mal al clima. Ya me están haciendo reclamo por aquí. Ay, no, que hoy era que iba a estar nublado, que hoy era que iba a llover, que... Gracias a Dios no está lloviendo. Gracias a Dios. Las cobijas que lavé ayer. Bueno, que lavé yo es un decir, ¿no? Porque eso fue la lavadora. Hombre, hoy se van a secar toditicas bien, bien sequitas, porque vea. No llovió, afortunadamente. Saludos para Betovillas. ¿Qué más, Albita? Hola, buenas tardes, Rodolfo. ¿En qué barrio se metió Olímpica? Cuéntamelo todo. ¿Dónde está la gente de los barrios conectada con Olímpica Estéreo?

Pedrina. Tenemos la cuadra San Pedrina, lógicamente. Y tenemos... ¿Ya vieron el balón de colección de Olímpica Estéreo? Está espectacular. Mírenlo ahí en nuestro estado de WhatsApp. Mírenlo también en nuestro canal. Oh, a toda la gente que está conectadísima por ahí desde Álamos Norte, el Altico. Ya se me empiezan a reportar desde el Panorama, desde el Cándido, desde La Libertad, desde Neiva, la gente de Timanco, Carlos Pizarro, Loma Linda, Oro Negro, la gente de Manzanares, Cuarta Etapa, la gente de

0: Trujillo. Gracias ahí a la gente que se está reportando ya mismo. 321-612-103. Hola Olímpica, ¿quién me falta? ¿Quién me falta?
1: La Coruña Vertes.
0: La Coruña, hola Olímpica.
2: Hola JJ, buenas tardes. El barrio Las Brisas presente.
0: Las Brisas, territorio Olímpica. La gente de Fronteras del Milenio, en la Florida, de las Granjas, Altos de Limonar, José Eustacio Rivera, Peño Redondo, activo con Olímpica. Canaima, creo que ya los había saludado. Bueno, hola Olímpica, ¿qué estás haciendo?
3: JJ, aquí es Carrería Soto.
0: Eso. Olímpica, Olímpica. Ah, que por aquí sí llovió, pero por aquí es donde. ¿Dónde? Cuéntamelo todo. Dice Las Brisas. De parte de la Messi. Hola, la Messi, ¿cómo estás? En Moscovia dicen presente con Olímpica. Serio, se metió. Yo le... territorio Olímpica. ¿Ya se registraron por el Olimpibalón o nada? Tengo el Olimpibalón de colección de Olímpica Estéreo. La tarea es fácil, usted me llega al WhatsApp 321-612-103. Si todavía no hace parte de nuestro canal, yo les envío el link. Bueno, hola Olímpica.
4: JJ, la mancha amarilla.
0: ¡Eso! ¡Claro! ¿Cómo voy a dejar por fuera a mis amigos olímpiconductores desde las calles de Neiva?
5: Señor conductor,
0: Olímpica la mejor. Para todos mis amigos olímpiconductores conectados también desde todos los ejes viales del departamento del Huila, para ustedes el abrazo, los que van saliendo de la terminal de transporte, los señores Olimpia Varellito, ya lo dijo ahí, mi amigo olímpiconductor, mis amigos de las busetas, transporte público por ahí, la gente de las motocicletas, la gente de sus vehículos particulares a esta hora, ojo, no pasen semáforo en rojo. La juega con Olímpica. Son las 3 de la tarde, 8 minutos. Repito por ahí, 321-612-103.

0: son las 3:22 minutos en Olímpica. Buenas tardes, hola Olímpica.
1: Estéreo reportando sintonía a esta hora en mi particular, el 183.
0: Eso, al hombre Farucho le dicen. Farid, un abrazo. Gracias por el reporte, son las 3:22 minutos en Olímpica. Mucha gente me está preguntando, ¿cómo hago para el Olimpibalón? Muy fácil. La tarea es fácil, usted me llega al 321-612-603 y yo le voy a enviar el link de nuestro canal. Y en el canal usted va a encontrar el registro oficial para la prima sanpedrina y el registro oficial para llevarse el Olimpibalón de colección. No es cualquier balón, tolón, es el balón de colección de Olímpica. ¿Cómo lo puede ver? Pues llegue ya mismo a nuestras redes sociales, yo escucho Olímpica Neiva, y también ahí en nuestro WhatsApp, en los estados de WhatsApp, va a poder encontrar la vista previa. Va a poder ver el Olimpibalón oficial de colección de Olímpica Estéreo 100.3. Les tengo además otra invitación. Fíjense que Neiva va a vivir un conciertazazazo con este señor directamente desde México, Pepe Aguilar.

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0: Y con él llega directamente a Neiva este próximo 26 de junio.
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0: Muchas gracias, don Pepe, ahí por la presentación para su hija Ángela Aguilar. Sí, señores, ella va a estar en Neiva. Pepe Aguilar, Ángela Aguilar. Y Aguilar estarán en Neiva, además con invitados sorpresa. Van a estar en Raspa San Pedrina el próximo 26 de junio. Y junto a ellos, este señor Luis Alfredo Jiménez. Ni más ni menos que el nieto de don José Alfredo Jiménez.
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0: El sentimiento va a estar garantizado. 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
0: 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Este señor, Pipe Bueno.

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0: Oye, me está dando como sed. Algo me está generando algo de sed.

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0: ellos un homenaje sentido a Vicente Fernández con el tenor Brainer Gaster. La nómina está espectacular, concierto imperdible, próximo 26 de junio, Raspa San Pedrina. Y además les tengo buenas noticias. Las noticias buenas no paran con Olímpica. Les tengo más buenas noticias. Resulta,
1: cariño,
0: que si usted... Uy, oiga, está.
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0: ¿Qué voy a hacer, mi amor, contigo? Bueno, les tengo noticias. 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
5: Ya son las 3:42.

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2: Sí, señores, ya cuando el reloj marca a las 4 de la tarde en punto en Olímpica Estéreo.

0: llega el momento del verdadero duelo de titanes.
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0: A partir de ese momento, dos importantes artistas se enfrentan. Canción tras canción, uno a uno. Duelo musical importante, del cual ustedes son los encargados de elegir. ¿Dónde? Pues en el 321-612-63. Vamos habilitando nuestro contacto WhatsApp. Venga a ver por aquí, ya funcionando. Sí, señor. 321-612-63 es nuestro WhatsApp Olímpica. Por un lado de nuestro Rino Olímpica se encuentra.

Ismael Ruiz Hernández, conocido artísticamente como Maelo Ruiz. Pero vamos a descubrir qué hay por el otro lado de nuestro Rino Olímpica. Sí, señores. Artista que estará en el concierto Raspa San Pedrina, él es...

0: elige usted ya mismo, vote enviando su mensaje de voz al 321-612-1003. ¿Cuál escoge usted? La salsa en compañía de Maelo Ruiz. Con la representación de la música regional colombiana con Pipe. Bueno, allá y que será el próximo 26 de junio en Raspa San Pedrina. Cuéntemelo todo, la Olímpica. Buenas, buenas, buenas tardes.
1: Sí, buenas tardes, Olímpica Esteris, para que me haga el favor y mi voto es por Pipe Bueno y me haga el favor recostado en la cama.
0: ¡Eso!
1: En el barrio Oasis Oriente para estar en sintonía.
0: ¡Ay, qué linda ella, mi corazón! En Oasis de Oriente, por el territorio Olímpica, recostada en la cama, dice ella. Olímpica, ¿qué estás haciendo?
2: JJ, aquí en Carroería Soto por Pipe Bueno, Pipe Bueno.
0: ¡Ay, ay, ay! Vamos iniciando entonces con el señor Pipe Bueno en esta tarde, cuando son las 4:04 minutos. Aquí está el duelo de titanes.
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0: Aquí está el Duelo de Titanes. Andrés Felipe Giraldo Bueno, más conocido como Vipe Bueno, 100% colombiano, dedicado al género, principalmente música regional colombiana, la ranchera. También ha hecho algo de música urbana. Fue además el primer artista de regional colombiano en realizar un remix. ¿Lo recuerdan? Guaro. Ya son las 4:12 minutos. Estará en Neiva, en Raspa San Pedrina, el próximo 26 de junio. 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
1: ¡Se me dio! Ya son las 4:25 minutos. Me siguen preguntando por ahí que dónde pueden conseguir la boletería. 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Llega Raspa San Pedrina, próximo 26 de junio. Allí va a estar Pipe Bueno junto a Pepe Aguilar, Ángel Aguilar, Luis Alfredo Jiménez, Luis Alfonso, Juan Carlos Arabanda, Ciro Quiñones, André Franco, Brainer Gaster y, por supuesto, ya les mencionaba, Pipe Bueno. Ya son las 4:26 minutos. Los oyentes votan a través del 321-612-103 o la Olímpica.
2: JJ, buenas tardes. Representante Sintonía del Barrio Cana de Maco, Mirena Leito. Mi voto es por Pipe Bueno.
1: Pipe Bueno, allá, allá. Y...
3: hola, mi amigo JJ Gutiérrez. Buenas tardes. Para votar por Pipe Bueno, la canción Mala. Mala. Uy, más, gracias.
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1: 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Por el otro lado de nuestro ring Olímpica está Ismael Ruiz Hernández. Un hombre nacido por allá un 22 de octubre de 1966. Y este porque es famoso, más conocido artísticamente como Maelo Ruiz, cantante de salsa. El hombre es estadounidense, pero es de origen puertorriqueño. Inició su carrera artística en la orquesta de Pedro Conga. ¿La recuerdan? Cuando apenas tenía 19 años, no era tan gordito, era más flaquito. Interpretó temas como Noche de Mar, Tu Forma de Amar, Igual que una Fiera, entre otros. Maelo, quien nació en Nueva York, pero a la edad de 4 años se mudó con su familia hasta Puerto Rico, de donde eran originarios sus padres. Comenzó la música a muy temprana edad. 16 añitos cuando comenzó a cantar en la Escuela Libre de Música, y después, cuando tenía 19 años, fue cuando Maelo realmente comenzó su carrera profesional en la música, cuando se convirtió en la primera voz de la agrupación de Pedro Conga y su orquesta internacional. El hombre Maelo Ruiz formó parte de esta orquesta durante aproximadamente unos 6 años. Y en ese periodo logró la grabación de 4 producciones discográficas. Ya son las 4:28 minutos. Este es el Duelo de Titanes.

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4: Ya son las 4:44 en Olímpica.
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21: Ya estamos sobre el cierre del Duelo de Titanes. Canción que hizo historia en la música regional colombiana. Pipe Bueno fue el encargado de llamar a todos los artistas. Los juntó y les dijo, venga, hagamos una versión remix de mi canción. La canción elegida fue Guaro. Así suena. Esto es Pipe Bueno con sus amigos. Guaro.

0: 6.55.
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0: Vamos cerrando el Duelo de Titanes. Gracias a quienes dejaron sus votos. Llega el momento de cerrar con Maelo Ruiz. Ya ven en la ruta olímpica.

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2: Ya son las 5 de la tarde, 4 minutos. Bienvenidos a La Ruta Olímpica en Olímpica Stereo Neiva 100.3 en FM y también en nuestra página oficial y nuestra app Olímpica. ¿Qué tal? ¿Cómo estamos? Bienvenidos y bienvenidas una vez más. Hasta las 7 de la noche, lo mejor al aire, 100.3. Don JJ Gutiérrez, plácido saludarlo de nuevo.
3: Charlie, ¿cómo vamos? Feliz tarde para usted, para toda la gente conectada también. Ya a través de nuestra transmisión oficial en redes sociales, estamos en TikTok activos con los oyentes Olímpica.
2: Bien, a partir de ahora y hasta las 7 de la noche tenemos información, entretenimiento, mucha música, buen humor, porque tenemos invitado especial como cada tarde, nada más y nada menos que Don Insulso.
4: ¡Sí! ¡Ale! Y yo le cogí la estela, estela de camisón. Oiga, mire.
2: Está pegado usted con eso, ¿no?
4: Ah, venga, me vengo. Vean, mire. Venga, mírenme las pelotas.
2: Oh, sí.
4: Mírenme las pelotas, vean. Sí. Naranja con blanco.
2: Me gusta eso. Bienvenido, ¿qué más?
4: Ay, quiero darle pelotas a todo el mundo, oiga.
2: Pues bien, me gusta porque también Olímpica tiene para entregar pelotas a la lata.
4: Perdón. Ah, sí, son pelotas, ¿cierto?
2: También son pelotas. Sí, muchas pelotas, muchas, muchas. Oiga, le mandaron saludos.
4: ¿Quién?
2: María Paula Ramírez Alarcón, ¿la conoce?
4: Hola, señorita María Paula Ramírez, que ay, yo me voy. Uno se le encuentra allí en el centro.
2: Sí, sí. ¿No le ha pedido que le haga algún mandadito, algún domicilio?
4: Otro día me dijo, ay, que no, que colabore, que ay, que un insulso, que yo sé cómo está la situación de mi casa.
2: Hola, qué atrevida, ¿no? Qué cosa.
4: No, sí, no respeta, irrespetuosa.
2: Irrespetuosa.
4: Lo que es ella y Sigifredo, que irrespetuoso.
2: Hola, tiene que hacerle también la popularidad a María Paula.
4: No, pues si María Paula sabe qué me dijo, ábralas, ábralas.
2: ¡Ábralas! Eso, ábralas, ábralas. Un abrazo para toda la gente que nos sigue también en TikTok, en arroba olímpica Neiva. Ahí estamos ya transmitiendo en directo. Un abrazo para todos ustedes y bienvenidos a eso que se llama La Ruta Olímpica.
5: Don Insulso, no sea chismoso, que yo nunca le pido un favor a usted. Oh, ni locas que estuviera.
2: Oiga, Insulso.
4: Usted no, pero manda al negrito ese, que ya sabemos, ¿no?
2: Al cisne negro.
4: Se Charlie Saldaña.
2: Así le dicen, yo qué
4: no,
2: culpa tengo.
4: ¿Cómo va a decir eso? El pan es buena gente.
2: ¿Seguro?
4: Sí.
2: Digamos que ¿qué es lo que dice Paula? ¿Que qué?
6: No, Don Insulso, yo sí que me.
4: Oiga, pero ustedes sí hoy se rejuntaron para hacerme quedar mal a yo.
2: No.
4: Tranquilo, que es todo eso, mejor dicho, lo tengo para el delgamín.
2: Eso se junta el hambre con las ganas de comer, imagínense. Bueno, pues bienvenidos, hay noticias para contarle y arranquemos de una vez en forma. Óigame, el
4: señor
2: Tribunal de Bogotá falló una tutela a don JJ Gutiérrez.
4: Sí.
2: En contra de la campaña de Abelardo de las Priellas.
4: Ah, ¿y ahora qué pasó?
2: Que no puede utilizar ningún símbolo patrio en su campaña política. Ojo. Ni escudo, ni bandera, ni siquiera el himno nacional de la República de Colombia.
4: Ah, ya.
2: Pues mire, el Tribunal de Bogotá tomó medidas provisionales ante una acción de tutela presentada por un ciudadano en contra del candidato y el grupo significativo de personas que lo respaldan. ¿Y sabe qué le prohibieron?
4: ¿Qué?
2: Su frase de combate, también. Sí, señor. El Tribunal de Bogotá estudió los argumentos del accionante, que indicó que según las sentencias de la corte, estoy hablando de una sentencia llamada la C-1153, está prohibido el uso de símbolos patrios en campañas políticas. Dicha prohibición obliga a las campañas a individualizar su imagen, lo cual permite a los ciudadanos hacer una mejor identificación de su candidato favorito.
4: Bueno.
2: Ahí está, tiene 24 horas para que retire de todo lugar, de toda parte, la publicidad de bandera, de escudo de Colombia y demás. Ahí le cuento. Es noticia del día, señor.
3: 5:08 PM, cayó en poder de las autoridades presunta jibarita. ¿Ah?
2: ¿Qué? ¿Dónde cayó?
3: Sí, la Policía Metropolitana de Neiva logró la captura en flagrancia de una mujer señalada presuntamente de estar participando en actividades relacionadas con el tráfico local de estupefacientes. Esto ocurrió en el barrio Villa Esperanza, en la Comuna 9. Allí se registró un operativo donde logran las autoridades la incautación de 27 cigarrillos elaborados con estupefaciente, además una bolsa plástica que contenía cerca de 500 gramos de una sustancia ilícita. ¿Cómo la ve usted?
2: ¡Changos! No le digo, hola. Ahí tiene, la cogieron con la maracachapa, con la yerba. Óigame, por otro lado, y la última que le tengo es la siguiente. El Ministerio del Trabajo advirtió a los empresarios de Colombia que la fecha límite para pagar la prima de servicios es el 30 de junio de 2026, tal como lo estipula la ley. Que a partir de esa fecha se le van a contar algunas sanciones, alguna plática de más, es decir, retroactivo por mora, a partir del 30 de junio. Insulso, ¿sabes quién se perdió de prima este año?
4: ¿Quién?
2: Pues María Paula
3: España. María Paula se le perdió la prima y ella tenía hartas, oiga.
4: ¿Y eso?
3: Eso cada rato la saludaba de cumpleaños. Ay, que saluden, mi prima que está de cumpleaños, que saluden. Pero nunca presentó una, oiga.
2: Pero este año ni una ni otra.
3: Nunca presentó una prima, no dijo, venga, don Insulso, le tengo una prima para usted. No.
2: Por acá me dice, hola muchachos, un abrazo. Saludo para la familia Quintero y Zuluaga en el municipio de Campo Alegre, escuchando la Ruta Olímpica.
3: Ay, en Campo Alegre está don Juan Guillermo, saludo para él también, el hombre que... Uy, ayer estaba, pero mejor dicho, me mandó un video de eso.
2: ¿De qué?
3: Estaba bailando, mi mujer es bien celosa.
2: No me deja ni respirar.
3: ¿Sí? Y la mujer al lado no lo dejaba ni respirar.
2: Hágale, doctor.
3: Oiga, saludo para doña María Paula, que también está por ahí. Oiga, se van y se vuelven canzones, oiga.
2: Sí.
3: Eso es más canzón que vender leche vaca al hombro. Sí, sí. Canzón que peluquero con chucha, oiga. La puerco. Más canzón que visita con los zapatos juntados de popó.
2: ¡La calle!
3: Eso sí es canzón, oiga.
2: Las direcciones de Camilo Chavit. Al aire, JJ Gutiérrez, Charlie de J. Y usted, señor.
3: Diga. Ah, sí, arroba don Insulso.
2: Eso.

0: Ya son las 5:22 minutos en Olímpica Estéreo 100.3. 5:22 minutos. Charlie.
1: Señor.
0: Ya sabe que se viene la cuadra San Pedrina Olímpica.
1: Sí.
0: Ay, ay, ay.
1: Hábleme acerca de la cuadra San Pedrina.
0: San Pedrina Olímpica ya se está recargando. Ya está por ahí al 99% más o menos, porque estamos apenas en las últimas de la inscripción de los oyentes Olímpica. 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
0: 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Bueno, pues quiero contarle algo. 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
1: ¡Canta, Luisito!
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0: Uy, oiga esto, imagínese usted allá en su cuadra cantándola. Imagínese usted allá en su cuadra coreándola con sus vecinos, coreándola con sus familiares. No falta por ahí la visita que llega en San Pedro. Pues hombre, concierto privado ahí en su cuadra y totalmente gratis con Olímpica. ¿Sabe quién más va a estar allí?
1: ¿Quién, quién?
0: ¡La banda parranda!
1: ¡Charlie Willy! ¡Hópale, hópale!
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0: Les tengo más. El rey de los vagos, Jimmy Gutiérrez.

0: No, ¿y quiere más?
1: ¿Qué más?
0: La recocha con Cumbia Calle. Me he aprendido la canción.
1: ¿La va a cantar?
0: La voy a cantar en cuanto karaoke se me atraviese de aquí. Le tengo más. Este señor que está por aquí se va a cantar el armadillo junto a Cumbia Calle.
1: ¡Don Insulso!
2: Eso, presénteme bien, Berrio. No, presénteme bien, eso. Ella me llevó a doña María Paula ya para que me baile así como el carrapicho allá.
1: ¿Cómo,
2: y
1: sí, cómo?
2: Para que ponga a bailar allá con el negrito, el
0: carrapicho. ¿Alguien más va a estar con nosotros?
1: ¿Quién más? ¿Quién más?
0: Dígalo. Artista de la casa, Esteban Tafur.
1: Artista promesa de este 2026.
0: Eso es mucha canción sota, oiga. ¿Cómo dice?

0: la presentación de los artistas olímpica y toda la alegría de los DJs Olímpica Estéreo, allá tendremos la fiesta olímpica en vivo y tendremos, ojo, para toda la cuadra, lechona para toda la cuadra.
1: Son más de 200 platos, JJ, para toda la cuadra.
0: Sí, señor.
1: Lechona de Pillipi.
0: Qué delicia, lechona.
1: Una cosa rica.
0: Solo por eso deberían de enviarnos algo, alguito. De
1: sí.
0: Solo por eso. Hay aquí como para ir calentando el
1: guarguero que llaman.
0: Sí, el guarguero para ir calentando el estómago, oiga. No solo de eso, tendremos además la tamalada para toda la cuadra.
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1: Eso.
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1: tome su tamal.
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1: ¡Hopale, hopale! Canta Jimmy Gutiérrez.
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1: ¡Ajua!
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1: Oiga, ya me dio sed, hermano.
0: Sí.
1: Permítame saludar a un gran amigo, hombre. A Gabrielito, un abrazo. Gabriel el Pana. Saludo para él y para toda la gente de La Ideal. Escuchando Olímpica se metió.
0: ¿Cómo así? ¡Ay, es de la panadería!
1: No, no. Aquí de la compraventa.
0: ¿De la bizcochería?
1: Eso sí. No, no, esos son bizcocherías. Eso queda aquí por la sexta, en el centro de Neiva.
0: ¡Ah, de los que no compraron el cupo!
1: ¡Eso!
0: Te tengo un cupito que le digo.
1: Dios mío, ¿qué será de Bambuqueras?
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0: ¡Ale! Este es un... Paula, chiste.
1: Paula, chiste.
0: Lo manda la corresponsal María Paula Ramírez.
1: Entonces espere porque con María Paula toca así.
0: Sí, sí, sí, sí, sí. Lo manda la corresponsal María Paula Ramírez y su negrito. Charlie, tengo hambre. Charlie, ¿cuál que hace un perro con un taladro?
1: ¿Qué hace un perro con un taladro?
0: Pues taladrando. Gracias, María Paula, por el chiste escrito. Muchas gracias.
1: A la corresponsal.
0: Muchas gracias a la corresponsal.
1: 531. ¿Qué tal usted para los refranes, don Insulso?
0: Lo mismo que los Paula chistes. No, sí, sí, sí. Muy bien, para los refranes, más vale pájaro, hermano, que 100 volando.
1: A caballo regalado no se le mira el colmillo.

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2: Ya son las 5 de la tarde, 52 minutos en la Ruta Olímpica. En instantes estaremos con todo el reporte de nuestros olimpiconductores, así que los invito para que nos envíen su mensaje de voz, nos cuenten cómo está la movilidad por donde están transitando. ¿Saben dónde? Pues al 321-612-103.
1: Bueno, JJ, tengo además para contarle a usted que durante este 2026 se juega la cita orbital más importante de selecciones, y qué mejor que este regalazazazo que tiene Olímpica Estéreo.
2: ¿Cómo así? ¿Qué regalazazo hay?
1: Tenemos el Olimpi Balón Olímpica.
2: Sí, sí, sí, señor.
1: ¿Cómo la vio usted que tiene gafas, amigo?
2: Excelente. Me gusta, además es un Olimpi Balón de colección. Me gustaría que ustedes lo tuvieran. ¿Qué hay que hacer para podérselo llevar, Charlie?
1: Inscribirse a través de nuestro WhatsApp 321-612-103. Ahí se pueden inscribir fácilmente en un formulario. Y se puede llevar este regalazazo del año. Olimpi Balón de colección.
2: Voy a traerlo para que lo vean en el TikTok.
1: Sí, sí, vaya, traiga uno, por favor, para que la gente lo vea en el TikTok. Me piden el formulario, por favor, ya de una. Nos fuimos. Nota de voz, me dice: hola, Charlie, por favor, el formulario para el Olimpi Balón de Olímpica Estéreo. Es el regalazazo del 2026. Y todo porque huele a fútbol. Ya en 2 días, de hecho, comienza la cita orbital donde Colombia va a estar presente. Colombia se va a estrenar con Uzbekistán. Será el próximo 17. Así que si quiere el balón, el Olimpi Balón, pídame el formulario. 321-612-103. ¡Nos fuimos! Olímpica Estéreo, hola.
3: Hola, Charlie, buenas tardes. Dame el favor, de aquí a Rivera, John Tobar. Regáleme el formulario del el Olimpi Balón.
1: Listo, mijo. Ahí lo tiene. De hecho, le he enviado la fotografía del Olimpi Balón para que lo cheque, para que lo vea y verá que está formidable. El Olimpi Balón es de Olímpica Estéreo. Todo porque estamos ya en modo selección, modo fútbol. Arranca ya el próximo jueves la cita de las selecciones. Son 48 en esta ocasión, don JJ Gutiérrez. Muéstralo a la gente de TikTok.
2: Ya mismo, lo quieren ver en TikTok. Ahí está el Olimpi Balón. Lo pueden ver ya mismo.
1: Noche,
2: es balón de colección.
1: Un espectáculo eso. Ay, bien bonito, viene con malla. Aparte de que está bien, bien hechecito con el logo de Olímpica Estéreo, mire.
2: Oye, está nuevecito.
1: También, sí,
2: además, obvio, es de puro cuero, huele puro. Venga. Todavía huele a la muñeca de la vaca.
1: Cosa cochino, hombre.
2: Está fresco, pues, para que vea que sí es cuero bueno.
1: Sí, es buen cuero, sí, señor.
4: Hola, Charlie, buenas tardes. Regáleme el formulario para el Olimpi Balón. Yo escucho Olímpica Estéreo.
1: Listo, amor, ahí lo tiene, de una. Sigue como la gente pide el formulario, Jota. Vamos, de una vez.
4: Regáleme el formulario del Olimpi Balón.
1: Listo, amor.
2: Eso. Para que no se trabe, diga la Olimpi Pelota.
1: No, es Olimpi Balón, hombre.
2: Sí, yo quiero decir pelota. Venga,
5: Charlie, envíemelo el link, Charlie.
1: Ahí lo tiene, brother, de una vez. Regístrese de una vez para que participe en varios. Es que no tenemos uno, ni dos, ni tres. Tenemos muchos Olimpi Balones para los oyentes de Olímpica Estéreo. Por acá me dice: muchachos, envíenme el link, no sean malitos. Insulso, envíenle el link, por favor.
2: Claro, ahí va de una vez. Y hay que se lo gane, se lo voy a dar con mallita y todo.
1: Voy a ver la mallita. Ah, está bien.
2: Tiene malla y todo, oiga.
1: Venga, a ver. Sí, señor. El Olimpi Balón es de Olímpica Estéreo. Solamente Olímpica puede hacerlo para sus oyentes. Los fieles oyentes tendrán la oportunidad de tener uno en casa. Además que es de colección, J,
2: sí,
1: chique.
2: Y por ahí está Edison Rayo, dice: J, envíemelo. Hay que registrarse, hágale. En el 321-612-103, usted va a ingresar directamente a nuestro canal oficial de WhatsApp. Y allí va a tener el registro para que pueda participar entonces por el Olimpi Balón de colección.
1: Sí, señor, y es de Olímpica Estéreo. Por acá me escribe Mari y dice: por favor, envíeme el link para el Olimpi Balón. Un segundito, Mari, ya estoy cargando, estoy copiando, pegando, ahí se fue. Nota de voz, por favor, al WhatsApp de Olímpica. Nota de voz, hábleme, su voz me encanta. Quiero escucharla. Por acá me dice: por favor, Olimpi Balón, muéstralo, Jota, a la gente de TikTok. Ahí está, Jota lo está mostrando en TikTok en ese momento para que vaya y se dé una vueltita por las redes.
2: Vaya al TikTok. Ahí está. Llega el TikTok.
1: Oiga, está bien bonito, ¿no, Jota? Está bien, es moradito. Es naranjadito. tiene mallitas, está bien bonito, vea.
2: Hasta ay, me hizo acordar, estaba un balón viejito.
1: Un balón viejito.
2: Con un balón de estos de colección y Olímpica, como sí, está nuevo.
1: Está nuevo, claro.
2: Llegó el balón de colección nuevo, llega y le dice al balón así como viejito, que iba así como a pelotar. ¡Ah! Ese sí parecía a Sigifredo.
1: Sí, señor.
2: Llegó y le dijo: ¡ole! ¡Ole! ¡Ole! ¡Ole, balón viejo! ¡Ole, usted sí es mucho desparche, sí o qué!
1: ¡Desparche!
2: Ya no le faltaban un poco de pase, ya estaba viejito.
1: a 5:56 minutos. 5:56. Esa es la ruta olímpica.
2: Ya estaba desparchado porque obvio, le faltaba como cuatro partes. En cambio, la tengo a los nuevos.
1: Y ya olía a pecueca.
2: No, y este sí huele al cuerpo.

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1: En la Ruta Olímpica, ya venimos con los olimpiconductores. Miras pues, envía su nota de voz al WhatsApp de Olímpica Estéreo.

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2: Pues ya mismo se pueden registrar, se pueden reportar mejor los olímpiconductores en el 321-612-103. ¿Qué dicen? Desde las calles de Neiva.
3: Buenas tardes, Charly, Insulso, JJ, aquí con Jaimillo Pillo, Líneas Verdes. Bueno, la ruta Ibagué iba transitando normalmente.
4: Tranquilito.
3: Normal, en Olímpica Estéreo se metió.
4: ¡Se metió! La ruta Ibagué iba, dice él, normalito, sin novedad. También puede hacer lo propio a través de nuestro WhatsApp. Nota de voz, me di cuenta cómo está la movilidad en la ciudad de Neiva, si de pronto hay alguna red semafórica fuera de servicio. Oiga, Jota, esta mañana nos hablaban que todavía en Canaima está fuera del servicio los semáforos.
2: Es que la recuperación de ese daño que hicieron allí cuesta un billete, Charlie.
4: Eso vale platica, sí, señor.
2: No, eso no es tan fácil, eso no es tan fácil, cuesta un billete. Y pues primero hay que mirar de dónde sale el recurso para eso.
4: Sí, así que me imagino que todavía estará eso en problemas. Si hay todavía trancón en la zona, por favor, repórtelo. 321-612-103. Estamos a esa hora con todos los olímpicos conductores. ¡Echepito! Eso, así es. Buenas.
5: Hola, Charlie, buenas tardes. ¿Cómo está, JJ?
2: Buenas tardes. Bien. ¿Y tú qué más?
5: No los escuchaba. Hoy hablaron de Paula. ¿Por qué son así?
4: ¿Por qué, luego?
6: Sí, ¿ah?
4: No, claro. Da papaya y...
6: No, pues ella estaba ahí acosando. Ay, qué don Insulso, qué capullo, el churullo, qué...
4: No, deje así. Olímpico conductores, envíen su nota de voz. Saludo para mi amigo Maceta, para Parrací.
6: ¿Qué será? Maceta está por ahí escuchando Olímpica.
4: Ese siempre escucha Olímpica.
6: Saludo para Maceta, oiga.
4: Para Parrací también, Rodolfo.
6: Parrací para Rodolfo y Cardi.
4: No, hombre, Parrací.
6: Eso, Parra que sí.
4: Eso.
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4: Bien, hay noticias del día. Mañana van a quitar la luz en Álamos Norte. ¿Usted dónde vive, Jota?
2: Por ahí cerca, sí.
4: Ah, bueno.
2: Uy, papá, no. Minuto 9 de juego. Colombia va perdiendo 2-1.
4: ¿Ya le metieron otro?
2: Veaban 9 minutos y ya han metido 3 goles en un solo partido.
4: Colombia está jugando con Paraguay en este momento. ¿Cómo se llama el campeonato?
2: La Liga de Naciones. Y Colombia en este justo momento está obligada a ganar. Si gana el partido es campeona. Si lo pierde, pues Argentina se lo puede llevar por delante. Y si empata, pues tengo que también esperar resultado del partido de Argentina. Pero de momento, 10 minutos en juego y va Colombia perdiendo 2-1. ¿Ah?
4: Champli.
2: No. Y ataca Linda Caicedo en este momento. Ay, se la quitaron a Linda. No, se la quitan.
4: Ah, bueno. Bueno, le estaba contando que mañana va a quitar. ¿Gol de quién?
6: No, que así está un jotajón. ¡Ah, ya no tengo que hablar!
4: Le estaba contando que mañana...
6: ¡Gol!
4: ¿De quién?
6: No, que así está jotajón, oiga, no deja ni hablar, oiga.
4: Bueno, le estaba contando... Ah, ahora sí se cayó.
6: ¡Gol! No, que mañana van a quitar la energía, ¿por
4: sí,
6: dónde?
4: En Álamos Norte, atención, si usted vive en Álamos Norte, mañana va a haber corte de 7 de la mañana a 1 de la tarde. Lugar, atención, desde la carrera 19... hasta la carrera 20A, entre calles 50 y 51.
2: Bien adentro, sí.
4: Es decir, ahí en prácticamente 4 cuadras.
2: Sí, por la zona del semáforo hacia el fondo.
4: Exactamente. El corte irá de 7 de la mañana a 1 de la tarde, Álamos Norte. Después no diga que no le avisamos.
2: Bueno, pues a prepararse mañana, entonces toda esa zona estará sin servicio de energía. Ya les mencionaba entonces, Charlie, juega Colombia en este justo momento. Estamos hablando de la selección femenina, pero la de mayores.
4: Sí, la
2: élite. Ya se clasificó a la cita orbital también. Y que en este justo momento, pues lo que está disputando es alcanzar los puntos para ser la campeona de la Liga de Naciones Femenina.
4: ¿Dónde está viendo el partido usted?
2: Está directamente por la página de
4: Molusco. Ya lo estoy viendo.
2: Ahí está. El que la quiera ver también está por transmisión abierta por los dos canales. ¿Va a ver?
4: Ahí la estoy viendo. Colombia 1, Paraguay 2. Uh-huh. Eso es lo que hay. ¡Insulso! En Olímpica llegó su momento. Ahora sí, hágale.
6: Oiga, no.
4: Ahora se interrumpa.
6: Qué tristeza, oiga, que Colombia en un momentico ahí quedó gol. No, uno ya estaba contento que porque iba empatando 1-1.
4: Yo también pensé.
6: No.
4: Bueno, ya
6: me hizo acordar que el berriondo el Guambito.
4: El Guambito.
6: El Guambito llegó. ¿Cómo se llamaba el Guambito?
4: Póngale un nombre. Sigifredo, póngale.
6: Era una Guambitica.
4: Ah, entonces póngale María Paula.
6: María Paula, la Guambita llega y le dice. al papá. Hagamos de cuenta que el papá era de...
4: ¿Cómo llama el papá?
6: El papá...
4: Dígale...
6: Sigifredo.
4: Sigifredo, ya.
6: Sigifredo llegó en la guambita y le dice... ¡Ay, papá Sigifredo! ¡Ay, qué quiere guambita! Dijo, ay, papá, apito. Ay, apito. Los marcianos son amigos o son enemigos. Los marcianos. Dijo, pero ¿por qué me pregunta, guambita, hedionda están? Dijo, ay, porque se están llevando a la abuelita yo.
4: No sé, vamos a decir.
6: Dijo, pues entonces son amigos. Son amigos.
4: Ay, qué pecado. 6:15, esa es la ruta. Oh.

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2: Ya son las 6 de la tarde, 27 minutos en Olímpica. 6:27, estamos de Ruta Olímpica. Información, todo lo que quiera usted saber también nos puede contar a través del 321-612-103. 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
2: Carly, estamos ya en conteo regresivo de lo que será la cita más grande del mundo del fútbol.
3: Ya, de hecho, ¿cuánto falta? ¿Dos días?
2: No, falta un día, 20 horas, 32 minutos, 16 segundos.
3: Tampoco tan exacto.
2: No, pero serio, ya falta un día, 20 horas, 32 minutos, 9 segundos.
3: Oiga, ¿cuál es el partido inaugural a todas estas? El partido inaugural del campeonato. Estoy revisando acá. Ay. Partido inaugural, vea.
2: Bueno, pero mientras que usted busca eso, le cuento que ya empezaron los inconvenientes. Ya empezaron los problemas.
3: No le digo.
2: La profecía de el profe Bielsa, ¿sí sabe quién es Bielsa, no?
3: Sí, sí, obvio, Bobby.
2: Técnico Marcelo Bielsa, que en la Copa América 2024 dijo: el próximo va a ser el peor mundial de la historia.
3: Ay, sí, pues
2: así van las cosas. Las advertencias del loco Bielsa parecen estar cumpliéndose. Póngale cuidado.
3: Hable a ver.
2: Ayer se confirmó que el árbitro somalí Omar Artán, elegido como el mejor juez de África, le negaron el ingreso a los Estados Unidos y esto hará que se pierda la cita planetaria.
3: No. Ahora, me diga.
2: Otro punto. El delantero iraquí Amey Hussein fue retenido durante varias horas luego de su llegada a Chicago, mientras que el fotógrafo oficial de la selección se le negó la entrada definitivamente al país.
3: ¡Changos!
2: Otra. Al menos 90 hinchas marroquíes se les negó la visa para ingresar al país a pesar de contar con un amplio historial de viajes comprobados a mundiales anteriores y hasta Juegos Olímpicos de París.
3: Y no entonces...
2: Otro, las delegaciones de Senegal y Uzbekistán han denunciado controles de seguridad inusualmente estrictos y excesivos al momento de su llegada. ¿Ah?
3: No puede ser.
2: Pues este escenario pone en tela de juicio la capacidad de organización y el trato que le están dando a las delegaciones internacionales en la máxima cita del fútbol.
3: Ya tengo el partido inaugural, es México-Sudáfrica. Se jugará el jueves 11 de junio a las 12:30 del mediodía hora de Colombia. 1:00 p.m, hora de México, será en el Estadio Azteca. El Estadio Azteca es uno de los más grandes
2: lo ampliaron.
3: De la región, sí señor. El Estadio Azteca, México, Sudáfrica, es el partido inaugural. Óigame, hombre, tengo una noticia no tan buena, don Jota.
2: Ah, entonces, ¿para qué la va a dar si no es buena?
3: Porque hay que darle, las noticias hay que entregarlas, don Insulso. Hombre, un accidente se presentó en la vía que de Manizales conduce a la ciudad de Medellín.
2: ¿Qué pasó, Charlie?
3: Y falleció madre e hija en ese accidente.
2: Ay.
3: El hecho se registró en la tarde de hoy en la vía que comunica Manizales con Medellín, en el sector llamado La Felisa, y también la entrada del municipio de Marmato, esto en el departamento de Caldas. En el siniestro se vieron involucrados tres vehículos, un automóvil particular, un camión tipo turbo y una volqueta.
2: Uh-huh.
3: El automotor más afectado fue el vehículo particular en el que se movilizaban las personas, la mamá y la hija. Las víctimas fatales fueron doña Olga Moreno Ortiz, quien falleció en el lugar de los hechos, y su mamá, la señora Enoe Ortiz, quien alcanzó a ser llevada a un centro asistencial donde lamentablemente murió en los últimos minutos. Además, también tres hombres resultaron heridos y fueron remitidos a un centro médico en Supía, departamento de Caldas, para recibir atención especializada. Los carros quedaron reducidos a basura.
2: Santísimo Dios.
3: Quedaron vueltos nada, tanto el particular como el carro turbo. Uy, fue que se dieron duro, Jota. Estoy viendo la foto y...
2: Tenaz.
3: Antes no fueron más las personas lesionadas. Uy, fue muy bravo. Dios santo.
2: Ya son las 6:31 en Olímpica, 6:31. Quiero cambiar de tema y quiero contarle algo importante.
3: Háblenos.
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2: No, pero uno para que va a llevar leña para el monte. No,
3: que, insulso, por favor.
2: Ya sé, ya va a ver, pero
3: ¡sóbelo!
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2: Bobby. ¿Quién es este
3: señor? Andrés Franco, de la
2: Grupo 4. ¿Y va a estar allá en el concierto?
3: Sí, señor.
2: Ha mucho conciertazo.
3: Óigalo, óigalo, óigalo. ¡Sóbelo, sóbelo!
2: ¡Medio sí!
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3: También va a estar Luis Alfonso.
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3: Ciro Quiñones.
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3: Juan Carlos Arabanda. En concierto.
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3: Don Pepe Aguilar. Es el hijo de Antonio Aguilar. Su hija también va a estar ahí. No, no la suya, Jota. Es Ángela Aguilar.
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2: ¡Díselo!
3: ¡Hágalo! Pasar Pipe Bueno también. ¡Pipe Bueno!
2: ¡Ay, ay, ay!
3: ¡Ay, ay, ay!
2: Se cansó de esperar debajo de la cama. No,
3: recostada en la cama.
2: ¿Cómo así estaba debajo y recostada?
3: Sí. Otra vez. Pasar también Luis Alfredo Jiménez. El nieto de José Alfredo. Le heredó todo, yo. La pinta, sí, la señor. Voz. La puesta en escena es la misma. Luis Alfredo Jiménez y lo mejor de la música ranchera de México. ¡Órale!

0: Vale, pero ese es Antonio Aguilar, ¿no?
1: No. Hola, sí, tiene usted toda la razón.
0: José, pero está cargando de uno y pone el otro.
1: No, pero ya le tengo el que es, ese sí es.
2: Es que lo que pasa es que van a tener también un homenaje. La familia Aguilar va a tener un homenaje a don Antonio Aguilar.
1: El abuelito.
0: Oiga.
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1: También va a estar Brainer Gaster, el tenor. Un homenaje a Vicente Fernández, a caballo, yo Jota, a caballo.
0: Muy bien, caballo parqueado se llama.
1: Sí, señor.
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1: 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Raspa San Pedrina.
0: Yo me a Yoji que me gusta ese muchacho que la traidor.
1: ¿Cómo cuál?
0: ¿Cómo es que llama? André Franco, el que canta la mujer traidor.
1: ¿Brenner Gaster?
0: No, André Franco, el que canta
1: la mujer, el agropecuario.
0: Mujer traidora, que llama.
1: Sí. Canta de todo, vea. Esa se llama Ni Plata Ni Nada.
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1: Y esta se llama Mujer Traidora.
0: ¡Esa! ¡Esa me gusta yo!
1: Bueno, pero no me desvíe el tema.
0: No, esa me gusta yo porque es que en la casa yo soy el traidor de la casa.
1: Pues por eso es que le gusta, ¿no?
0: Yo soy el traidor de la casa. Yo soy el traidor. Yo soy el traidor de la casa.
1: ¿Y por qué es traidor?
0: Por el traidor del arroz, el traidor de los huevos, el traidor de la carne,
1: las papas.
0: De las papas, el traidor de la casa.
1: 6:36 minutos. Esa es la ruta olímpica. Pilas. El Olimpibalón está en juego, señores.

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1: Esa es la ruta olímpica, son las 6:41 minutos.
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1: Ya son las 6:49 minutos en la Olímpica. Bueno, hay bastantes emociones en el partido de Paraguay-Colombia.
2: ¿Cómo va?
1: 3-2, no puede ser.
2: ¿Quién va ganando?
1: Va ganando Paraguay.
2: Ah, ganando Paraguay.
1: O sea, Colombia empató 2-2 y no alcanzaron a pasar 5 minutos y les volvieron a remontar. 3-2, van 5 partidos en ese, 5 goles en ese partido. ¿Cómo así que 5 partidos en un gol? ¿Cómo?
2: No.
1: Este Bernardo confunde a uno.
2: No. Goles en partido, ¿cierto,
1: Jota? Sí, van 5 goles en ese partido, van apenas 45 minutos y Paraguay le gana a Colombia 3-2.
2: Ahí está. No, ya va a acabar la primera mitad, Jota.
1: ¿Sabe qué es el mal de los equipos colombianos, incluida la selección?
2: ¿Qué fue?
1: Que siempre que depende de uno mismo, es decir, ¿se acuerda? Millonarios dependía de ganar.
2: Sí.
1: Junior dependía de sí mismo.
2: Tal cual.
1: Todos los demás equipos que estaban en Libertadores dependían de sí mismo y perder.
2: Sí.
1: Colombia depende de sí misma para ser campeona y vea.
2: Ahí tiene.
1: Ay, ya, ya.
2: Ay, Dios santo. Bueno, también hablamos de hechos que serán noticia mañana. Se lo contamos aquí en Olímpica. Óigame, esto, ¿cómo le parece que...?
1: Tengo uno, Charlie.
2: ¿Bueno o malo?
1: Ay, ay, ay, yo no sé cómo tomarlo, pero yo tengo un dolor de esos de bolsillo.
2: Ay, bendito.
1: Pues porque no es para que le vayan a meter la mano al bolsillo a uno, sino que yo me pongo los zapatos de esa persona. Póngale cuidado. Hable, que en pleno centro de Neiva...
2: ¿Qué pasó?
1: Pues llegó una grúa y no sé en qué circunstancias montaron un carro a una cama baja.
2: Sí, hasta ahí todo normal.
1: Hasta ahí todo normal porque pues desconocemos qué fue lo que pasó, cómo fue que lo recogieron, qué fue lo que... ¿Dónde era que estaba? ¿Por qué fue que lo recogieron? Muy seguramente estaba, violando algunas de las normas de tránsito. Resulta que lo estaban transportando y el carro se les cayó.
2: ¡Ay, no!
1: Quedó llantas arriba.
2: ¡Qué dolor!
1: ¡Qué dolor! Ah, al parecer, y según pues las primeras hipótesis, es que el personal de la grúa lo habría presuntamente amarrado mal. Y esto generó
2: que
1: se cayera de la grúa, o sea, de la cama baja, y esto generó pues inconvenientes de movilidad, y más allá de los inconvenientes de movilidad, pues ya se imagina los daños al vehículo.
2: Ahora
1: lo que se viene, pues...
2: ¿Ahora quién responde?
1: No, pues ahí...
2: ¿El seguro o la Secretaría de Movilidad?
1: Pues, no sé, habrá que preguntarle al señor ahorita qué se le viene ahí... Pobre señor. Mañana eso será noticia.
2: Qué embarrada. Hombre, le tengo también noticia que mañana muy seguramente va a ser relevante porque se acaba de informar, Jota, que la República del Congo, que es la que enfrenta a Colombia en segunda fecha, tiene 101 muertes por ébola.
1: ¿Se acuerda que yo se lo había dicho la semana antepasada? Bueno, la semana pasada, que ellos no les dejaron o no les querían dejar hacer el partido contra Chile.
2: Por lo mismo, ¿no?
1: En territorio español.
2: Sí.
1: Pero pues hay salvedad que la selección del Congo no, o sea, salió hace mucho tiempo de allá del Congo,
2: del territorio,
1: justamente para evitar que se infectaran de ébola.
2: Pues vea, se informaron que fueron 101 las personas fallecidas por ébola.
1: Santísimo Dios.
2: Y que hay 550 casos confirmados en todo el país. Alertó a grupos armados que limitan el acceso humanitario de entrada y salida de ese territorio. ¡Wow! Está bien complicado el tema del ébola en África, más que todo en la República del Congo. Mire, la Organización Mundial de la Salud ha dicho que hasta el momento se han señalado 505 casos confirmados, de los cuales 101 personas han fallecido. La tendencia semanal sigue en alza, Jota. La semana pasada eran 420 casos. Ahora a domingo, corte de domingo pasado, 505.
1: Chantísimo.
2: ¿Se imagina el próximo domingo?
1: No.
2: Por ahí
1: no.
2: 600. Upa. Eso es noticia mañana, porque mañana se va a publicar en la página de la OMS.
1: Bueno, pues.
2: ¿Qué otra noticia?
1: Ay, no, Charlie, yo sí ando preocupado. Yo también estoy preocupado, Charlie.
2: ¿Por qué está preocupado?
1: Estoy preocupado porque esa joda después allá en África, ¿cierto?
2: Sí, se llama
1: Pero
2: ébola.
1: Aquí también estamos jodidos del débola.
2: ¿Débola, no?
1: ¿Sí, señor?
2: Ébola. ¿Cómo así que débola?
1: Débola, riendo.
2: Débola,
1: débola. Débola, el agua.
2: 6:54 minutos, parte final de esto llamado La Ruta Olímpica. Estuvieron con ustedes JJ Gutiérrez, Charlie de J, y ustedes, pídase.
1: Débola, Jaime, que me fiaron, débola. No, débola toda.
2: Débola.

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